0: ¿Viste? A querer jugar y cuando me estoy agachando me agarro un calambre en atrás, digamos,
1: No.
0: en el isquiotibial que casi me muero.
1: No, no,
2: Yo
1: tremendo.
2: te tiro una como para cerrar mi columnita y si quieren seguimos la semana que viene porque me parece que puede
1: Da
2: haber
1: para rato.
2: situaciones muy divertidas. Pero yo ahora un par de años, 3, 4 años, fui a la casa de un amigo y se compró una mesa de ping-pong. Y yo la verdad que de pibe la tenía recontra clara, pero recontra clara. Era representante en el club. Y uy, sea como te paseo, con la gordura y anteojos y todo, dos cosas que antes no tenía, te pego un paseo. Empieza el primer tanto, remato y me desgarré la
0: No,
2: gamba atrás. Dos
0: la
2: veces
0: gamba,
2: iba cambiando de
1: la gamba
2: colores.
1: encima.
2: Claro, y dos meses un moretón que cambiaba de colores y me decían, ¿qué te pasó? No, me
1: No,
2: metieron un patadón en un partido que no te puedo explicar.
0: me
2: ¿Qué te voy
0: agarré
2: a
0: jugando al
2: decir?
0: ping-pong.
2: Un remate de ping-pong, me desgarré la gamba.
1: No, no.
2: Así que bueno. Bueno, chicos, yo siento que por ahí no es el mala noche que todos esperan, siempre con humor, divertido, pero me parece que esto también es una función nuestra, como una ventana que tenemos para entrar a la casa de la gente. Todos los temas que tocaron me parecen interesantes. Y eso que no hablé del arquero de Paraguay,
0: Vamos,
2: el arquero
0: Orlandito.
2: de San Lorenzo, que lo tienen ahí
1: Ah.
2: en la grande de Gonzalito, arquerazo. Pero bueno, me parece que también un poco es nuestra función informar todas las columnas que hablamos hoy acá. Agradecerles a ustedes que están allá, que está re bueno, lo hacen como siempre.
1: Bien, bien,
2: Agradecerle a
1: listo,
2: la
1: ya
2: gente de
1: está.
2: la
1: Miércoles
2: radio.
1: que viene,
2: Y
1: no lo
2: bueno,
1: entramos al Zoom, no lo entramos al Zoom.
2: como siempre, les dejo el cierre.
1: Bueno, Gaby, muchísimas, muchísimas gracias. Gente, esperemos que les haya gustado el programa de hoy. Gabito se fue, cerró, no, no se fue.
2: No,
1: Gabito,
2: no, estoy acá, estoy
1: última,
2: acá.
1: última pregunta y ya nos retiramos y dejamos de robarle tiempo
2: Tengo un miedo,
1: y
2: tengo un
1: audio,
2: miedo.
1: a todo el mundo. Vos estás, sabemos dónde estás, no lo vamos a decir al aire. Vos en este momento, ¿estás haciendo mala noche como en la época de pandemia? ¿Con un
2: La verdad que
1: bebestible?
2: no, la verdad que no, porque... Ah, no, no, no, no,
1: Con un
2: ¿cómo estoy yo?
1: bebestible,
2: Sí.
1: con un
2: No,
1: bebestible.
2: no, no, no, sí, te
1: ¡Ah!
2: iba a decir. No, no, pensé que venía por otro lado de la pregunta y te iba a decir la verdad que no, porque en pandemia no había nadie en el estudio y estoy súper relajado que estén ustedes dos allá.
1: No,
2: Ahora
1: no.
2: después te puedo mostrar de la cintura para arriba, olvídate.
1: No, no, yo quería
2: Olvídate.
1: saber si había un bebestible como en las épocas de pandemia en
2: No,
1: donde
2: obvio,
1: todos los programas
2: obvio.
1: de mala noche eran con o vinito o cervecita a la distancia, cada uno
2: Mira.
1: de su casa, pero teníamos un chin-chin virtual en el programa.
2: Mirás, si me medican va a ser la semana que viene.
1: Ok,
2: Hoy tengo una
1: perfecto.
2: amiga por acá. Me va a acompañar.
1: Vamos.
0: Qué bien, qué bien.
1: Bueno, gente, muchísimas gracias por estar del otro lado. Nos estamos encontrando el miércoles que viene. Que acaben muy bien su mala noche y nos estamos encontrando el miércoles que viene. Gonza.
0: Nada, síganos en las redes. Nos
2: Aguante
0: vemos.
2: Argentina.
0: Vamos, Argentina.

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9: Le dijo el yacaré a la pulga: ¿es importante tener muchas respuestas? Y la pulga le contestó: yo creo que lo importante es tener muchas preguntas. Las nubes giraron y giraron y fueron un dragón, fueron un jaguar, fueron un inmenso pájaro rojo, un pájaro que cambiaba de color y se convertía en un pájaro negro. «Oiga, don Zapo», dijo el bicho colorado, «hoy me desperté, miré las nubes y me dieron ganas de saber tres cosas». «Díganos más, amigo bicho colorado. ¿Cuánto es un metro para una hormiga? ¿Dónde está el centro del mundo? ¿Cuál es el mejor momento para enamorarse? ¿A dónde se va el río cuando se va? ¿Por qué los peces no se ahogan? ¿Quién apaga las estrellas?» «Papá, Pepe, Lipi, Topo, usted se despertó en difícil, amigo bicho colorado. Pero no ha de ser este sapo el que se rinda ante las cosas difíciles. Además, si no conté mal, me parece que sus problemas son 6, no 3. Entonces, primero quiero saber dónde está el centro del mundo, que es lo que me tiene más preocupado. Porque en asuntos de amores me defiendo bastante bien. A ver, déjeme hacer algunos cálculos. Estamos en Fortín Lavalle, a orillas del río Bermejo, en el monte Chaqueño, a las puertas del Impenetrable. Oh, eso ya lo sabía, pero bueno, siga contando, don Sapo. Me acuerdo de una vez en que el sol se detuvo para mirar a un chico que trepaba a los árboles y corría en un caballito de palo. Iba y volvía en un enorme patio que está al lado del antiguo fuerte, castigando con un látigo imaginario a su caballo para que corriera más. Don Sapo, no le pregunté nada de eso. No se apure, que a veces las respuestas vienen del lado que uno menos las espera. El sol, cualquiera sabe, pasa justo al mediodía por el centro del mundo. También cualquiera sabe que al mediodía puede verse el sol sobre Fortín Lavalle. Y como el sol no se va a detener en cualquier parte, fue aquí donde se paró. Donde estaba ese antiguo fuerte del que todavía quedan huellas.
4: ¡Oh! ¡Aquí es el centro del mundo!
9: Segurísimo, aquí entre la villa Río Bermejito y Fortín Lavalle está el centro del mundo, aunque no lo sabe casi nadie.
4: Y yo que pensaba que vivíamos en cualquier parte.
9: Voy corriendo a contarle al piojo.
5: El bicho colorado corrió con la buena noticia hasta donde estaba el piojo, arriba de la cabeza del ñandú.
4: ¡Oñamembuí!,
9: dijo el piojo. Esta sí que es una buena noticia. Vos sí que sos un amigo. Me trajiste la noticia del año. Voy corriendo a decirle al yacaré que nosotros vivimos en el centro del mundo. El yacaré le contó al tapir. El tapir le contó al jabalí. El jabalí le contó a la iguana. La iguana le contó al mono. El mono le contó a la pulga. La pulga le contó al picaflor. Y el picaflor les dijo a otros 7 picaflores que salieron a las disparadas al llevar la noticia por todo el monte. Así se enteraron la corzuela, el oso hormiguero, la cotorrita verde, la garza blanca, la ranita saltarina, el tordo, el tatú carreta, la chicharra y 1000 animales más. Y aunque nadie tenía ganas de contarle, también se enteraron la lechuza y la vizcacha. ¿Se da cuenta, amiga vizcacha?, dijo la lechuza. ¿Se da cuenta de las barbaridades que dicen estos bichos?
4: ¡Oh! No tienen remedio, no van a aprender nunca.
9: La culpa de todo la tiene ese sapo mentiroso, gritó la lechuza.
4: Y sus amigos, el piojo, la pulga y el bicho colorado, agregó la vizcacha.
9: Y el yacaré.
4: Mire si este va a ser el centro del mundo, concluyó la vizcacha.
5: La lechuza se quedó callada, pensando, muy preocupada. Después dijo, ¿y si fuera cierto, doña vizcacha?
4: ¿Qué pasaría si fuera cierto?
9: Ay, doña lechuza, no me diga que usted también le crea ese sapo mentiroso.
4: Es mentiroso, es petizo, es bocón, es mi mayor enemigo, pero por una vez me está pareciendo que puede decir la verdad.
9: ¡Ay, ay, ay, ay, ay! ¡A lo que nos lleva la vida!, se lamentó la vizcacha.
4: Nunca hubiera pensado que usted pudiera creerle a ese sapo.
5: ¿Sabe qué pasa? Que esta vez dijo una cosa que yo también supe conocer hace mucho, pero mucho tiempo.
4: ¿Qué dijo?
5: Dijo que ahí, al lado del viejo fuerte donde quedan restos de un mangrullo, había un enorme patio y un chico que se pasaba trepando a los árboles y corriendo carreras en un caballito de palo.
4: Ah, ¿y usted lo vio?
9: Con estos grandes ojos que tengo. Porque en ese mangrullo me gustaba pararme y mirar a los chicos que iban a una escuelita que quedaba justo al frente, cruzando el camino.
5: Aunque pasaron un montón de años, me acuerdo muy bien.
4: ¿Entonces es cierto que ahí está el centro del mundo?
9: Capaz que sí. No me extrañaría que el sapo más mentiroso, por una vez en la vida, diga la verdad.
5: Y cuando dijo esto, a la lechuza se le cayó una lágrima.
9: Tener que admitir que el sapo no estaba mintiendo le dolía en lo más secreto de su corazón. No dijo nada más. Se alejó volando bajito, como vuelan las lechuzas, para irse muy lejos por un largo tiempo. Mientras tanto, en todo el monte, ahí donde comienza el impenetrable chaqueño, los bichos con pelos y los bichos con plumas Corren y vuelan de un lado para el otro, contentos, muy contentos, porque ahora saben que ese es el centro del mundo. Y de paso, a los besos y a los abrazos, el piojo con la pioja, el tapir con la tapira, el mono con la mona, y las iguanas, lagartijas, jabalíes, todos en parejas, sin decir nada, le iban contestando al bicho colorado otra de sus dudas. Todos los tiempos son buenos para andar enamorados. Leí para vos, de Gustavo Roldán, las tres dudas del bicho colorado.
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0: vuelta, me parece, por el tema de las manos, ¿viste?
1: Como sí, que es
0: te,
1: raro,
0: como
1: raro,
0: que
1: raro.
0: Te deja cortelli de brazos ahí.
1: No me hallo.
0: Deja cortinas, bueno.
1: No me hallo.
0: De última te lo puedes poner en la cabeza la próxima.
1: No. Iba a decirte una barbaridad. Yo soy de los sobre todo. Bueno, ¿cómo? Bueno, van a pasar un montón de cosas en este programa. Así, van a pasar un montón de cosas en este programa.
0: Sí.
1: Entre todas ellas, una de las más importantes, que tenemos la visita de, podemos decir ya una ex Gran Hermano, o si se fue esta temporada, es todavía una Gran Hermano.
2: A mí me gusta decir que es una Gran Hermano, sí, pertenece a Generación Dorada, así que sigue más viva que nunca desde la afuera también, porque se puede jugar desde la afuera de la casa.
1: Era una de nuestras favoritas.
2: Sí, ¿sí? Tenemos que admitirlo.
1: Además, ya nos había visitado, pero mucho antes de ser una Gran Hermano.
2: Sí, hablando como Dani de... la coach, claro. Ahora es Dani GH.
1: Claro, bueno, en un ratito va a estar acá con nosotros. Aprovecho esto para que me cuentes qué onda, qué es lo que pasó, qué es lo que va a suceder. Veo... cuando pispeo ahí diagonalmente por Digo, que cada vez hay más gente.
2: Hay más gente. Hasta... Está buena la pregunta, porque yo creo que muchos creen que cuando entran nuevos participantes, la competencia se estira más. Y eso no es real. La verdad es que la competencia tiene su duración. Vamos a ver de qué manera se va dando la dinámica dentro de la casa. Y con estos nuevos participantes, más los que entraron en el repechaje, cómo se va rearmando la casa y podemos tener eliminaciones dobles, triples. No sé, lo vamos a ir viendo a medida que avance el juego, pero la verdad.
1: ¿Pero para cuándo está teóricamente pautado que termine? A ver,
2: sí.
1: Durante el Mundial va a seguir.
2: Va a seguir. Yo la aclaré acá, la aclaré. No me gusta dar como la fecha de cuándo termina, porque pasan tantas cosas adentro de la casa y tenés que seguir el minuto a minuto, que es como un poco perder la magia, pero a finales de septiembre.
1: Bien, bueno, cuando vos quieras, vamos compartiendo algunos de los clips de lo que fue sucediendo en Gran Hermano en las últimas horas.
2: Dale, vamos con este repaso que tiene que ver con el ingreso de 9 nuevos jugadores y 4 que ya estuvieron adentro de la casa, que ingresaron con el voto de la gente, el voto del público en esta campaña de repechaje. Y algunos golden tickets.
1: Pará, ahora vamos a ver el vídeo, pero antes explícame. ¿Entraron 9 en total?
2: Sí. Entraron 9 nuevos jugadores que nunca antes viste adentro de la casa.
1: Bien. ¿Sí? ¿9?
2: 9. A ver, no los viste antes.
1: No, pará, en total
2: 9. En estos
1: 3 9,
2: meses de competencia...
1: Pará, ¿en total 9 nuevos o en total 9 y de ellos 4 eran...?
2: 9 nuevos y 13 en total.
1: Entraron
0: claro,
1: 3 ahora.
0: Tristes sí. Tigres, estuvo bueno.
2: Terrible.
1: Con un cuchillo de acero me descorazonaré. No. Dale, vamos.
2: Bueno, tenemos...
1: Decínalo, pero... con un cuchillo de acero me descorazonaré.
2: No, con
1: dale.
2: Un cuchillo...
0: No. Ella te está contando 9 nuevos.
1: Dale, con un cuchillo de acero me descorazonaré.
0: Con un cuchillo de acero...
1: Dale, rápido.
0: Con un cuchillo de acero me...
1: Descorazonaré.
0: Con un cuchillo de acero me descoso. No, me descoso.
1: Vamos, Mengoni, dale.
2: No, perdón.
0: Dale,
2: no,
0: Sol.
1: Si ella lo hizo...
2: No puedo, justos. Aparte hoy estoy hipertrabada.
1: Dale.
2: O sea, hoy no sería el
1: bueno,
2: día.
1: Probemos. Con un cuchillo de acero me descorazonaré.
2: Con un cuchillo de acero me descorazaré.
1: No.
0: Está bueno, me descoseré.
1: A lo mejor a lo mejor en el transcurso del programa sale. Bueno, avísame cuando tengamos los clips. Entraron 13 nuevos entonces.
2: Sí.
1: ¿Y cuándo es la próxima...?
2: El próximo lunes.
1: ¿Y cuándo rajan al próximo?
2: Ya tenemos placa. Anoche hubo gala de nominación.
0: Claro, ya hubo placa y me parece como muy rápido todo. No, es como que pum, entraron un montón, Sol, y de pronto, bueno, ahora ya se empiezan a ir de vuelta. Yo quedé sorprendida igual, ¿eh?
2: Con los ingresos.
0: Sí, porque... ¿Por qué? ¿Ya podemos decir quiénes entraron?
2: No. Si querés, vamos a mostrar el primer clip que... muestra a una de las primeras participantes. Ya se venía barajando, había muchos rumores en el afuera de posibles candidatos a que entren a la casa, pero esta fue real. No sé si tenemos el clip de Charlotte Caniggia.
0: Eso fue tremendo.
1: No, tenemos que
0: eso fue.
2: ¿Esperamos un poquito?
1: Para los clips, sí.
2: Bueno, Charlotte Caniggia. La habíamos anticipado acá.
1: Sí.
2: Habíamos dicho que había muchos rumores de que había posibilidades de que entre. Es una mujer de reality, realmente es un personaje muy, muy, muy sabroso para poder jugar muy. Este juego. Pero bueno, también la inquietud de los que están adentro de la casa, ¿no? Los originales que empiezan a sentir que vienen los nuevos a ocupar su espacio. Y acá tenemos, mirá, la placa de los nuevos y de los viejos. Y te cuento que en placa para quienes se van a ir el próximo lunes, hay tres viejos y tres originales. Tres nuevos, perdón, y tres viejos. Así se armó la placa de
1: este GH. Convengamos que se van seis.
2: Seis están nominados, seis están en placa. Se va a armar un versus, obviamente, que vamos a vivir el próximo lunes. Y ahora en un ratito también vamos a repasar a ver quién tiene más chances de irse y quién es de quedarse en esta nueva etapa. Decíamos, comenzó un nuevo gran hermano.
0: Sí, totalmente.
2: La mecánica del
1: siempre,
2: juego...
1: Siempre sobre el final del programa, siempre es un mano a mano, quedan dos.
2: ¿Cómo? ¿En el versus me estás diciendo?
1: No, en el final. Cuando está por terminar Gran Hermano, quedan dos.
2: Por lo general quedan tres.
1: Ah, quedan tres y van eliminando, van rajando de a uno.
2: Sí, y hay que ver quién cierra la puerta de la casa, que es quien se consagra como ganador.
1: Bueno, entonces, sí. Me dijiste, se van seis. Cuando podamos también mostremos un poquito de la casa, ¿eh?
2: Sí. Te quiero mostrar, parte de los clips de los nuevos ingresos, porque son nueve, ¿no? Los nuevos participantes.
1: Sí.
2: Pero hay participantes que ya tienen un recorrido, ¿no? En lo público, en el reconocimiento de la gente. Charlotte Caniggia es una de ellas. Y había posibilidades de que vuelva Andrea del Boca. También lo estuvimos anticipando y Andrea del Boca volvió. Así que ese momento épico lo queremos revivir acá en The Go.
1: Bueno, todo eso

0: Sí, la van a limpiar.
1: Siento que impuso un poco, ¿viste, Sol? Como quisiera ella que sea el juego, que la gente juegue y cómo se ordene la gente. Y no hay unos pares de cosas, unos pares de tips, es me una, parece.
0: Es una presunción nada más.
1: No,
0: la mía,
1: me parece que ella ya está canchera en esto.
0: Sí, pero sí. Es como tiene un perfil demasiado alto.
1: Sí, pero es graciosa, una provocadora.
0: Y en la casa puede andar bien, pero para mí el afuera, no, a ver, no sé si es una chica popular. Y acá tenés que ser popular, sí, en el afuera para que la gente no te saque.
2: Y hay que ver qué movimientos va a tener ella, claro, dentro de la casa. Por ejemplo, La Bomba es un personaje muy popular en el afuera, una persona muy, muy querida, con mucho público, que no está sabiendo jugar el juego en esta instancia. Digamos, está como muy aburrida, muy apagada. Hay que ver cómo te pega adentro de la casa. Yo creo que en estas primeras horas a Charlotte le pegó muy bien, está muy tranquila. Hay que ver, como vos decís, cuál es su estrategia. Me parece que todavía, obviamente, es muy poco el tiempo que tiene dentro de la casa como para que se le vea bien cuál es el juego, pero como personaje está buenísimo, aporta un montón.
1: Para mí, sí.
2: Aporta show, aporta contenido.
1: Ella ya
0: yo
1: fue,
0: no digo
1: se
0: que
1: sentó.
0: No. ¿Me das un mate?
1: Ella ya fue, se sentó, ¿viste? Y dijo como, para mí tiene que ser así, así, asa. Para mí la comida tiene que estar guardado en una bolsa hermética
2: es
1: y no sé
2: directa.
1: Qué. Y
0: bueno,
1: separarse.
0: Hagamos apuestas.
1: Está bien.
0: Hagamos apuestas. A ver si podemos mostrar en un rinconcito la casa a vivo para ver qué es lo que está sucediendo.
1: A ver.
0: Mientras hacemos desinteligencia artificial, en un ratito Dani de Lucía va a estar acá. Insisto, era nuestra favorita. Ya no entra más, ¿no?
2: No, porque aparte ella ya anticipó que se tenía que hacer algunos chequeos médicos. Acá estoy con su libro, porque yo obviamente soy fan, somos fan de desinteligencia artificial.
0: Sí, igual no
2: de
0: lo entregás nunca.
2: No lo entrego porque es
1: ella
2: verdad.
1: Ella nunca
2: estoy como,
1: lo da.
0: Lo
1: nunca,
0: llevó a la feria del libro y no lo entregó.
2: No, espera. Buen punto ese. Cuando vino el CM
1: a ver,
2: de Dani.
1: ¿Me lo presta?
2: Cuando, un ratito nada más, por favor. Cuando vino el CM de Dani, nos obsequió un Estás para Más, que fue el que sorteamos en la feria del libro. Y no sabés cómo me atacaron. Porque, claro, uno solo ganaba con las preguntas de Gran Hermano y todos me atacaban que querían. Que querían su libro, yo les dije, miren que acá en la Feria del Libro lo pueden conseguir, pueden dar vueltas por acá, lo pueden tener, pero me lo querían robar. Este es mío y lo traje porque quiero que Dani de Lucía me lo firme a vivo.
0: ¿Pero ya lo leíste?
2: Sí, por supuesto. Ya lo leí hace mucho tiempo. Hace mucho tiempo.
0: Bueno, vamos con... Ahí estamos viendo lo que está pasando, ¿no?
2: Lo vemos a Juan y Car, que está en placa. Juan y Car está en placa. Ahí hay un nuevo... Ahí está Charlotte, está Nenu, que también es otra de las participantes nuevas. Nenu López, que también estuvo participando en alguna oportunidad del Bailando. Son personajes muy mediáticos, ¿no? Que buscan esto de
0: frío el mate. Y vi que lo preparaste, que te esmeraste. ¿Por qué está tan frío?
2: Porque lo dejé stand-by, me parece.
0: Pero los termos, teóricamente. Sí. ¿No son para que el agua se conserve caliente?
2: Sí, sí, pero
1: bueno,
2: si
1: pero el mate quedó ahí, claro. Señor Gaucho.
2: Stand-by.
1: Claro, lo que pasa es que él es gaucho, ¿viste? Lo toma hirviendo ese que te quema la lengua.
0: Y ahora, cuando vos le vuelve a calentar, digamos.
2: Sí, está, a ver si sale un mito.
0: Bueno, vamos a otro clip. Contame.
2: Dale, vamos a compartir el clip del ingreso de Andrea del Boca, personaje más que interesante, más teniendo a Dani de Lucía acá, que también vamos a analizar.
0: Estamos haciendo un repaso, ¿no?, de lo que pasó esta semana. Contémosle a la gente, hoy es viernes, hacemos un repaso. Nosotros bajamos la cortina de Digo en la semana, así que estamos haciendo este repaso. A ver. Ahí va, ¿eh? Ahí vamos a seguir viendo los clips.
1: Qué tarde rara, ¿eh? Ya casi, a ver.
0: Qué tarde...
1: No, pasa que hoy está medio lenteja.
0: No, no uses esa palabra, mirá que los chicos no.
2: Mirá, ahí está.
1: El día.
0: Es retardo vía satélite, nada más.
1: No, me destruye. Me destruye como ingreso.
2: Yo creo que estuvo asesorada por Ana, para este lucazo.
1: Ay, sí.
2: El reencuentro con Shipio.
1: Sol, ¿qué decís? La bomba, ¿cómo se tomará este ingreso? Porque siento que fue medio la bomba que ingresó después de Andrea y fue, siento, como que medio como en reemplazo de ella. ¿Y ahora qué onda?
2: Yo creo que se está apagando la bomba dentro de la casa. Como que está tomando una postura bastante aburrida, de mucho enfrentamiento. Afortunadamente no la votaron, no está en placa, así que tiene una semana más para revertir como esta situación de... está cabizbajo, ¿viste? No está con la energía puesta en la fiesta. Hoy está la noche de los ex, ¿eh? Hoy está la noche de los ex. Vamos a ver también cómo se va readaptando la casa con
0: tantos. Para los ex significa que van al piso.
2: No, está la gala de los ex con ex participantes que analizan desde afuera la gala y
0: por eso, actividades. Por eso, van al piso, no van a la casa, van al piso, van al estudio.
2: Van al piso.
0: ¿Y Dani va?
2: No sé, ahora le vamos a preguntar. ¿Sabes que no sé? Es probable, ¿eh?
0: Ah, bueno.
2: ¿Hoy o mañana?
0: Sí. Bueno, ya llegó nuestro invitado. Es uno de los locos más lindos que tiene nuestro medio. ¿Sí? Es uno de los locos más lindos. Yo no sé cómo... Adelante. No sé cómo se atrevió a hacer... ¿Cómo se atreve, no? Porque...
1: ¿Cómo sigue vivo a veces?
0: Sí. ¿Cómo sigue vivo?
2: Hola.
0: ¿Cómo anda? Ahí, bien. Para que ahí te acomodan el mic. Ahí está con nosotros el señor Pachi. Es como que el apellido es Pachi de Quinta Fondo.
3: Es correcto. ¿No? Sí. Me encanta.
0: ¿Te gusta
1: me encanta y me encanta como que entres y ya te pregunte cómo te atreves a tanto. ¿Cómo seguís vivo? ¿Viste?
3: Porque... Sí, es medio un tema mental, porque a los 4 años mi mamá me llevó a un psiquiatra porque hacía todas esas cosas cuando tenía 4 años. Y el psiquiatra dijo que hay gente que nace con eso de que no tenés miedo ni al dolor ni a la muerte y que... iba a estar toda la vida y la verdad es que es esa, ¿no?
0: Pero es tal cual, ¿es así? ¿Ahora te sigue pasando? Ahora que sos un poco más grande, ¿te sigue pasando?
3: Hace una semana hice una prueba que sabía que había más posibilidades de que me saliera mal que bien y la hice porque el día que no pueda hacer estas cosas, ahí me pego un corchazo. O sea, mi vida pasa por ahí.
0: Ah, qué fuerte. Qué fuerte lo que decís. A ver.
3: Igual entreno.
0: Se te ve impecable.
3: Entreno todos los días y la realidad que vivo pensando en hacer ese tipo de cosas. Y hace 26 años que vivo de eso y vivo mucho mejor que antes, que era abogado y que laburaba todo el día. Ahora me rasco el higo todo el día, hago lo que quiero y gano mucho más dinero.
0: ¿Sabés qué iba a decir?
1: Para sí, pero estás medio al borde de la muerte también.
3: Todos estamos al borde de la muerte.
0: Todo el tiempo. Todos estamos en un bolillero. Yo siempre digo eso. Correcto. Todos estamos en un bolillero. A ver, está claro que algunos coquetean más con la muerte, que son más usados, como es tu caso, pero todos estamos en un bolillero.
3: Todos. Y aparte, te digo la verdad, prefiero morirme haciendo las boludeces que hago y no sentado en un escritorio esperando que la muerte me lleve.
0: Iba a decir, para aquellos que no lo conocen, para aquellas generaciones nuevas, pero sucede que son tan virales sus videos en las redes que ha traspasado generaciones y los pibes de ahora también lo conocen. Quiero que compartamos algún video de Pachi, de alguna de las locuras que ha hecho. A ver, vamos con esta y después él nos cuenta cómo la sobrevivió.
3: Esa vez tuve miedo.
1: ¿Esa vez tuve miedo?
3: Sí, porque muy pocas, pero esa vez tuve miedo.
0: Esta fue una locura.
3: Eso fue una locura. Igual tuve una fisura de riñón, pero había 5.000 personas y con lo que gané en ese salto viví todo el año.
0: Esto fue para, contémosle, acá saltaste tu casa en Pinamar.
3: Esta es mi casa de Pinamar y yo la salté en moto.
2: ¿Por qué?
0: No, pero a ver, contame cómo se fue pergeñando ese desafío.
3: No, vinimos un día a bailar del Cuy y el Alma, que íbamos a bailar siempre, y cuando volvíamos nos quedábamos en la puerta de casa hablando cosas, y no sé por qué miré el techo y dije, ¿sabes qué? En la Argentina nadie saltó su casa, y los que estaban conmigo en Quinta Fondo, dice, dale, boludo. Y ahí empezó todo.
0: Claro, estamos hablando, mira, ahí lo vemos, estamos hablando de una gran altura. Sí, y,
3: sí bueno. Lo peor es de... Yo toda la vida corrí en motos, entonces no es tan... Pero sí es porque vos siempre que corres en moto y agarrás un salto, ves dónde vas a caer. Acá como tenía una casa, no tenía referencia para ir más rápido, más despacio, ¿entendés?
0: Claro. Y, a ver, decías, acá tuve miedo.
3: Sí.
0: ¿El miedo qué es? ¿En la previa, la adrenalina previa, o cuando volabas?
3: Cuando volabas ya estaba feliz. Cuando fui a salir, empezó a caer unas gotas y la rampa es de madera y las ruedas de la moto son, son con tacos. Entonces había muchísimas más posibilidades que cuando ingrese a la rampa se resbalara y nada, me haga bosta, que nada, que lo que pasó.
1: Qué miedo, perdón, Pachi, pero sí. Yo soy muy cagona, muy cagona. Sí. Y yo medio, va, mi mamá también, medio como que crecimos así, crecí. Sí. Sí, yo porque era muy chica, padres, pero con tus locuras, ¿no? Sí. Y ella, muy fan tuya.
3: Ay, qué lindo.
1: Y era como, che, qué locura, cómo, o sea, qué locura literal, qué loco que estás, flaco. Hola. ¿No te han dicho mucho eso en la vida? Como, che, flaco, estás re chiflado, ¿qué te pasa?
3: En el colegio, por ejemplo, juntaban dinero a mis compañeros y me pedían que haga, que camines por las cornisas o que cruce avenidas haciendo la vertical o que con la bicicleta me tirara ya en ese momento haciendo piruetas.
1: ¿Y qué locura has hecho así que hoy digas, che, esto me salió muy mal?
3: No, la mayoría de las cosas que hago me salen mal.
1: No, pero
3: por eso a la gente le gusta.
1: Pero con un final que muy mal, que no te esperabas.
2: Trágico,
0: decís. Ay, no, pará, no,
2: está acá. No, está acá.
1: Ah, claro, trágico no. No,
3: trágico no, pero
1: ¿alguna
3: yo,
1: locura que digas?
3: Yo tengo todo el cuerpo roto, pero a la vez lo tengo como, como entreno. Estoy, digamos que...
2: Al día.
3: Al día, no sé, fui a correr la maratón de Nueva York, me tiré del Mont Blanc... Ahora estoy preparando este año con una de las marcas que me auspicia un salto en paracaídas que nadie lo hizo acá en la Argentina, de una forma diferente.
2: ¿Y convivís con esa búsqueda, digo, de siempre más?
3: Sí, sí.
2: ¿Te gusta convivir con eso?
3: Sí, sí, me gusta todos los días que sean extremos, no.
4: ¿Todos los días? Es un montón.
3: Claro. Sí, sí, si no me está dentro de mí, ¿no?
1: Yo,
3: por ejemplo, no miro la tele, no puedo estar así sentadito mirando la tele. O sea, lo hago un ratito. Tengo necesidad de me parece que tengo. Yo, por ejemplo, me levanto a la mañana y me meto en agua helada, ¿viste?
4: Son extremos.
3: Sí, por eso.
0: Sí, todos los días haces eso.
3: Todos los días, sí. Me invitaron una vez a Uruguay, el presidente de Uruguay era fan nuestro, la calle Pau, y me invitó a un desafío que se hacía a nivel mundial de 1,000 personas en unas piletas con hielo. Y yo fui. Y a partir de ahí, de esa experiencia de meterme en el hielo, es como que yo ya no conozco el agua caliente. Entonces es como que ya a la mañana arranco, viste, muy arriba.
0: Pero después no te bañás.
4: Claro,
0: después te bañás con agua caliente, ¿no?
3: No, no.
0: ¿Seguís así?
3: Sigo así.
1: No, se queda así congelado todo el día, buenísimo.
3: No, muy son bueno 3 o 4 ahora. Minutos, ¿eh? No. Hago unos ejercicios, una respiración y me quedo 3 o 4.
0: A ver, bueno, vamos a compartir.
4: ¿La cabeza te la lavas con agua helada también?
3: También.
4: Pero pará, no. Vos entras 3 o 4 minutos, perfecto. Después.
3: Bueno, eso.
1: No, no, seguro,
3: eso estaba seguro que me mataba.
4: ¿Cuál fue el día que más miedo tuviste en tu vida?
3: Este es uno. Porque le empecé a pegar a los árboles y me empecé a quedar sin brazos.
5: Saludándome.
3: Esto no vas a ver a nadie que en el mundo lo haya hecho.
0: Explícanos técnicamente qué es esto. Aparte se armaba toda una... A ver, había toda una cuestión. Todo el mundo, cuando vos anunciabas alguna de estas hazañas que ibas a hacer, es como que todo el mundo estaba expectante. Imagínate que todavía no estaba instalado el tema de las redes. Si no hubiese sido un escándalo de reproducciones y de vivos. Lo sigue siendo igual, porque los pibes entran a verlo. Pero contanos esto para aquellos
3: eso
0: que
3: fue
0: no...
3: terrible. Eso me desgarré toda la parte trasera hasta la cola, todo. Eso fue terrible. Y eso salió sobre la marcha porque yo primero
1: ¿Pero cuál era, claro? ¿Cómo sería eso que te preguntas, Cecilio? ¿Cuál sería esa hazaña del día? ¿Cómo
0: claro,
1: era?
0: ¿Era colgado en un helicóptero?
3: No, la nota era, vamos a hacer wakeboard en vez de tirado por una lancha, tirado por un helicóptero. Lo hicimos. Wakeboard es eso, ¿viste la tabla?
1: Con la tablita, claro, por el agua todo, sería.
3: Sí, claro, por el agua. ¿Viste? Eso se hace siempre en lancha, wakeboard. Bueno, iba a hacer lo mismo, pero tirado por un helicóptero, listo. Cuando termina la nota, le digo al que estaba conmigo, le digo, no me gustó, le digo, yo quiero hacer algo más power. Y le digo, allá sé, le digo, nadie nunca surfió los árboles. Y el piloto, que era un amigo
1: los
3: mío,
1: árboles.
3: Murdoch, me dice, no, yo no lo hago. Le digo, listo, no te presto más el helicóptero. Le dije al pie. Bueno. Y ahí lo hicimos. Pero surgió así.
1: Aparte tenés que ir midiéndote, sí, ¿no? Vos también, no, el que...
3: Y hay algo
1: el
3: que es
1: piloto,
3: peor. Yo todos
1: escuchame.
3: Los días tengo una barra y me cuelgo, ¿viste? Todos los días. Nunca pude estar más de 2 minutos. En esa secuencia que vos ves, fueron cerca de 5 minutos. ¿Qué quiere decir? Que el cuerpo, la cabeza, la mente...
4: ¿No estás agarrado de nada?
3: Ahí está.
4: Estás loco, ¿sabés?
3: Sí, sí. Eso, sí, ahí sabe, te demuestra, claro, que no estoy bien, porque ya te digo, esos árboles estaban a 14 metros.
1: Dijo, le voy a dar unos besitos a los árboles, hay unos 5 minutos, sí, y bajo, sí, de vuelta.
3: Sí, aparte te digo, la verdad, lo que... A ver, por un lado sentía que estaba a punto de morirme, y por otro lado disfrutaba tanto de haberlo logrado, que se me dan esas cosas, ¿viste? Que es ese sub y baja de sensaciones.
0: Pues es que es un distinto, ¿no? Es un distinto... conozco poca gente de estas características, porque además lo hace constantemente y busca nuevos desafíos. Vos tenés, no sé, un tipo que se dedica a hacer parapente. Bueno,
3: sí,
0: es, yo ese, para, por eso, pero ese es su métier. Sí. Se prepara y demás y hace parapente. Nada, vos le entraste a todo. Sí, con
3: a
0: lo
3: todo.
0: Cual, en alguna...
3: Sí, tengo la suerte también que la gente me llama y me dice, che, tengo esto, che, tengo lo otro. O sea, ahora, por ejemplo, me hice en el campo una pista de skate. Yo toda la vida hice skate, pero nunca tomé clase. Y ahora estoy tomando clases 3 veces por semana de skate. Y ayer me decía el pibe, me dice, te caes 60 veces. Me dice, ¿cómo haces para levantarte? Le digo, porque ya lo tengo incorporado, ¿viste? Uh-huh. ¿No? Claro. No es que algo...
2: ¿Y cuando te dicen que no?
3: Que me dicen que no, ¿qué?
0: ¿Quién?
2: Que no, que, por ejemplo, planteas un proyecto que es una locura. Sí. Te han dicho que no, te pones bravo. ¿Cómo sos?
3: No, no, no. No, no, entiendo a la gente. A ver, yo soy... Soy consciente que no todos nos tiene que gustar lo mismo y que no todos, y que no es que yo tenga razón. Es algo que a mí me genera vida, ¿entendés? Y es algo que, gracias a eso, yo vivo como vivo. Yo, por ejemplo, para que vos te des una idea, me para la policía. Siempre estoy flojo de algo, me falta algo. Nunca hice una BTV, siempre, viste, los autos no los transfiero, nada. Y la policía, yo ando con los llaveritos de Quinta Fondo. Le doy un llaverito y me dan un abrazo, se sacan, no sé, voy a comer, la mayoría de la gente no me cobra. Tengo,
4: ¿te conocen
3: la verdad,
4: hoy por hoy, digo, te conocen?
3: Sí, muchísimo.
0: Sí, claro, muchísimo. Por el tema de redes, YouTube, sí, viste, está
3: colgado. Y por suerte es como que se rejuveneció el público. Hoy, si vos mirás mis cositos, es lo, va de 20 a 45 y eso, por suerte, me llegó en los últimos años gracias a mi hijo. Tengo un hijo de 20, que me dijo, papá, tenés que ir por acá.
0: ¿Está tan loco como vos, no?
3: No, cero. Todo al revés. Mira. No, todo. No, no.
1: Me lo imagino que va a hacer yoga.
3: No, yo hago
1: yoga espiritual.
3: Igual,
1: yo también hago. Bueno, capaz lo sentía medio como más al revés.
3: A él le encantan los fierros, todo, pero a él no le gusta golpearse.
1: Claro.
3: De hecho, yo todavía jugaba al rugby. Y en un momento me dice, papi, anotame en un club. Ahora anoté en un club. Y me llama el entrenador, me dice, ¿por qué no venís a ver al nene? Lo voy a ver, le digo, che, vale, le digo, qué bien, le digo, el cambio de paso. Sí, me dice, pero papi, a mí no me gusta golpearme. Dice, yo vine para no defraudarte. Le digo, no,
1: ay,
3: no.
1: No.
3: Sí. Y me dice, ay, no sabes el peso que me salga encima. No fue más.
0: ¿Qué
3: es
0: fue,
3: distinto.
0: Ahora vamos a ver otro video, pero ¿qué fue lo más extremo que hicimos cada uno de nosotros en...
1: No, si lo digo, se levanta y se va.
3: No, nena, no. Yo ya te digo, soy un agradecido que somos todos distintos.
0: ¿Qué fue lo más extremo, Borghi?
4: Yo crucé, hice a pie, fui hasta el avión de los uruguayos.
3: ¡Wow! Que no es poco, ¿no?
4: Hice el trekking ese.
3: Está buenísimo. Porque aparte, mucha gente lo hace a caballo, muy poca gente lo hace caminando.
4: No, a pie. Y bueno, dormir esas noches en el medio de la muerta de frío. Hacía muchísimo frío, fue en una época muy fría. Entonces, eso fue
0: bien.
4: Como...
0: Clasifica.
2: Sí. Después de eso no podemos decir absolutamente nada.
3: No, eso sí que clasifica.
0: ¿Mengoni?
2: No, yo nada. Tengo pánico a lo extremo, no, nada.
0: ¿Vos allá?
1: Yo iba a decir una, pero capaz esa no tanto como otra. Pensé primero en cuando hice rafting, que yo pensé que me iba a morir. No es
3: muy
1: chiste,
3: bien.
1: Yo me largué a llorar.
0: Según
1: dije,
0: el nivel que
3: ¿qué
0: tengo.
3: Grado,
1: no, yo
3: claro,
1: dije,
3: ¿qué grado?
1: Yo estaba en el medio de Mendoza y justo dijeron, no, me parece que... Sí, dijeron, no, ¿sabés qué? Me parece que vamos a tener que hoy dar de baja, perdón, no sé qué, porque está muy picado. Mm. No hay ningún problema, se puede pasar para otro día los que compraron para hoy la excursión. Bueno, no saben que al final se puede hacer. Yo dije, ¿cómo no? No se puede hacer.
4: No, dijeron que no, se puede hacer. Hay que respetarlo.
1: Y hasta que el bus me llevó hasta ahí, me hizo poner el coso ese, el traje, sí, de neopreno. Yo dije, listo, y me muero. Buenísimo, perfecto, estoy por tocar la muerte. y arrancó el viaje crazy. Y yo realmente yo veía como, aparte me tocaron unos, justo lo, en el, ¿cómo se llama? El botecito que te
3: sí,
1: subís.
3: Sí, el gomón.
1: En el gomón, viste, la guía.
3: Sí, sí.
1: Una mujer muy canchera, con mucha fuerza, pero justo los que subieron a mi gomón eran casi más tarados que yo del cagazo que tenía. Entonces estaban todos cagados hasta las patas y nadie se quería mover. Y era como, o reman o, no, o volcamos.
3: Claro.
1: Y yo como, ¿cómo que reman o volcamos? No, me quiero volver. Y ya estábamos claro. en el medio del agua.
2: Sí,
1: no, fue... No, yo de verdad me puse a llorar. Mientras yo remaba,
3: ay,
1: lloraba.
3: Amor,
1: hoy me voy a morir.
3: Ay, mi sol.
1: Hoy me muero.
0: Sí.
2: Pobre,
3: sí. Ay,
1: y cuando toqué tierra, dije...
0: Yo hacía nunca
1: más. Nunca más.
0: Se llamaba Kilómetro a Kilómetro.
3: Me recontra.
0: Por eso, sí. Estaba casi que... Fue contemporáneo al
3: claro.
0: tuyo.
3: Era, sí, sí,
0: era, yo conducía ese programa, era un programa de viajes.
3: Sí, y, sí, me encanta.
0: Y hacíamos algunas boludeces de estas, sí. pero obviamente mucho más leves y mucho más cuidados. Pero en el palmarés tengo haberme tirado en paracaídas, buenísimo. Obviamente con un
3: claro.
0: instructor.
3: Es lo mismo, ¿eh? Yo soy paracaidista. Yo a la gente le digo, me dice, ay no, pero no es lo mismo. Es lo mismo, porque al flaco vos no lo ves. Y
0: claro.
3: tenés la tranquilidad
0: claro.
3: de saber. Primero...
0: Claro, porque el flaco lo tenés atrás.
3: Claro, el flaco va atrás, vos no lo ves en ningún momento. Y segundo, tenés la tranquilidad hoy, ya hace 10 años, que los equipos de paracaídas vienen con abridor. ¿Qué quiere decir? Que tu instructor se desmayó, vos te desmayaste, no agarraste la piolita y se abre solo con la presión atmosférica.
0: Ah.
3: O sea, hoy ya no hay riesgo.
0: Qué bueno.
2: ¿No hay riesgo ya?
1: ¿De verdad lo decís?
0: Lo tenés que hacer.
1: Me puedo tirar tranquilamente y no
3: aparte,
1: me voy a morir.
3: A todo el mundo le digo, las mujeres son más corajudas que... A mí me ha pasado de tipos que cuando van a saltar se ponen así en la puerta y no saltan. Y nunca... pasó con mujeres. La mujer tiene más
0: es que ovarios.
1: Ah, igual sí, es verdad, ¿eh? Es sí, verdad, sí.
0: Hay
1: sí,
0: un
1: sí,
0: momento cuando sí. te parás en el, ¿cómo se dice? En el tabique.
3: Sí,
0: en el que
3: sí.
0: Ahí es, vos estás, como vos explicabas, sí. al instructor lo tenés sí. atrás y la decisión la tomás vos.
3: Sí, correcto.
0: Y ese momento cuando te
1: no
0: tirás
1: sí.
0: a la inmensidad y decís, y te dan ganas de decir, no, ¿para qué estoy haciendo esto? Y
3: bueno,
0: y
3: esa sensación la tuve yo el primer día.
4: ¿Después?
3: Al otro día empecé el curso.
1: Claro.
3: Pero esa sensación que él dice fue lo mismo. Yo estaba ahí. Qué boludo. Y cuando salté a los 2 segundos, no, mirá, no quería abrir, no quería que el pibe abra. Y eso que vos vas mirando un altímetro en colores que te marca el color de la altura que tenés para poder abrir. Y al otro día empecé el curso y nunca más paré.
1: Pachi, perdón, ¿sentís que esa adrenalina que a vos te da cuando haces sí. este tipo de cosas así tan extremas, por ejemplo, ahora esto que, sí. que hiciste por primera vez, cuando te tiraste por primera vez,
3: sí.
1: ¿sentís que ese tipo de adrenalina te dio una adicción? Que ahora como, que
3: sí,
1: puede ser que
3: sí,
1: sea como
3: es
1: una
3: un
1: adicción.
3: Químico, es un químico que lo tenemos todos adentro del cuerpo y como te genera bienestar, vos lo querés todo el tiempo. Dopamina, oxitoxina, endorfina, son todos químicos que el cuerpo... nos hace de... ¿Viste? Cuando uno hace el amor, esto es igual. Es hacer el amor, pero con mucho más... como los hombres, ¿viste? Que tenemos más...
1: más cercano a la muerte, siento. Sí,
3: claro,
1: siento como
3: que acabas 2 horas.
0: Ah, perfecto.
1: Claro,
0: digamos,
1: claro.
0: Sería como una cuestión tántrica.
3: Sí,
0: es un orgasmo largo.
3: Exacto.
2: Wow.
0: Sí, la petit
3: sí,
0: mort, pero más larga, ¿no?
3: Es
0: bueno,
3: correcto.
0: Sigo. Hice planeador.
3: Vos sos re lindo el planeador.
0: Es hermoso.
3: Re lindo.
0: Es hermoso. Aparte, es como que estás volando y
3: es
0: no sentís
3: lindo.
0: Nada.
3: No.
0: Es, el silencio absoluto. Es
3: y es lo más seguro de la aviación.
0: Claro. Sí, totalmente. Bueno, eso.

0: es hablar con la torre, entonces ese alabeo le está indicando a la torre que vos venís en emergencia. Lo que yo disfruté, y mi gente, que todo el mundo gritando, viste, todo, viste, todo desagradable, pero yo, por ejemplo, ahí lo disfrutaba.
1: ¿Pero qué pensás en ese instante? ¿No pensás que te podés morir?
0: No.
1: ¿O no le tenés miedo a la muerte?
0: No. Pienso que voy a zafar. O sea, pienso que vamos a aterrizar, que capaz que vuela un motor, se sale un ala. Y de hecho, yo tuve accidentes en el aire, con avión, con helicóptero, con infinidad de cosas, y siempre zafé.
2: Pero para ¿crees? Sí. Perdón, dale.
0: Sí.
2: No, pero si creí en Dios.
1: Claro, ¿de qué te
0: acordás? Creo en el universo.
1: Sí, pero ¿le tenés miedo a la muerte? ¿Tenés miedo a morirte o no?
0: No, primero que creo en vidas pasadas, ¿viste? Soy un creyente de las vidas pasadas. Inclusive, esto es re infantil lo que voy a decir, pero para que vean cómo soy. Yo cuando leí La vida de Saint-Exupéry, el que escribió El Principito, ¿viste? Yo creo que yo soy él. Por mil cosas que me pasaron a mí en la vida y que él cuenta en su libro. Entonces es como que me parece que esto...
2: ¿Vos eras el que iba en esa avioneta y se cayó ahí en Concordia?
0: Claro. Él estuvo acá, él trabajó acá, todo.
2: Claro, sí, por eso. De hecho, la...
1: ¿Vos sentís que en tu vida pasada fuiste él?
0: Sí, yo siento que en mi vida, que una de las veces que fui.
3: Terrible. Sí.
1: No le tenés miedo a la muerte.
0: No le tengo miedo a la muerte y las veces que estuve cerca de la muerte, que ya te digo, no fueron una, fueron varias, me centro tanto en mí. Esto, hace poco fui a un lugar que se llama Verbier, en Suiza. Esto fue en febrero. Y... A probar una cosa de Barton, que es una fijación. Esto es una cosa rara. Bueno, no importa. La cosa es que...
2: ¿Qué será?
0: Me dijeron que no vaya por un lugar, ¿viste? Que yo no conocía. Bueno, fui a ese lugar y nada. Empezó a caer la noche. Estaba en un lugar que yo no conocía. Y yo estaba... Yo me empecé a hablar, ¿viste? Me empecé a hablar y me decía, dale, una vez más. Y yo estaba seguro que me quedaban minutos. Porque estaba al borde de un acantilado, en un lugar que no conocía. Y nada, y eso me genera, si vos querés, me saca fuerzas de donde no tengo. Igual que lo de él.
3: Ah, eso es un talento.
2: ¿Tenemos algún video más? Ya vimos que saltó con la moto su casa. Vimos la del Delta.
4: La del helicóptero.
2: Sí, también, veamos.
0: Hay una que salto en un rally, con un auto de rally. Esa es una bomba que también, esa creí que me hacía parte. Porque yo nunca me había subido a un auto de rally, me habían pagado para saltar, llegamos tarde, no practiqué, salté pensando que no volvía más y salió perfecto.
2: Ir alguno, a ver alguno que tengas ahí.
4: Qué tremendo, ¿no? Que diga tantas veces, pensé que no volvía más o pensé que me iba a morir.
2: Ahí va, a ver, pará.
0: Sí.
2: ¿Qué es?
0: No, eso es tremendo. Esa también tuve miedo. Armamos una pared y la atravesé.
3: No.
0: Sí. Y aparte, créeme que el casco no era el mejor, no tenía protecciones. Y ahora te voy a decir una que es peor todavía.
2: Me dolió a mí.
4: ¿Qué te dolió después de eso?
0: Y me abrí.
4: ¿Me abrí? ¿Te abriste la piel?
0: Me abrí, ahí muestro, ahí acá y acá al costado.
3: Para, ya cuando te estaban probando el casco.
0: No, malísimo, sin protección, nada. Muy, muy.
3: ¿Qué?
2: Hay que decir, chicos, no hagan esto.
4: Claro.
0: No, pará, yo el programa empieza diciendo nada. Sí. No, por favor.
3: No.
0: Vale.
1: ¿Y si tu hijo te dice quiero hacerlo, le tenés que decir que sí?
0: No, yo sí, a mi hijo sí. Pero ya te digo, tiene miedo a golpearse, por suerte.
4: Por suerte.
2: A ver, uno más. No, es una locura. Me quedaría.
1: ¿Seguís yendo a Pinamar?
0: Sí.
1: ¿Siempre?
0: Sí. Yo era muy amigo de tú.
1: Sí, de mi ex. Sí.
3: ¿No tuviste ninguna experiencia traumática? Nunca.
0: Yo tengo el miembro fracturado.
3: Pero a nivel mental, digo, la pensás como algo.
0: La pistolita.
2: ¿La poronga?
0: Sí.
4: ¿En serio?
0: Tengo fractura peniana.
4: ¿Cómo? ¿En qué momento pasó eso?
2: Y había que decirlo, alguien lo tenía que decir.
0: Claro,
1: sí, estábamos hablando de las extremidades y pensé que decías del miembro inferior,
4: claro,
1: el miembro derecho.
4: Cual,
1: miembro
4: no,
1: claro,
4: no, cual, pensé
0: no, tengo
4: lo mismo.
0: Hasta fracturado el sí, se llama fractura peniana.
2: Sí.
0: No
2: sí,
0: es que sí. Soy el único. Tengo fractura peniana.
2: Pará, ¿y eso cómo se...?
1: O O sea, lo único que te fracturaste en la vida

0: eso?
1: No, para, vamos a la
2: No, tengo,
3: me faltan nudillos, o sea, pero tengo todo fracturado, pero a la vez no me duele nada. ¿Entendés?
4: Pero para,
1: claro.
4: Al pene lo puedes, se recuperó, digo, lo puedes usar.
3: Sí, yo como no me la operé, me quedó como torcidita.
4: Pero no duele cuando lo usás.
3: No, no, te da más placer porque entra torcida.
1: No, bueno, pará, Pachi, pero pará, hablando en serio.
2: Es un clip.
1: Pregunta de verdad. No. ¿Cómo hiciste, cómo llegaste a tener una fractura peniana?
3: Porque me gustaba mucho una señorita, todo un verano estuve tirándole onda, tirándole onda, tirándole onda, y por fin cuando nos podemos besar y un amigo mío me presta un departamento para ir a amarnos, yo salgo a fondo con una moto, con una DR650, y se me cruza un remis y le pego al medio, ¿viste? Claro, yo venía con el
1: muchacho, la flor de piel,
3: imagínate, hacía 3 meses que quería amarla. Y entonces con el tanque me hice la fractura peniana y también me fracturé el dedo gordo.
1: No,
3: me llevaron así al hospital de Kessel con el dedo así y con la cosita así.
1: Ah, con el tanque de la moto yendo a amarla, fracturé el pene. Es una locura. Sí.
2: Muy buena.
4: Tremenda. Hay una de un avión, una avioneta, ¿no?
3: Sí.
4: La estamos viendo recién, a ver.
3: Sí, la que me di vuelta, esa. Ahí en el campo.
5: ¿Qué pasó?
6: No, podía pasar, decía Tuzán. Venía bajando.
3: Esto justo fue hace poco.
6: Y me dio vuelta.
5: Falló.
1: Esto es arte.
2: Claro.
3: Por eso te digo. No.
1: De verdad,
3: hoy ya están dando ese avión.
2: La familia Cardone.
4: Claro, pero.
3: Claro, son los que me arreglaron el avión.
4: Pero ¿por qué no te pasa nada? Digo, cualquier ser humano que se le da vuelta a una avioneta,
3: créeme, murió. Mira, yo por ejemplo, en el año 88, yo venía en un auto, chocaron de frente, yo venía al lado, no manejaba. Se mataron todos. Fue etapa de Clarín, todo. Y yo me bajé caminando.
2: No, pero por eso hay algo raro.
3: Sí, hay algo raro.
2: Hay un pacto con el diablo.
1: Ah, es muy raro.
3: No, al revés.
4: Hay algo,
3: yo creo que,
4: hay algo que no
3: yo
4: me sirve
3: la verdad, yo creo que Dios se divierte conmigo. Entonces dice que siga boludeando.
4: ¿Qué te gustaría que diga en tu lápida cuando suceda?
3: No, nada, porque no voy a estar. Pongan lo que quieran.
4: Nada, pero hay algo que te gustaría que pongan.
3: No, yo te digo la verdad, es lo que te decía hace un rato. Yo sé lo que la gente siente cuando me ve porque me lo transmite. Lo único que quisiera que siga teniendo ese sentimiento, porque es muy lindo, ya te digo. Todo esto que hablamos, yo creo que zafo más que todo por la gente, porque la gente me eleva.
4: ¿Vos cómo estás?
2: Yo muy bien.
4: En las últimas preguntas ya está Dani de Lucía también. ¿Estás bien?
2: Sí, muy bien. ¿Por? ¿Te ves mal?
4: No, al contrario, te veo mejor que nunca.
2: Muy bien, linda. Gracias.
4: ¿Sí, no?
2: Gracias. Muy linda.
4: No, ya ha contado acá que está enamorada y eso.
2: Sí,
4: y eso
2: se nota.
3: ¿Viste? Cuando uno está enamorado, la cara brilla.
4: Sí.
1: Imagínate que se llega a romper
2: no
1: el
2: se llega
1: pene,
2: a chocar,
1: pero
2: claro. A romper, exacto. Sí.
3: No, pero es lo mismo.
2: Ay, qué lindo.
4: ¿Algo para decirnos?
1: El amor.
4: ¿No? Claro.
1: ¿Algo para contarnos, Sandra?
4: A mí lo que me llama la atención es que ella siempre en el programa está boludeando con el celular, ¿no?
1: Ahí ya.
2: Vos no.
4: No, pero yo estoy atento a la línea de orden de los productores.
2: Claro, Pachi, ¿qué pasa? ¿Querés ponerte los auriculares?
3: No, que digo, yo no sé.
1: ¿Estás escuchando la música?
3: No le doy mucha bola al tema.
4: Y digo, entiendo, porque está chateando con su amor. Yo digo, está chateando igual. ¿Por qué? Si está acá.
2: ¿Por qué?
4: Podemos decir que vino a acompañarlo, sí.
2: Vino a acompañarlo.
4: Bien.
3: ¡Wow!
1: Es
3: muy fuerte, tenés que amar.
4: Mirá qué lindo. Qué lindo.
1: Wow. Galán.
3: Lindo pibe.
2: Saludamos.
1: Lindo pibe. Lindo pibe.
4: Me encantaría. Te digo que si.
2: Te calmas. Está Pachi invitado, dale.
4: Bueno, déjame.
3: Yo
4: las barbaridades que me has dicho,
2: es verdad.
3: Sí. Yo vivo cerca, así que me voy, ve.
2: Ya le quiere, cómo le gusta el amor.
1: Sí, Pachi, mirá cómo te lo saco a Agustín. Pachi, ¿te enojas en la vida?
3: Muy poco, pero ya te diría, ahora prácticamente nada.
1: No te
3: enojas. La última vez que me enojé, me acuerdo todo, porque fue una reunión de consorcio que el administrador de un lugar que yo estaba, y yo lo quería mucho, qué sé yo. Me entero un día antes de la reunión que le había pedido a uno de los guardias que saque una foto de que un vehículo mío estaba mal estacionado. Y fue la única vez que me enojé con él delante de todos.
0: Y cuando te enojas, ¿qué nivel de enojo tenés? Porque no te imagino.
3: No, no, no, me enojo, le digo, me refallaste, no te quiero más.
1: ¡Oh, qué jodido! ¡Ay, qué miedo!
3: Pará, no, no, pero ¿sabés por qué? Porque aparte sé que me hace mal a mí.
0: Claro.
3: ¿Entendés? O sea, yo sé que en definitiva yo me hago daño.
4: Le agradecemos enormemente que haya venido, que nos haya regalado esta magia. Y la pregunta es, ¿qué es lo que se viene?
0: ¿Qué tenés locura?
4: ¿Qué locura se viene? ¿Tenés algún desafío así, viste, The Last Dance? No digo que sea... A ver, para vos no hay una última...
1: El último baile.
4: Pero no creo
3: porque Flash Dance es una película que ustedes no la conocen, pero yo la vi 7 veces.
4: Viste,
3: la amo.
1: Es un romántico.
4: Por lo general los deportistas...
3: Siete veces.
0: Ay, me encanta el amor.
3: No sabés lo que lloro.
1: ¿Llorás? ¿Sos sensible?
3: Pero cualquier cosa, ¿eh? Me decís, uy, mirá, me duele el dedo, o sea, me re...
0: ¿Y qué te hace llorar? ¿Tu hijo, tu familia, tu...?
3: No, todo. Leo un libro romántico y lloro, con los animales, tengo un cariño prácticamente como lo de las personas, y los animales sí me dan... La última vez que tuve un perro que amé muchísimo, lloré más que conmigo, se fue mi mamá al cielo.
4: ¿Vas a hacer llorar a mí?
0: Sí,
3: y de hecho lo tengo todo el día presente. Mira, ya me pone.
0: ¡Ay, qué divino! Sí.
1: Que llores, que yo.
3: No, tardo un segundo porque empiezo a hablar de Homero y lloro.
0: ¿Sabés si sos paz? ¿Sabés qué es paz? No. Personas altamente sensibles. Una
3: Yo me siento altamente sensible.
1: ¿Qué signo sos?
3: De Pisces.
1: Que ver. Ah, de Pisces.
3: Sí, altamente. Sí.
4: Viste que dicen que el último gran baile de Messi va a ser el Mundial.
3: Sí.
4: Pasó con los grandes basquetbolistas.
3: Sí.
4: ¿Cuál te gustaría que sea el tuyo? Más allá de que vos vas a decir que es el último y después va a haber otro y va a haber otro.
3: No, yo ya te digo, este año tengo preparado un desafío con una de las marcas que me auspicia, porque es algo que necesito mucho dinero para hacerlo. Y si me sale bien, chao.
4: No se puede contar.
3: No, porque... Porque si lo cuento, va a salir todo el planeta
4: a querer hacerlo.
3: No, a decirme que no lo haga, inclusive hasta mi familia, ¿entendés?
0: ¿Quién es la primera persona que te dice no lo hagas hoy?
3: Mi hijo.
0: ¿Tiene miedo?
3: Sí, mi hijo todo el tiempo.
4: ¿Es en Buenos Aires?
3: Sí.
0: Che, ¿y no lo escuchás?
3: Lo escucho, pero te digo la verdad, no. Nunca en mi vida escuché.
0: A nadie.
3: Claro.
0: A nadie que no sea tu voz.
3: Claro. Claro.
0: Tu voz interior.
3: Mi mamá me decía no hagas esto y yo lo hacía. La mayoría de la gente cuando crece te dicen no hagas. Y yo la realidad que todo lo que yo siento lo hago.
0: ¿Y tu hijo ahora con este desafío que no lo cuentes y está buenísimo que no lo cuentes, ya te dijo papá, por favor, no? ¿Alguna vez se te paró de frente?
3: No, y tampoco se lo había... Ayer, mira, justo veníamos en el auto y se enojó porque yo dos de los últimos accidentes que tuve no se lo conté. Y ayer me decía, ay, papá, me enteré de esto y de lo otro. Y digo, vale, ya. Mi vida es así, yo no quiero afectar ni a vos ni a nadie. Por eso ni loco le diría lo que voy a hacer.
0: ¿Por amor a una mujer dejarías de hacer algo? ¿Te enamoraste así?
4: Qué buena pregunta, tal cual. Esa es genial.
0: Y por una mujer puede llegar a...
1: Ahí está pensando.
3: No, porque me da miedo. Re enamoradizo. Mal.
0: ¿Quién fue tu gran amor?
3: Es que no tuve.
0: ¿Tuviste muchos grandes
1: amores? No tuve uno solo.
4: ¿Y ahora estás solo?
3: No, estoy acompañado.
0: ¿Qué es acompañado?
3: Sí, que tengo a quien amar.
1: Pero sin título.
3: Claro.
0: Me detona que diga a quien amar.
4: Las respuestas son brillantes.
0: Son buenísimas, pero escúchame. ¿Cuánto hace que estás ahora en pareja?
3: No, hace mucho, pero... A ver, yo vivo un poco en el campo, un poco en Pinamar, un poco afuera.
0: Bueno.
3: ¿Viste? Tengo esa vida también de
4: ¿Y con ella?
3: ¿De qué giro?
4: Ah, ¿con ella o con él? ¿Cuánto hace que estás?
3: No, hace mucho.
0: ¿Ah, hace mucho?
3: Sí.
4: ¿Y si te dice, no, esta locura no la hagas porque...?
3: No, ya me lo dijo varias veces, lo hice igual.
0: Ok.
1: Bien.
4: Danos una pista.
3: No, es muy fuerte.
4: Danos una pista.
3: No, sí. Sí, aparte ya te digo...
4: ¿Tiene que ver con la altura?
0: ¿Aire o tierra?
3: No, aire.
1: Aire.
4: Pero es
3: sí,
4: aire.
3: Igual lo estoy, ya te digo. Ahora
0: procesando
3: entrenando y buscando, si vos querés, la perfección para que pueda volver acá a hablar.
4: ¿Tiene que ver con la patineta? No,
0: basta, no le pregunten más.
4: Hay una
3: pero aparte ya te digo, la marca que me va a hacer la gamba ¿Viste? Yo quedé con ellos.
4: No te deja hablar, claro.
3: Claro. Me dice, mirá, porque aparte ya te digo, es algo que lleva mucho dinero.
0: ¿Nunca se hizo?
3: Nunca se hizo. Se hizo una sola vez en el mundo. No acá.
0: Me estás jodiendo. Oh,
4: sí. Te juro
1: no,
4: que
1: está
4: me...
1: loco, pero de verdad, sí. Chicos.
4: Yo sé que hay una. Yo sé que hay una que no te dejaron hacer.
3: Sí.
4: Que es cruzar la Panamericana.
3: No, esa no fue la que no me dejaron hacer. De hecho, la Panamericana la crucé. No,
4: cruzarla
3: no,
4: para sí. Saltarla, digamos.
7: Sí.
3: Sí. No se trata. No va por ese lado. Pero no importa. Ya.
0: No lo cuentes. Le vamos a cagar el...
3: Sí.
4: Pachi, muchas gracias por visitarnos.
3: Ustedes,
4: crack total.
3: Son unos divinos,
4: crack total.
3: Pachi, y son muy bellas las tres.
7: Gracias. Ay, muchas gracias.
0: Ay, y qué galán.
3: Vos sos un lindo pibe.
0: Disfruté de mirarla.
1: Él es un romántico.
3: No, es que aparte es verdad, viste, uno le endulza los ojos estar acompañado de gente bella.
4: Son muy bonitas.
3: Ay. Las tres.
4: Y quien viene ahora también, wow. Y Agos también. Gracias, Pachi.
0: El novio, por favor.
7: El novio también.
0: Chao, genio, gracias.
1: Chao.
0: Te voy a decir algo que nunca te dijeron. Cuídate, Pachi.
3: Claro, pero eso es otro error que cometemos. El cuídate trae miedo.
4: Ajá.
0: Qué bien.
3: Entonces, a los hijos, a los amigos, cuando querés decirle algo lindo, decirle divertite. Eso le va a dar alegría, libertad y todo. El cuídate, yo me acuerdo que mi mamá me decía cuídate y yo decía, qué boluda. ¿De qué me tengo que cuidar, mamá? La vida es hermosa.
0: Che, te lo voy a tomar. ¿Sabés qué le voy a decir a mis hijos? Divertite en vez de cuídate.
3: Divertite en vez de cuídate. Porque cuídate es miedo.
0: Me gusta.
3: Y el miedo nadie lo vio. Es una invención. A disfrutar.
4: Gracias, gracias.
7: Qué legado.
0: Pachi.
4: Hacía rato que le venía diciendo a Leo que quería invitarlo a Pachi. Es muy crack.
0: No, pero además qué profundo es.
1: No,
0: tiene una sensibilidad.
1: Cuídate, San, tiene razón. Porque vos para tus hijos, a mí cuando me decía mucho también mi familia, cuando yo me iba a algún lado, ponele, bueno, cuídate, ¿qué hago?
0: ¿Sabés qué?
1: Dale, ya,
0: me cuide.
1: Escuchá, es como, me asusta más, es como, ¿cómo me cuido de que no me robe, de que no me, qué sé yo? Que,
0: claro, y además si me pasa algo es porque no me cuidé.
1: Claro,
0: es como una responsabilidad
1: claro.
0: Que te excede. Sí, ¿sabés qué? Mi papá, cuando yo era chica, mi viejo era como muy cuida. Y un señor de otra época, un machirulo de esos que, a ver, las mujeres traigan el vino, y mi vieja salía corriendo. Y me decía, a ver, las mujeres traigan el vino, y yo le decía, levantá los dos huevos que tenés y andá a buscar vos el vino.
4: ¿Le tirabas esa?
0: Sí. Y así más o menos lo fui curando, pero bueno... Cuando yo empecé a salir, a los 15 años, cada vez que yo salía, el tipo se las ingeniaba para ir hasta la puerta donde no me veía nadie. ¿Eh? Y el último que me agarraba y me decía, no defraudes a papá, cuídate.
4: Me parece un fenómeno.
1: Ay, no.
0: Yo iba.
1: No,
0: Cecilio.
7: No defraudes a papá, cuídate.
1: Cuídate.
7: No defraudes a papá.
4: Fenómeno.
0: Claro. Escúchame.
1: Aparte, ¿qué carajo
0: no defraudes a papá, boludo? O sea, era enorme.
1: Sandra salía así. Me cuido.
0: No defraudo a papá.
4: Me parece, a partir de ahora, mis respetos a...
0: Es genial.
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4: 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Y vamos ahora con Vivian y ya charlamos con ella. ¿Qué les parece?
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4: No, dijo que siente admiración por vos. Es muy linda.
0: Qué linda es.
4: A vos te dijo.
0: No dijo eso.
9: Gracias por la invitación, me encanta estar acá.
0: Eso dijo, sordo.
4: Para mí dijo que te admiraba a vos.
0: No dijo
4: eso.
9: Y también, los admiro, son muy genios. Qué lindo estar acá en esta mesa. Amo. Gracias.
4: Qué lindo que nos acompañes. Igual, digo, qué lindo que nos acompañes, pero nos gustaría que sigas ahí, pero bueno, había que...
9: Todos queremos, una vez que entras en ese programa, tenés ganas de quedarte, no importa cuánto dulce de leche pueda comer del pote ahora, no importa cuánto sushi, no importa todo lo que tengo acá afuera, mi amor, mi perro, todo, esa casa se extraña, es como especie de adictivo, chicos, es una experiencia única e irrepetible.
4: Igual él no dijo lo mismo cuando vino acá, me refiero a él, a tu compañero.
9: A él, a mi CM, a mi amor, a Leo.
0: Él quiere que vuelva. Ah, okay.
9: Él quiere que... ¿Ves? Quiere que vuelva a entrar.
4: Se sentía liberado. Dijo que se sentía en paz.
7: Mentira.
9: Por fin.
4: Que necesitaba una especie de tiempo. Espacio.
9: Malo, ¿eh? De espacio personal. Y fueron 2 meses y medio. Ya está.
0: Si no le alcanzó, es un problema.
9: Si no alcanzó, chicos.
0: Replanteate la vida si no te alcanzó.
9: Igual, chicos. 2 meses y medio.
4: Él dijo que no era celoso, pero que algunas cositas lo... medio que lo trastocaban. En tu caso, vos estando adentro, ¿estabas celosa de lo que él atorrante pudiese hacer?
9: Cero.
4: ¿Cero?
9: Cero. De hecho, a veces en el confesionario me hacía chistes, gran hermano, estas cosas que uno va a charlar un rato. Decía, no, y Leo debe andar de joda, me decía. Qué gracioso. Y yo le decía, ay, sí, sí, que no te creo, no te creo. En esas charlas, viste, que uno a veces tiene un poco con gran hermano que le contás, vas a confesarte ahí adentro, claro. Vas a confesarte. Decís, ¿y cómo estará Leo? Y debe estar de joda, decía. Y yo digo, qué malo que sos, gran hermano, seguro que no. El aislamiento es absoluto, chicos, es absoluto.
0: ¿Sos celosa? ¿No sos segura de vos misma? ¿O lo que te pasa es que confías mucho en él? Perdón, la pregunta es, ¿no sos celosa? Claro. ¿Sos segura de vos misma? Claro. ¿O lo que te pasa
4: Hacela
0: es que
4: bien,
0: confías?
4: Bien, porque si no, no vamos.
9: No soy celosa y confío mucho en él. O sea, es como una combinación. Porque él es una persona confiable, viste que hay hombres y mujeres y todas personas que son como más confiables que otras. Para mí Leo es confiable y no soy celosa, además. O sea, como que se da esa combinación. Creo que lo mismo le pasa a él conmigo, como que él no es celoso y yo soy muy confiable. De hecho, incluso coqueteando con alguien adentro de la casa como parte del juego, él estaba lo más bien afuera y yo estaba muy también estaba muy confiada de que no se iba a malinterpretar en el afuera eso.
7: Total, sí, hubo dudas.
9: Hubo dudas. Yo sé que todos pusieron en duda y al día de hoy todas me paran mujeres por la calle preguntándome por eso. Es muy gracioso cómo todo se ve tan,
7: los comentarios,
9: tan fuerte.
7: Los comentarios en el chat y en general de la gente, digamos, más 50, era por este vínculo con Emanuela dentro de la casa, era como, yo no creo, ¿no? Dani la veo como muy fina, muy elegante, no creo que sea grotesca. De poder pedir el consentimiento dentro de la casa.
9: Claro, no, chicos.
0: ¿Te cruzó en algún momento?
9: No, de ninguna manera. De ninguna manera. Una cosa es hablar y decir un coqueteo del mate dulce y esto, lo otro. Y otra cosa es el consentimiento. Chicos, ¿hay cuántos pueblos por delante para un consentimiento? No, ni loca. Ni loca, miren, si hubiera entrado soltera, tampoco iba a haber consentimiento, ¿no? De ninguna manera. No, ahí, adelante de todo el país. Sí, el coqueteo, hubiera seguido con ese coqueteo un poquito más fuerte también. Pero bueno, el juego, nada, justo se me truncó ahí. Yo me voy justo en un momento clave que creo que tenía para desenvolver, pero no importa, uno se termina cuando se termina.
4: ¿Te quedaste muy caliente por tu retirada?
9: Sí, esa palabra, no sé si caliente. A ver si todavía la sacan de contexto, pero sí, con ganas de, por supuesto, con ganas de más. Uno con el diario del lunes se da cuenta todo lo que no hizo. Y solo hace un rato decías, muy analítica, pero hay que ser muy analítica y muy activa. Y esa casa, te digo, medio a veces uno lo deja recalculando, pensando de más, tomándose tiempos que en la vida no hay y ahí adentro menos. Entonces, cuando te das cuenta que fuiste una tortuga dentro de la casa, es como que te da bronca y decís, claro, ¿qué hubiera sido si...? Tal cosa, bueno, hubiera sido nada. La chance es una, hiciste lo que pudiste y un poco eso, es aprender. Gran Hermano es un juego muy difícil, real. De afuera se ve re fácil.
0: ¿Se vive como un juego o se vive como la vida misma?
9: Porque bueno.
4: ¿Cómo estás?
9: Me gusta esa pregunta. A mí me gusta.
4: Hizo las dos mejores preguntas de la historia del programa.
9: Me gusta mucho esa pregunta. Y ¿sabes qué? Lo pensé mucho. Porque adentro se vive como una realidad y te olvidas que es un reality show, ¿no? Porque es todo tan real para vos ahí adentro, en donde el aislamiento es absoluto. Solamente ves a esos 20 compañeros que tenés todo el día. Te levantás ahí, te acostás ahí. Lo único que te importa es la prueba semanal, el presupuesto, el debate. Estás pensando todo el tiempo en juego. Entonces, es todo tan intenso que tu vida pasa a ser eso. Y te olvidás que es un juego. Te olvidás, o sea, jugás, pero te lo tomás todo muy real. Cada comentario es como de personas, ¿viste? A este HDP o esta HDP. Pero cuando salís, o quienes ya tienen experiencia en hacer este juego, te das cuenta que realmente era un juego. Y ahora cuando ves a tus compañeros en el afuera, es como otra realidad. Es como que sí, los ves sí. En el panel ahí, estamos todos afuera, y es como que decís, che, claro, todo adentro es como un juego de verdad que no lo ves hasta que no salís. Porque es como una burbuja. Sí, entonces, sí, los que vuelven a entrar tienen una gran ventaja sobre los demás porque entienden ahora que pueden desdoblar esto entre las personas y el juego.
4: ¿Vos podés volver a entrar? ¿Hay alguna chance o vos ya decidiste que no?
9: Mira, yo no me pude presentar al repechaje porque tenía un estudio médico con mi médico de cabecera en el Fleni y ustedes saben que los turnos médicos no es que, ah, Daniela quiere presentarse al repechaje el miércoles. Bueno, ¿sabes qué, Daniela? Que siga participando de la vida, ¿no? Así que este martes tengo un turno con mi médico, veremos cómo estoy de salud. Bajé mucho de peso en la casa, muchísimo, porque yo estoy acostumbrada a comer otras comidas, chicos. Estoy acostumbrada a comer verduras, proteína, no sé. Y en la casa era todo arroz y fideo. Y la verdad hay dos comidas por día. No, las comí. Las comía. Pero a nivel nutricional me vine para abajo enseguida y me bajó mucho la masa muscular. Y se me aflojaban las patitas. Claro, literal, patita, viste, chorrito de soda. Me empecé a aflojar. Mientras que por ahí otra persona ahí adentro engorda porque come hidrato de carbono todo el día. Yo al revés, yo te adelgazo. Y medio que estaba desapareciendo. Así que ahora recuperando peso, recuperando masa muscular y viendo si tengo el cuerpo listo como para un desafío así. Porque el nivel de estrés que se vive ahí adentro todo el día es algo que solamente los que vivimos adentro lo sabemos.
4: Pero no es inviable que se abra una puerta, un golden ticket o lo que fuere para volver.
7: No, todo puede pasar.
9: Todo puede pasar en Gran Hermano, la verdad, no lo sé. Yo, si me dicen mañana entrás, yo te digo, no lo dudás porque realmente esa casa es única e irrepetible. Le recomiendo a toda la gente que está del otro lado, a ustedes también, a ustedes los estoy mirando en esta mesa, si tienen la posibilidad de entrar a Gran Hermano, próxima edición o la que sea, háganlo. Es una montaña rusa emocional.
4: Sandra ya varias veces lo pensó.
0: ¿De qué cosa dice?
4: Y
0: yo ni Sandra.
4: Pero ahora no. Ahora sería imposible. Ahora no.
7: Ahora no, ¿por qué no?
4: Porque está archi ultra enamorada. ¿Cómo se va a ir?
7: ¿Qué tiene que ver? Si Dani también está ultra enamorada.
4: No, no, pero su vínculo es más reciente. Ella no podría, le faltaría el aire.
0: No, me faltaría el aire, de verdad.
4: Faltaría el aire.
0: Sí.
4: Te quedaría sin aliento.
0: Hablas como si lo sintieras, porque a vos te pasaría lo mismo. A mí me faltaría el aire. Yo no lo podría hacer.
1: Cuando capaz es un vínculo como más reciente.
0: No, pero además por mis hijos, chicos. Yo no puedo ir una noche que mi casa de todo.
4: Bueno, pará. Poco.
1: Bueno, pero estás tan grande. Claro, no son tan grandes. Niño recién nacido.
0: No, pero soy muy.
7: Es una excusa.
0: Muy madraza, no podría.
4: Bueno, para.
0: Parece que el tema de la maternidad juega otra
9: carta.
0: Otra categoría.
9: Sí, yo seguramente que sí. ¿Entendés? Quienes tienen hijos ahí lo sufren un montón. Mm.
0: No,
9: o sea,
0: es fácil
9: porque estar.
0: Esa parte,
9: de tener que desapegarte de tus hijos para estar ahí.
0: Pará, y otra cosa. Vos te vas de viaje, ¿no? Te vas de viaje una semana, un mes y dejás a tus hijos. ¿Vos sabés cuándo es la vuelta?
4: Claro.
0: Esto, cuando tenés hijos. No sabes cuándo volvés. No, la verdad es que es tremendo. Muy para los pibes, para vos como madre, digo, es una incertidumbre medio insoportable en el cuerpo, para mí, me parece.
9: Yo creo que sí, y además pensé en el aislamiento absoluto. Esto es para desmitificar. Toda la gente me dice, ay, te armaban los looks, ay, esto, lo otro. No, gente, ahí no hablas con nadie. O sea, es Gran Hermano que te da indicaciones y ya. Es aislamiento absoluto y no sabes.
0: Loca de
9: no sabes qué está pasando. Salís, creo que. No salís medio loca, pero salís adicta a la casa. Salís adicta al juego.
0: O sea, creyendo que el mundo pasa por ahí.
9: Totalmente. Es como demasiado importante eso, como para que todo lo demás es como tiene que volver a cobrar importancia. O después de 2 meses y medio, a la semana empezás a soñar con la casa. O sea, estás durmiendo y dejás de soñar con el afuera y empezás a soñar que conversás con tus compañeros. Entonces te levantás y cuando estás, decís, esto lo soñé o lo viví. y no sabés porque es lo único que existe.
0: Ahora mira, claro. Esa imagen es en vivo, chicos.
7: Sí, está la casa en vivo.
0: Mirás eso, ¿no? O sea, sí. ¿Qué sentís en el cuerpo? ¿Qué te pasa?
9: Y siento que es como que, a ver, me gustaría estar espiando ahí atrás de la puerta a ver qué está hablando la pincoya con Silly. Uh-huh. Sentiría que en ese momento yo, ¿qué estaría haciendo? Estaría llevando algo para lavar, para meterme.
0: ¿Estás pensando en qué estarías
9: haciendo vos? Sí, yo estoy pensando qué haría yo. Yo estaría yendo a lavar el pijama, diciendo la excusa de lavarlo todos los días para escuchar que están hablando y que están pergeñando estas dos brujis, ¿viste? Que son dos brujildas. Entonces, ellas dos seguro que le están sacando el cuero a alguien y entonces tenés que saber a quién.
0: Es
9: tenés
0: mala.
9: Tenés que estar muy informado. ¿Cuál de las dos? ¿Las dos? ¿Dos por uno? ¿Cómo querés?
0: Habla por las dos.
9: Si a ver, las dos tienen un lado A y un lado B muy fuerte. El lado A es querible de las dos, lo conocemos todos. Tanto la Silly es como esta espontaneidad, esta show woman, comparte lo mismo la pincoya, con sumándole un lado muy carismático y muy querible. Ahora, tienen un lado B las dos, que es bastante heavy metal, y que sí, son bravas y tienen maldad. Son gente con maldad, saben hacer el mal, y cuando no dudan al hacerlo, ¿eh? Hay que ser... Es que Gran Hermano es un juego en donde si vos no tenés esa maldad, te cuesta sacarla. Chicos, yo naturalmente no soy mala. Claro. O sea, y me pasó eso. Yo para ser mala, totalmente, tengo que ponerme en modo mala y pensar la maldad. A otra persona le sale natural, ¿sí? Entonces, es un poco eso. Por eso somos personas jugadores. Entonces, ahora que te das cuenta, y bueno, yo soy inteligente como para hacer maldades. Pero ahí, en espontáneo, cuando estás en modo soy la persona que soy, no te sale más que ser lo que sos.
4: Aparte, no sabés qué está pensando la gente de vos afuera, debe ser difícil, si uno no tiene mala leche, ser malo o construirse como un personaje malo para jugar.
9: Exactamente.
4: Debe ser difícil.
0: Es que si sos malo en la vida y sos malo en el juego.
7: No, lo podés dividir igual, pero tenés que tener un conocimiento del juego muy enorme y que te acompañe también la edición. Me parece que esta edición a vos no te favoreció por los personajes que había. Bueno, eran muy malos, eran más malos que buenos.
9: En realidad no me favoreció tampoco el grupo. Yo entro un poco como a armonizar ahí, soy una especie de armonía dentro de la casa con Sol y, perdón, para contrarrestar un poco todo el lío que estaba haciendo Sol. Entro a jugar con Andrea y Shipio. Y la verdad que no me jugó a favor jugar con André y Shipio, porque eran otra onda, o sea, más que yo. O sea, yo soy mucho más activa y mucho más como del lado de los quilomberos. De hecho, si yo me hubiera aliado con Brian, hubiéramos sido una dupla espectacular. O sea, con Brian. Que él tiene esa maldad por ahí que yo no tengo, pero los dos nos hubiéramos encendido desde la energía, desde un poco el boludeo, desde bailar algo, desde cantar algo, desde hacer algo de, no sé, molestar a alguien, pero desde algo como divertido, no tener que buscar un golpe bajo o buscar hacer daño tipo Maquiavelo.
7: Claro, claro, claro.
4: Déjame, antes de seguir, quiero mandarle un saludo muy grande a, es personal, a Rocío Molina, que es la enfermera que cuida de mi madre, que es una fenómena, y sobre todo porque se fuma el viejo.
7: Se fuma, a papá.
4: Se fuma a papá, que es un crack también, pero es medio hincha pelota.
0: Un beso grande.
4: Un beso muy grande, porque además, a ver, tenés que tener mucha confianza en alguien para dejarle el cuidado casi que 100% de tu madre, y esta mujer se lo ha ganado con creces y la queremos, te diría que casi como una hermanita.
0: Y te digo que esto no lo hizo nunca en la vida, así que debe ser de verdad. Sí. Muy lindo.
4: Creo que nunca mandé un
0: saludo. En la vida
4: saludo,
0: te escuché mandar un saludo. Sí.
1: ¿Cómo se llama?
4: Rocío.
1: A Rocío, le mandamos un beso a Rocío.
0: Además, aguantarlo,
1: ¿eh? Amor, aguantarlo a Cecilio, aguantar a la familia, claro, está bien.
4: Bueno, ahí te estás poniendo un poco atrevida, ¿por qué aguantar a la familia, no?
7: Agregó.
4: Sí.
7: Sí.
4: ¿Cuánto te perjudicó, esto corre por mi cuenta, ser el personaje más inteligente, me refiero, o más preparado, si se quiere, de la casa?
9: Siento que me perjudicó, a ver. Siento me quedé como en analítica, que muchos me golpearon simplemente, o sea, me dieron duro, como que justamente lo inteligente me lo hicieron jugar en contra, como que no era tan inteligente, o sea, como que me dieron duro muchos analistas, no sé, o sea, yo hoy todavía no entiendo bien la interpretación de mi juego de la fuera. Siento que no se entendió y que tampoco estoy como para explicarlo demasiado. Me lo preguntan y yo digo, uno hace lo que puede con lo que tiene. y hay gente mucho más inteligente ahí en el corto plazo. Yo soy más largoplacista, de pensar estrategias de largo plazo en la vida. Y ahí hay que ser más estafador que otra cosa. Ahí no hay que ser muy inteligente, chicos. Ahí hay que ser medio estafador. Pensar algo en el día, que el otro pise el palito y que compre y terminar de darle el golpe final para echarlo. No hay que ser, no hay tanta estrategia como su, como ay, qué bueno pensado en
4: no es
9: como
4: un la partido, vida. Claro, no es un partido de ajedrez.
9: No.
4: Porque el partido de ajedrez tiene reglas, ¿no?
9: No.
4: Es algo más.
9: Es más burdo, es un juego más sencillo. Y eso a mí me faltaba. O sea, me faltaba esa cosa de decir, pensá algo hoy, hacelo y que se vea. Y eso a mí me faltó. Yo pensé que este era un juego de 3 meses. Y no, es un juego del día a día.
4: A ver, algún video, algún clip de Gran Hermano en el que esté nuestra invitada.
7: Bueno, tenemos varios para compartir. Fue un paso de 2 meses y medio. Un paso épico, diría yo, porque... El cuarto día de competencia, Dani tiene que salir porque lamentablemente falleció su papá y vuelve por la puerta giratoria. Así que de alto impacto el ingreso que vemos de Dani y de Lucía.
4: A ver, vamos con el audio.
10: Volvió Daniela 4 días después.
11: ¡Ay, la agarran de los pelos!
10: ¡Ay, qué bien!
7: La euforia.
10: ¿Cómo se fue, pobre?
7: Estamos hablando de las primeras semanas de competencia, es este video. Ya estamos a 3 meses.
10: Sí, fue muy feo.
11: Y deja a todos coqueando aparte lo que pasó.
7: Estoy tratando de observar el peso de Dani en esa instancia.
12: ¿Cómo los extrañaba?
9: Ay, qué momento, qué momento. Es la primera vez que lo veo desde afuera esto, ¿no? Ese
4: recibimiento. ¿Qué ves cuando te ves? Como dice la canción, ¿qué ves?
9: Cuando, ¿qué es cuando te ves? Y veo, fue difícil volver así, fue difícil, fue un desafío. Agradezco a todos mis compañeros, fueron todos muy amables, muy humanos, todos. No se jugó con eso, porque podría haber sido parte
0: aislado,
9: del juego.
0: ¿No? ¿El hecho?
9: Quedó aislado, excepto por una participante que fue Silly, que lo mencionó, que etcétera. Y yo después decidí cortar con eso porque no era un tema que a mí me hiciera bien, chicos. Claro. O sea, estás atravesando un duelo adentro de la casa de Gran Hermano. Eso siento que no me dejó como al 100% de energía o de alegría. Por más que a mí, una de mis misiones ahí adentro personales era nunca perder la sonrisa ni la alegría, que es algo que no lo tengo, no lo perdí nunca en el afuera, era ser una persona alegre. Y creo que me cayó un piano en la cabeza y la casa de Gran Hermano a la vez. Entonces siento que mis primeros días en la casa fue una impronta y después fue otra, que nunca pude recuperar. Es como que siento que nunca me recuperé desde que volví. Esa vuelta fue muy rápida. Y no llegué a desplegar dentro. Empecé muy arriba y con eso no podía seguir tan arriba tampoco, por una cuestión personal.
7: No, y creo que en general como que tuviste varias pálidas, ¿no? La salida de Andrea, que era como tu no sé, que era como una especie de pilar. ¿Cómo lo sentías vos? ¿Como de líder?
9: Sí, Andrea era una compañera y una amiga, ¿no? Una amiga. Siento que después la primera salida de Andrea fue tremenda. Nos golpeó mucho, deshizo al equipo, o sea, el equipo que teníamos con Shipio, con Mavinga, que era todo muy conversado, como que ahí empezó después la segunda vuelta y ahí se fue desbriteando todo y yo me empecé a sentir más sola y me empecé a alejar también del equipo. Y me sentía muy sola en la casa, realmente, o sea.
0: O sea que imagino que esos lazos, cuando armás equipo, se convierten en familia, en amigos, o sea, es tu sangre. Y si se te cae una parte de eso, más lo que a vos te había pasado, no hay cuerpo que aguante, ¿no? Vos venías realmente cascoteada.
9: Sí, realmente cascoteada es la palabra. Me gustó. Cascoteada, sí, y lo llevé adelante. En todo lo que es lo anímico, yo siempre me mantuve muy, muy bien. O sea, más allá de pasarlo un poco mal, fui muy feliz adentro de esa casa. Realmente, me divirtió mucho Gran Hermano y el juego. De hecho, empecé a empezar a encontrar otros vínculos y otros lazos y me costó, tal vez, dar el paso de un grupo al otro. Porque,
7: sí, que lo intentaste.
9: Que lo intenté, pero me quedé corta. Me quedé corta porque siempre había algo que me decía frená. Porque los TikTokers eran como una especie de sobrinos que no quería dejar un poco, como que decís, los voy a traicionar a los TikTokers. Es una traición. Después te das cuenta que no es una traición, que hablaban mal atrás de mí, que se hablaban cosas. De hecho, hablaban peor de mí. Mis aliados, que mis oponentes. O sea, y eso te sorprende. Decís, claro, es un juego, chicos, está todo bien con todos. Pero bueno.
7: ¿Creías que Manuel podía llegar a ser como una especie de trampolín para pasarte a ese grupo? ¿Realmente?
9: Sí, de hecho, más de una vez me han dicho, o sea, por lo bajo era, quedás mejor de este lado, vos estás de este lado, este equipo es el tuyo, etcétera. Y yo siempre seguí muy fiel a los TikTokers, más allá de todas esas como propuestas por debajo que yo escuchaba. Yo nunca jugué en contra de mis aliados. Yo les dije a los aliados y a los TikTokers, el día que yo juegue para el otro lado, ustedes no se preocupen por mis charlas con Emmanuel. El día que yo juegue para el otro lado, yo se los voy a venir y se los voy a decir. Chicos, hasta acá llegamos en esta etapa. Yo empiezo a jugar para el otro lado, les deseo la mejor de la suerte. Y era así como yo iba a hacer la transición. Yo no es que iba a empezar a hablar mal de Titi atrás de Titi o decirle a ir a votarle en el confesionario si yo jugaba con Titi. No, de ninguna manera. Yo iba a ser muy transparente en mi juego. Siempre fui muy transparente. En el confesionario siempre hice con coherencia todo lo que yo estaba atravesando.
7: Tenemos un clip de una de las charlas con Emmanuel que genera como este deseo en el afuera de que se shipen, que haya algún tipo de acercamiento. No sé si te apoyó o no te apoyó en la fiesta. Me quedó la duda.
9: La verdad no lo sé. No te lo puedo confirmar por yo, sí o por no.
7: Agrando a hacer con el video, pero además, no termino de...
9: Además era que yo lo apoyé a él, chicos. Eso era lo que a mí me querían tirar como diciendo, no, ay, no lo apoyó, qué sé yo. Y en eso siento que estuvo también, más allá de que Sol me avisa y qué sé yo, me quiere dar como esa mano. Yo la verdad agradezco que me lo haya mencionado. Yo a partir de eso tuve una charla con Emmanuel. Pero también vi el momento en el cual lo agarran a él y muchas de las mujeres de la casa eran las que fomentaban este mensaje de ay, ella está muerta con vos, te apoya, te busca. Y digo, ahí está un poco la sororidad de Cotillón que hablamos, ¿no? Muchas veces. A mí no me gustan las cosas hipócritas.
4: O sea, panfleto nada más.
9: Claro, porque una cosa, Emmanuel puede ser un machirulo, puede ser un vivaracho cucaracho, lo que haya dicho. Pero del otro lado había un montón de gente, hombres y mujeres, que estaban hablando mal de mí. Y que estaban hablando de que yo era como una enamorada que estaba atrás de él y que lo apoyaba y que bla, bla. Entonces digo, si me tengo que enojar, me tengo que enojar con todos. Por eso yo nunca me enojé con Emmanuel ni con nadie, porque me desenfocaba del juego. Sí. Decían, ¿qué vas a hacer? ¿Te vas a enojar? No, gente. O sea, no me voy a enojar porque esto desenfoca mi camino. Por eso esa semana seguí con el plan.
7: Sí.
9: Y me enojé, obviamente. ¿Fue incómodo lo que yo recibí? Sí. Pero después me seguí con inteligencia emocional. Y el plan seguía para adelante. Emmanuel iba a ser mi nuevo aliado. No como una salvación, sino realmente como incluso una aliada para él, porque Emmanuel se está quedando muy solo. Sí. Ahora lo veo en la casa. Yo veo la casa todos los días ahora.
4: Eso te iba a preguntar. ¿Cómo lo seguís? ¿Seguís como una fan más?
9: No, sigo como participante yo.
4: ¿Apa?
9: Sí. Yo no. Hasta que termine el juego voy a ser una participante en el afuera y voy a votar y voy a dirigir mis votos a quien crea que sea necesario.
7: ¡Uy! ¡Para que tenemos placa!
9: ¡Ay, tenemos placa! ¡Qué placa. Linda la placa que se armó!
7: ¿Gustó? Sí, tenemos. A ver. Tenemos.
4: Quiero que Borghi me diga qué piensa de esta placa.
7: A ver. 6 originales y 6 nuevos. Ahí está. Hansen, Eduardo, Daniela, Chincia, Estefani, Campanita y Juanicar. ¿Juanicar es tu amigo?
9: Juanicar, sí, lo rebanco.
13: Para mí también, lo estaba pensando, porque lo sacaste de la boca.
9: Chicos, ¿por qué Hansen? No, démosle chances a Hansel y Gretel.
4: No, Hansen entró...
7: entró el miércoles.
4: ¿Y por qué si entró el miércoles ya lo van a limpiar?
7: Y anoche hubo gala de nominación y ya entraban en esta
4: Pero no,
7: esta
4: pues, no deberían haberlo limpiado.
13: Vamos, según Cecilio, tendrían que haber puesto a Charlotte, lo dijo al principio del programa.
4: ¿Qué pensás de esta chica canigia? Me parece... como muy... antipopular en el afuera como para que pueda crecer en el juego?
9: A mí es muy muy querible. La gente la quiere, es re querible.
13: Es graciosa, claro.
9: La quiere en la clase. Sí, por eso es tan buena en los realities, porque ella va a ir a placa un par de veces y la van a salvar. La gente la va a salvar. Deberían haberla probado en esta placa, es verdad. O sea, los compañeritos deberían haber sido vivos y probarla aunque sea una sola vez al principio para ver cómo mide. Entonces, en una placa negativa, les dio miedo mandar la placa. Fíjense, es una placa que va desde el miedo. Mandan a Tibia, mandan a Juanicar, que saben que es la estrategia cebolla. Sí. De los TikTokers, asumen que es el menos fuerte. Sí, por eso lo mandan. Después Mariela, no sé por qué está
7: Mariela
9: ahí.
7: Mariela es la mujer del Turco García.
9: Claro, Estefani, la verdad fue a molestar.
7: Sí.
4: ¿También como Hansen?
7: Sí, como Hansen. Está Hansen, Mariela y Stephanie, o Stephanie, son los tres.
9: Son los nuevos.
4: ¿Qué apostamos? Un libro.
9: ¿Qué? No, ¿pero qué, no, qué se va? ¿Quién se va?
4: Vos me regalas un libro tuyo y sí, si no, yo te regalo un libro que yo que
9: dale, me,
4: guste para me
9: encanta.
4: Para mí se bien va Hansen.
9: Bueno, para mí no se va Hansen y esa sería la apuesta. Para mí se va Eduardo Ochincia. Se van de los antiguos. ¿Por qué? Porque estamos esperando hace tiempo varias personas que salga Eduardo de la casa. Yo sé que esto le juega en contra a Emma, que está de nuevo asociado a... pero bueno, esto es un juego. Para mí, Mr. Reposera, es momento de que se vaya de la casa. Y si no, como segunda opción, Chincia. Chincia, que la queremos a Chincia, siento que es una buena, muy buena persona haciendo el papel de villana que no le sale. Chincia se nos... ya está, cumple un ciclo. Al no haberle entrado a sola Chincia en el sí repechaje, Chincia está muy sola y no sabe... necesita Chincia urgente aliarse a alguien que la pueda seguir en sus aventuras y que puedan hacer esta dupla que hacían con Sol.
4: Para mí se va Hansen. Si se va Hansen, me regalás tu libro.
7: Ahí está el trato.
4: Y si se va
7: ahí está, ¿el estás para más?
4: Cualquier otro.
7: Ahí hay varios.
9: El estás para más. Sí, está va para con más, un estás para más para Ceci. Sí. Por supuesto que sí.
4: Bueno. Sí. Que, a ver.
13: Ahora decime, yo quiero que me hable de estás para más.
7: Ay, sí. Obvio. Me encanta, toma.
4: ¿Se lo regalás?
7: No, no, quiero. No, no lo regalo, es mío.
4: Ah, pero qué laucha.
7: No, si tenés, lo puede regalar Dani, ¿no?
4: Si tenés
9: claro,
4: otros más.
9: Sí.
4: ¿Eh?
9: No,
4: si tenés
9: no,
4: otros
7: no
4: más.
7: Tengo otros más.
1: ¿Sabes
7: tengo
1: qué?
7: El estás
1: yo
7: para
1: no lo
7: más
1: leí, pero el título...
7: es como una biblia, recurro a él cada vez que necesito, lo tengo que tener en la mesa.
4: Y bueno, ¿no se lo prestás para el fin de semana?
7: Sí, se lo puedo prestar, obvio. Sí.
1: Claro,
7: sí.
1: Sol, préstalo. ¿Sabes qué? Justo lo que necesitaba, que
7: los
1: me digas
7: pero se
1: para
7: lo
1: más.
7: Devuelven, ¿no?
9: Los libros, cuando los prestás, no vuelven.
4: Qué buena frase.
7: No, no te lo voy a prestar, no te lo voy a prestar.
4: ¿Qué?
7: No, para, dice que te está diciendo
9: los
7: que
9: libros
7: si lo prestás,
9: no vuelven.
4: Pero mirá,
9: yo se los voy a regalar. A cada uno de esta mesa, yo acá me comprometo que cada uno de esta mesa van a tener su Estás para Más.
13: Contanos
9: sin dudarlo.
13: ¿De qué se trata Estás para Más?
9: Estás para Más es un libro de para reflexionar acerca de todas las áreas de vida y encontrar herramientas para ir por más. Es decir, vos podés estar bien, pero querés ir por más, bueno, ahí va. Entonces, estás para más en el amor, estás para más en tu trabajo, estás para más tiempo, estás para más dinero. Ese fue mi primer libro. Hace 3-4 años ya de Estás para Más, yo ya la verdad que perdí noción.
7: Sí, más también.
9: Y es un libro que amo. Amo mi primer libro. Es como fue mi primer libro y lo amo. Lo amo y vamos por la octava edición de Estás para Más.
4: Te puedo
9: pedir,
4: un montón. Te puedo pedir un par de consejos direccionados porque tienen que ver con el amor. Y con el vínculo de parejas.
9: Sí.
4: ¿Sí?
9: Claro, obvio.
13: Me tiene harta.
4: No. Vamos a,
7: Leo y Cecilio tienen...
4: Tengo tres porque también dale va a venir Agos, que es nuestra productora, que anda con algunos...
13: De Sabiniencia.
4: Sí, no, que venga, dale, que venga, que venga. ¿No? Arrancamos con Sandra.
9: Sí.
4: ¿Sí? Sandra sí tiene un vínculo desde hace 6 meses.
13: Para Sandra se... Se casó, se separó. Y ahora estoy en pareja hace 6 meses. Y tengo 50 años y tengo 3 hijos. ¿Cuál es la pregunta? Perdón.
9: Me gusta.
4: Yo tengo la pregunta. Tengo la pregunta. ¿Qué tiene que hacer para, a esta edad, conservar el vínculo? ¿Con qué no tiene que chocar la calecita, digamos?
9: Qué linda pregunta. Bueno, San, esta es un... Mira, fíjate que es un consejo que Sandra no pide, pero vos lo pedís y se lo voy a dar a San, aunque ella
13: Dani,
9: no lo pidió.
13: Vamos a hacer una cosa,
9: pero
13: te lo voy a pedir.
9: Claro, porque si no es como
13: divina,
9: que...
13: Es una divina.
9: Bueno, claro, porque si no, viste...
13: Sí, Dani, yo lo quiero. De ¿sí? vos lo quiero, de él no, de vos sí.
9: Bien, listo. Ahí lo importante a esto es ensamblar vidas, porque los dos ya deben tener una vida... A los 50 años ya tenés una vida rica con tus hijos, con los hijos o familia de él, no sé si tiene. Entonces, en esta segunda etapa, que sería después de los 6 meses que pasa todo este enamoramiento y de todo esto, que todo es perfecto, la vida real, ¿sí? Empezar a vincularse, familias, la vida más, más profunda. Es un nivel más profundo de vínculo. ¿Qué no hacer? ¿Qué no hacer? Por ejemplo, celar por tiempo de que en ambos lados, se lo digo a él también, para vos, que no te cele por el tiempo que usás con tus hijos, que estás, saber compartir, dividir en tiempos compartidos con tu familia, tiempos compartidos con su familia, si tiene hijos, y tiempos para ustedes dos solos. Que nunca se termine ese romance que están viviendo.
13: Bueno, no, nosotros planteamos esto a esta edad de reivindicar el estadio
0: En realidad se dice estadio.
4: Sí, por favor, ¿sí? Me hace mucho dolor.
0: No sé, pero bueno, la gente por lo general... Bueno, el estadio del noviazgo. Planteamos eso, como reivindicar ese lugar que para nosotros está buenísimo en esta etapa de la vida. Pero para mí hay... Voy a contestarle yo, ¿me permitís, Dani?
9: Sí, por supuesto.
0: Hay un momento de la vida en el que si vos sos quien deseaste ser y tus propósitos y tus objetivos los pudiste ir cumpliendo, no necesitas de un otro. Si estás con un otro es porque lo elegís. Entonces, él es sin mí y yo soy sin él. Lo que nos pasa es que juntos nos potenciamos. Pero si yo no estaba en su vida, él ya era sin mí. Uh-huh. Y yo ya era sin él.
4: ¿Y si no? ¿Y si no? ¿Y si te faltaba completarte?
0: Bueno, yo no me daba cuenta que estaba... Yo no estaba buscando un amor. Vos lo sabés. O sea, sí. No estaba buscando enamorarme.
4: No, dijiste acá, juraste de por vida que no te ibas
0: que no me iba a poner en pareja ni loca, que estaba muy bien así, claro. Que estaba en una etapa de disfrutar de mis hijos. Lo que pasa es que entendí que puedo disfrutar de mis hijos y también, como vos decías, Dani, puedo completar mi rol de mujer y...
9: Ahí va.
4: Es verdad. A esta altura uno elige y...
0: Tengo todos los el checklist lo tengo todo hecho. Si estoy acá, te puedo asegurar, es que lo elijo. Si no, no estoy ni en pedo.
4: Aparte, bien. Después, y también tratar de que no aparezca él. Ah, era eso, ¿no?
0: ¿Cómo?
4: Cuidar, a ver, cuando uno piensa que está en un vínculo perfecto,
0: sí.
4: ¿Sí? Como es tu caso, decir, era eso. Digo, no estar buscando...
0: Como que destiñó.
4: Claro, no estar buscando eso, porque si lo buscás, nada oscuro.
0: Mi relación con Pablo, te cuento,
9: ¿sí?
0: Empezó al revés. O sea, nosotros siempre, viste, uno cree que al principio, como dijiste vos, al principio chocan los planetas, ay, es todo idílico. ¿Sabes qué no? Acá no fue todo idílico de entrada. Él me decía, no sé si quiero una... Porque hay cosas de tu personalidad que no sé si van conmigo. Y yo, no, ahí es muy... O sea, como que fuimos construyendo a partir de conocernos. Fue al revés.
9: Bien.
0: Creció. Y te digo, ahora está en un... Para mí, el punto más alto que tenga registro en el cuerpo.
4: Bien.
0: Pero la verdad es que...
1: Él confirma, ¿eh? Él va haciendo señas. ¿Sí? Él confirma todo lo que Sandra dice. Así que está bien.
0: Al revés, Dani. Fue como de poco a mucho. Y
9: bien.
0: Como que fue creciendo a partir del conocimiento. Pero para mí tiene que ver con la edad, insisto. Yo ya me conozco mucho. Conozco mis debilidades. Conozco mis miedos. Conozco un montón de cosas. Y acá lo importante fue abrirnos a todo eso. Y contar todo desde quién sos. Cuáles son tus miedos. Cuáles son tus inseguridades. Entonces no hay riesgo, ¿viste? No hay estrategia.
9: Mirá, me gusta mucho esto, cuando se da natural, el flow, me encanta este del amor sin
0: estrategia. El amor en los 50 te escribo yo.
9: Es que, claro.
4: Es un titulazo.
0: Yo soy muy sexual.
4: Los vínculos crecen si uno va sin estrategia y se muestra. Y también muestra sus muertos en el placar, sus costados oscuros, porque si no mostrás eso, en algún momento aflora y termina explotando todo por el aire.
0: Igual tiene que venir alguien que te ponga... A mí me pasó que...
4: Sí, Pablo, alguien que te ponga...
0: Y hay alguien que te tiene que decir, para, yo ocupo este lugar y no, este lugar lo ocupo yo. Y yo era muy de...
9: Ahí va. De tomar, claro, ese lugar. De saber ocupar ese lugar. De poder apropiarse de ese espacio. Como vos decís, cuando tenés ya una vida consolidada, sos quien querés ser y estás muy bien en tu vida, es difícil compartirlo con otra persona. Entonces, tiene que venir alguien que realmente, primero, esté dispuesto a ocupar ese lugar, que tenga el peso como para que te importe también compartir la vida con. Y ese es el secreto. Y me encanta que se haya dado natural y que encuentren una, y que hayas encontrado una persona en donde el amor es eso, es ver las luces y sombras del otro y elegirlo. Claro. Pero la clave es elegir. No es que me pasó. Viste que hay gente que dice, ay, me pasó, no sé ni cómo empezó. Y mira, pensalo, porque lo elegiste. Esto de la magia de que, ay, me pasó, no me pasó, es idílico. Y eso es el enamoramiento,
0: cuando no te
9: nada
0: pasa,
9: más.
0: O cuando decís, ay, a mí no me pasa lo que te está pasando a vos, o yo quisiera enamorarme. Tal vez lo que te falta es eso, ¿no? O sea, el observarte y el realmente decidir qué estás buscando, qué quieres en tu vida y si estás segura de dónde estás parada. Porque para mí tiene que ver mucho con cómo estás vos en la vida para poder abrirte a conocer a alguien.
9: Exacto.
4: Vamos por la contracara. Esta chiquita.
0: Sí. ¿Cuál de las dos?
4: Esta chiquita. Dos, no, pero ella...
0: La más atrevida.
9: Muchas gracias.
4: La más atrevida viene de una separación, un vínculo al que, según ella ha contado en un momento, le sobraron algunos años. ¿Qué consejo le podrías pedir vos?
9: ¿Cuántos años?
0: Bueno, pero porque me separé.
1: No, no
0: estamos hablando de Sasha.
1: ¿Cuánto tiempo?
9: Sí.
1: Como 6 años.
9: 6 años de pareja. Estuviste 6 años en pareja. Bien. ¿Y por qué te separaste?
4: Sí, es un fenómeno.
1: Porque no por falta de amor, sino porque me di cuenta de que así no se podía continuar. Porque entendí como que ya no, uno no puede forzar algo que no. O sea, si es como que yo digo, che, pará, estoy para más. Literalmente, como dice el libro, ya estamos para más. Él no puede dar más que esto. ¿Y qué voy a seguir esperando así que 7 años más?
9: Bien. ¿Vos decidiste terminar el vínculo?
1: Fue mutuo. Fue como, mutuo. O sea, fue muy difícil, ¿eh? No te voy a mentir. Me imagino. Dificilísimo, porque no era la idea. No es que, la puta madre, no. te odio. No. No fue nada de eso, o sea, por eso siento que es aún más difícil. No, no se apagó ninguna chispa, no pasó nada de eso.
4: ¿El mechero?
1: No. Claro, el mechero tampoco. No, no era nada de eso, era como, ¿y si estás a 500 kilómetros?
9: Ah, estaban a distancia. Claro.
1: Sí, de pronto.
9: 500 kilómetros, claro. De repente. 500.
1: De pronto, sí, de la
9: surgió
1: nada.
9: Esto.
1: De la nada, sí, sin consulta previa hubo relación a distancia.
9: Opa, ahí tenemos el motivo. Yo quería encontrar el motivo. Siempre pasa algo que es el desencadenante de esa ruptura. Uno a veces puede ser una infidelidad de un lado, puede ser esto. Fíjate cómo ella me lo cuenta. A 500 kilómetros de distancia sin consulta previa, ¿no? O sea, me está diciendo...
0: Es casi una traición.
9: Es claro, sí, porque sí. Hay diferentes tipos de traiciones en la pareja. Y ella se sintió, o sea, ahí claro, sentiste que en vez de estás para más, iban estás para atrás, porque claro.
1: Exactamente sentí eso, era como, che, no estoy viendo nada como...
9: Hacia adelante.
1: Estoy viendo el pasado... Pasado, se ve el pasado, ni presente era, como ya vamos para atrás de vuelta, ¿qué hacemos?
9: Bueno.
1: Entonces, ya hizo un poco.
9: ¿Y cómo estás ahora? Del 1 al 10, ¿cómo te sentís vos con vos misma, así. Sola, en la vida? ¿Estás conociendo gente?
1: No, estoy así.
9: ¿Así? Todavía recalculando.
1: No quiero.
9: No. ¿Hace cuánto que pasó esto?
1: No. Indaguemos tanto, no quiero.
9: Meses.
1: ¿Por qué me querés sacar preguntas? Si ya le contamos un montón de cosas.
9: Bueno,
1: es reciente.
9: Es reciente. Entonces, ¿sabés qué? Tenemos que.
1: Es reciente y duele.
9: Es reciente y duele. Entonces, ¿sabés qué? Hay que atravesar el duelo, hay que atravesar la separación y estar solo y aprender a estar solo. Yo a ella le voy a regalar una. Estás para más. Sin duda te lo voy a mandar. Estás para más de todo lo lindo de la vida y felicitaciones por tomar una decisión difícil. Porque muchas personas se quedan en relaciones por comodidad. O ven que están para atrás y no toman esa decisión difícil de yo estoy para más y priorizarte. Así que felicitaciones.
4: Felicitaciones.
9: Y no vamos a meter el dedo en la llaga ahí, ¿eh? Muy valiente.
4: Y nuestra productora le pedimos que venga a vos también.
1: A vos, por favor, que si ya me dieron a mí con un caño, por favor, a vos.
4: No te vas a poner. Dale, Agos, vení. Todos nos abrimos acá. Vení, Agos.
9: ¿Qué más hay? A ver.
1: Agos dice, no me quemes.
4: No, dice que se mete en un quilombo. No, no. Bueno,
9: se mete en un lío.
4: Somos una especie de ambulancia psicológica. No, ella está recontra casada.
3: Ya está re derecha.
1: Ya
3: no hay más.
4: Ella está recontra ubicada.
9: Me encanta. Bueno, bien por eso.
4: ¿Quién? Danos 3 candidatos para ganar el juego. Vos te podés mencionar también, ¿eh?
9: Ah, ojalá. No, chicos, ya está. Ya con el yo acá soy de los perdedores. Si estoy afuera de esta casa, soy de los perdedores. ¿Quién creo que puede llegar a ganar el juego? Manu. Sí, Manu. Siento que tiene todas las características para ganar. No es que yo quiera que gane, ¿eh? Esto es lo que yo creo que puede llegar a pasar. Él tiene estas condiciones de ser lindo, de ser muy empático, de saber jugar. Es muy estratega también. Sabe qué hacer, qué no hacer. Es muy inteligente, Manu. Así que creo que tiene todo. Después podemos ir con Pincoya. Pincoya es una excelente jugadora, heavy metal. La Pincoya no
4: nunca
9: tiene
4: la habían
9: limite.
4: Limpiado y volvió, ¿o sí?
9: No, nunca.
7: Sigue firme desde el primer día.
9: Nunca. Luego tenemos a Shipio y Andrea, ¿sí? A las dos. Creo que las dos pueden ser grandes finalistas de este juego porque tienen con qué. Tienen apoyo de la gente, que es fundamental, chicos. Acá, si no tenés el apoyo de la gente, vos podés ser lo que quieras ser adentro de la casa, pero si la gente no te quiere, ya está. Ellas tienen un apoyo de la gente importante y saben jugar. Son las dos muy jugadoras activas, muy activas.
0: Si no hubiera pasado lo de tu viejo,
9: sí.
0: ¿Crees que estarías adentro todavía?
9: Ay, que hubiera sido, sí. Si hubiera tomado... Y la verdad no sé decirte.
0: Porque te sacó de juego.
9: Siento que me sacó... energía personal.
0: Claro.
9: Y bueno,
0: y
9: ahí fue cuando, ese regreso, agradecida por el regreso también, ¿no? Porque eso fue una oportunidad más, pero siento que no estaba al 100 del todo como para
0: darlo.
9: Y ahora
0: te la doy vuelta. La casa, ¿te ayudó con el dolor? El tener la cabeza en eso.
9: Sí. Creo que lo hubiera, siempre tomaba, me tomaba el tiempo para pensar. También adentro de la casa podemos hacer terapia, así que también uno hace terapia.
0: Ah, bueno.
9: También, sí. Así que fue sí.
4: Eso
9: y
4: no
9: creo
4: se ve,
9: que,
4: digamos.
9: Claro.
4: Vos elegís, cualquier participante puede hacerlo. Uh-huh. ¿Y cuántas veces? ¿Cuántas veces lo necesites?
9: Sí. Sí, hay mucho cuidado ahí adentro con respecto a eso. Son unas láminas. Sí. Así que fue sí.
4: Eso
9: y
4: no
9: creo
4: se ve,
9: que,
4: digamos.
9: Claro.
4: Vos elegís, cualquier participante puede hacerlo. Uh-huh. ¿Y cuántas veces?

0: adentro y ya. Y uno sigue. Igual son faltas y vacíos que uno va a tener toda la vida, ¿no? Y lo va a atravesar toda la vida. No, los duelos, hay ciertos duelos que son para toda la vida. Es así.
1: Obvio.
2: ¿Y afuera, en la vida misma, haces terapia? Sí.
0: Sí, en la vida misma hago terapia. Además de coaching, ¿no? Que a veces me han endilgado como, ay, ella que es coach y que nunca se suelta. Chicos, yo soy así. O sea, mucha gente pensaba que yo era como un personaje que me levantaba a la mañana con el pie derecho antes de que suene la música o Gran Hermano nos levante. Esa soy yo en la vida. Me levanto con el pie derecho, con la primera alarma, y todos los días lo mismo, y hago un vivo a las 7 de la mañana.
2: Claro, vos tenés el... se llama así, ¿no?
0: ¿Cómo el 7 a.m. Club.
2: Claro,
0: hace 5 años que yo los lunes me levanto a las 6 de la mañana para a las 7 de la mañana estar en vivo. Y eso es algo que yo traigo y que soy así. Entonces, quizás era un perfil, ¿viste? Que la gente dice, ¿y esta? ¿Esta qué se cree que es? Que viene acá a hablarnos a la mañana. Y bueno, esa soy yo. Esa soy yo. No quería fingir ser otra persona. Yo no voy a fingir ser una vaga o que no me importa nada o decir malas palabras cuando no las digo, chicos. Yo no digo malas palabras, soy esto. Si me buscan para enojarme, puedo elegir enojarme o no enojarme. Esto es algo que también... Yo no me enojo porque me enojo. Yo me enojo porque decido enojarme. Si no, no me enojo. Y eso es algo que por ahí la gente decía, no, queríamos a la Dani real. La Dani real no es la que se va a enojar porque la provoquen. La Dani real, si vos ves que yo me estoy enojando mucho... Es porque esa
1: algo
0: justamente hay algo de show atrás. Porque yo naturalmente no me enojo. O sea, enojate con lo de Manuel. ¿Por qué quieren que me...? Ya está, o sea, yo ya sé. Tipo, no me enoja.
2: Claro.
1: Hubiese estado bueno.
2: Claro, no lograste ser quien no sos en la vida misma en la casa.
0: O exacto.
2: Le hubiera faltado un poquito de eso, ¿no?
0: Me hubiera faltado un poquito más de... sí, de show.
1: Sí.
0: Quizás de show.
1: Pero no era tu búsqueda esa.
0: No, no era mi búsqueda. Y hay algo que es como que muchos me dicen, bueno, Dani, o sea, no estás afuera y no lograste jugar el juego, pero saliste bien. O sea, dentro de todo, ¿viste? Hay cosas que...
1: Sí, sí.
0: Dentro de, igual a mí me gusta ganar. A mí si hay juego, si yo juego a la bolita, me gusta ganar. Y perdí. Así que me tengo que bancar eso. Ya está. Vivir con eso.
1: Tenemos un clip en base a lo que decía Dani, que lo ve a Manu como jugador. ¿Ustedes se acuerdan la Feria del Libro de Lola?
2: Sí.
1: La multitud de gente que había.
0: Ah,
1: bueno,
0: sí.
1: Toda esa multitud de gente la votó para que vuelva a la casa. Pero, a ver, pensándolo como a Manuel, como un gran jugador, a Manu, como un gran estratega, le quiero preguntar a Dani si este ingreso le puede llegar a jugar en contra de su triunfo.
0: Volvió.
1: Sí, ella volvió y le dijo que estaba soltera. Salió, dejó a su pareja y volvió y le dijo, estoy soltera. Y esto pasaba en las últimas horas.
2: A ver.
1: De la casa. Pasó todo muy rápido, como pasa en Gran Hermano, ¿no?
3: Manuel, recuerden dar el consentimiento a cámara.
2: Consentimiento para...
1: Tener sexo. Hay que dar el consentimiento a Gran Hermano.
2: O para el jugueteo.
4: No entiendo. Pará, tenés que decir hola.
5: Lo vimos ayer, guachín.
6: Buen día, baby.
0: Es muy fuerte, es muy fuerte el consentimiento.
7: Pero el consentimiento no es para que te puedan filmar haciendo eso.
1: No, el consentimiento es de que las dos personas, digamos, están de acuerdo en que van a querer hacer algo.
7: En que los dos quieren.
1: En que los dos quieren, porque a lo mejor puede haber alguna situación de abuso.
0: Exacto.
1: O demás.
2: Sí. Está...
1: Bueno, ¿cómo ves el ingreso de Lola? ¿Cómo le puede jugar a Manu?
0: Y a mí me parece que le juega a favor porque Manu está haciendo un juego que estaba bueno, pero que todos estos tintes y datos de color que se le suman le sirven. Y más que Lola tiene gran banca afuera. No es que es una chica que horrible. Afuera no la bancan. No, ella entró justamente por repechaje. Así que ella también tiene su fandom y son lindos de ver juntos. Yo los veía dentro de la casa antes cuando juraban y perjuraban que eran amigos y no pasaba nada más. Se notaba que había algo más. Entonces, a ver, creo que los dos son estrategas y saben que esto les juega a favor. Manu no va a dar un paso si sabe que no le suma. Chicos, Manu no es un pibe que va a hacer algo si piensa que no le suma. Manu es estratega y si le dio un beso a Lola es porque sabe que le sirve a su juego. Si no, no lo hace. No lo hace.
2: Dani, muchas gracias por visitarnos. Ojalá que suceda lo que tengas ganas.
0: Gracias.
2: Nos encantaría que...
7: Lo deseo ese, me gusta.
2: ¿Sí?
4: Ojalá te suceda en la vida lo que tengas ganas.
1: Y sí,
4: es un gran deseo.
0: En vez de cuidarte, claro.
4: Simple, en vez de cuidarte. Y otra cosa más que vas a decir.

0: Divertite,
1: por favor. Vamos a divertirnos más, eso seguro, siempre. Qué lindos deseos, chicos, me gusta esta mesa. Me voy llena de lindos deseos, que así sea.
2: Gracias.
1: Lo mismo
2: gracias
1: para ustedes, gracias.
2: Dani y Lucía, una de nuestras participantes favoritas. ¿Qué vas a decir? A ver.
3: No, que quiero que me firme el libro.
2: Bueno, bueno pero...
3: No, porque...
2: Igual, para ¿se lo vas a prestar o no?
3: Se lo voy a prestar.
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0: Como quedando pagando, ¿no?
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2: 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Bueno, pasa que vos no lo ves, pero va saliendo ahí abajo, ¿ves?
0: Sí, está bien.
2: Está perfecto.
0: Lo veo, vale, lo veo. Claro. ¿Cómo que no lo veo?
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2: by
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2: 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Te vi mucho mejor en el tenis.
0: ¿Cómo estuve en el tenis? Jugué con Pablito hoy.
2: ¿Sí? 10 puntos. Me gusta, me pasaban dos cosas antes. No sé cómo estás.
0: Aprendí de grande, no juego bien. Es más, no juego. Estoy aprendiendo.
2: Cuando vas a jugar con Pablo, ¿qué
0: yo tomo clases. Le invité a mi clase hoy.
4: Ahí va la foto de
2: bien.
4: Vuelta.
0: Mi hija.
2: Bien.
0: Obvio, mi hija.
2: Bien, y pero que lo invitas a tu clase.
0: Y jugamos ahí. Tomamos clase los dos con mi profe y peloteamos.
2: Bien, eras muy robótica antes.
0: Pero es que no jugaba al tenis.
2: Bueno,
0: yo
2: pero el otro día.
0: Artístico
2: bueno,
0: mi vida,
2: pero el otro
0: querido.
2: Día.
0: Vos hiciste deporte toda la vida.
2: Está bien, pero el otro día subiste. Te estoy halagando. El otro día subiste un video, ¿sí? En el cual ibas de un lado al otro de los conos, derecha y revés, y se te nota más elástica, como que soltás un poco más el brazo, sobre todo para el revés.
0: Sí.
2: Bien.
0: Bueno, estoy como empezando a encontrar la pausa justa y el momento justo para pegarle, pero para mí es un aprendizaje. Mira, estoy.
2: Y me gusta que sea al revés.
4: Me destruye que él asienta todo lo que ella dice, él acompaña todo lo que ella dice.
2: Vos
4: porque no lo estás viendo, pero él todo lo que ella dice hace.
2: Me gusta mucho que sea al revés a una mano. El revés a una mano es muy. Muy.
0: Es elegante.
2: Muy elegante, muy sabatinesco. Bueno, recordemos que Sabatini era una de las pocas tenistas del circuito que pegaba al revés a una mano.
0: Sí, la verdad que quise aprender así. Yo soy una eterna aprendiz en la vida. Ahora estoy estudiando literatura, estoy estudiando inglés y aprendí a jugar al tenis. Estoy aprendiendo a jugar al tenis hace 2 años, un año y pico.
2: Manejar también manejas de grande, ¿no?
0: No.
4: ¿No? Qué ¿no? malo. No.
0: ¿Qué onda ¿no? esta? ¿Comemos una entre los dos?
2: Sí, pero
0: nene, no me peleas más.
2: Contéstame eso, ¿aprendiste a manejar de grande?
0: No.
2: ¿Qué aprendiste a manejar?
0: No, aprendí a manejar de chica. Lo que pasa es que abandoné en el medio.
2: ¿Aprendiste sola o fuiste con un...?
0: Fui con una academia.
2: No.
3: Ahí está.
2: No, jodeme.
0: ¿Eso no?
2: No, jodeme. ¿En serio que aprendiste con una academia? Sí, me cayó la boca, ¿no? Bueno, si alguien tiene para decir algo, que lo diga ahora.
0: Ahora o calle para siempre hasta la semana que viene.
2: Porque ya nos estamos despidiendo.
3: No tengo nada para decir.
2: ¿No tenés nada para decir de Gran Hermano algo? ¿Qué va a pasar? Algo.
3: ¿En la casa?
2: Hoy, por ejemplo, me prendo a...
3: A la noche tenés, la noche de los ex, va a haber fiesta, vamos a ver cómo se va rearmando la casa con los nuevos, con los viejos. El próximo domingo, cena de nominados, y el próximo lunes, un nuevo eliminado. Ya hay placa, es placa negativa. Hay 3 originales y 3 nuevos también. Hay mucho fandom en contra de Eduardo, así que vamos a ver cómo se arma el versus.
0: Está bueno esto, ¿eh?
2: Mm, está bueno. Algo para decirlo que haya para siempre.
4: Que claro. Tengan muy lindo fin de semana largo.
0: ¡Ah, fin de semana largo!
2: Bien, espero que sepan todos qué sucede el 25 de mayo, porque viste que si agarras a 10 pibes ahora, de 18 años, entre 15 y 18, y le preguntás qué sucedió el 25 de mayo.
0: Me parece que el 25 de mayo es una fecha realmente muy patriótica, muy simbólica, que los pibes lo saben. Por ahí te diría que... hay otras fechas que son como más dudosas.
2: Pero capaz que se declaró la independencia. ¿Entendés? Mm. No sé.
0: Puede ser, ¿eh?
2: Pero hay una buena encuesta.
0: Vamos a venir con la bandera la semana que viene.
3: ¿No lo viste con el poncho? ¿O sí?
0: A verte.
2: Sí, no, me vio con el poncho y me dijo que...
0: Sacátelo.
3: Ah.
0: Me pareció horrible.
2: Yo confío en su criterio.
0: Es que no sos para poncho vos.
4: Mira, yo desde que llegó le dije, pintó el gaucho.
0: No le queda.
2: No me lo...
3: Era patriota.
2: Me cuesta...
0: No es un tipo que le quede bien el poncho.
2: Me cuesta acomodarlo.
0: Es que sí, no te favorece.
4: Claro, le queda mejor
0: canchero,
4: el saco.
0: Estás en otra onda. Sí. No, nada que
2: yo ver. Pensé que era canchero.
3: El poncho.
2: El poncho. Pero cuando me lo vi, me di cuenta que no.
0: No, eras como un samba kipildor de al momento.
2: Sí, algo que no soy.
0: Algo que no sos. No.
4: Algo que no sos. No vayas a ser algo que no sos, por favor.
0: Bueno, te quiero agradecer que te portaste muy bien.
2: Por favor, me porté muy bien.
0: Tuve miedo.
2: Me porté muy bien. Tuviste mucho miedo y me porté muy bien. Me porté como un caballero.
0: Como lo que sos. Sin duda.
2: Vos hubieses hecho.
0: Y mi amigo.
2: ¿Eh?
0: Y sí. Mi amigo. Le mandé un mensaje y le dije: voy con Pablo, portate bien. No quiero que lo hagas pasar, no quiero que hable. Y lo respetó.
3: ¿Respetó todo?
0: No respeta nada.
2: Las barbaridades, quiero que sepan algo. Nunca una persona me dijo tantas barbaridades como la señorita.
0: ¿Cómo barbaridades?
3: ¿A qué te referís?
2: No, barbaridades de mi vida. Digo, consejos extremos y demás. No,
0: soy muy crítica de tu vida, pero para mí, insisto, o sea, nunca nadie te dice las cosas de frente como te las digo yo. Esa es la diferencia.
2: Es como...
4: Pero eso es un amigo, escúchame.
0: Es
4: sino para
0: que yo le digo.
4: Sino para que lo querés.
0: Uno la pasás muy bien. ¿Cómo fue la frase? Es un poco... No, fue algo así como... Vos no la pasás muy bien en la vida, ¿no?
2: Eso es entre tantas barbaridades, esa es una
0: claro.
2: que me
0: dijo. Ese día igual nos reímos mucho. Me miro y me dijo, ¿sabés que tenés razón? Bueno, nos vamos.
5: Cómico.
2: Que la pasen excelente, que tengan un gran fin de semana.
0: Y que se diviertan.
2: Nos vamos con GAC.
4: Que se diviertan, no te cuides.
2: Chau.

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0: Laura Rodríguez, de vuelta, gracias.
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0: Bravo, chicos.
1: Muchas gracias.
2: Recreo en el medio del programa. Divina versión. Gracias. Gracias, Fito. Cerramos la primera parte del programa. Terminó la elección del sándwich. El gran sándwich argentino es la milanesa. Todos los domingos nos dedicamos un ratito a entender en qué momento de la pandemia estamos. En qué momento de la pandemia estamos.
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1: 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Si estamos todos en movimiento, mira cómo pegaba la luna. Allá atrás.

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1: Creo que está claro, ¿no? 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
8: ¿Cómo es la instrumentación de eso, Javier? ¿Sí?
9: ¿Cómo podemos pedir que termine el murmullo detrás de cámara?
8: Bueno, chicos,
9: porque es muy difícil hablar con tanta gente hablando. Son temas muy delicados y veo que no cesan de hablar a pesar de mis cambios de tono para pedírselos de manera implícita.
8: Chicos, por favor, hay un... Bueno.
9: Convengamos que estamos con un nivel de bullicio no convencional para temas tan complejos como los que estamos tratando y si yo le erro, a mí me destrozan públicamente y nadie va a decir que atrás había un murmullo que me estaba matando.
8: Bueno, después fuera del aire te explico. Bueno,
9: no, yo entiendo lo que quieran, pero veo gente desde que inicié que habla demasiado. Digamos, y es muy difícil temas tan complejos como murmullo en el oído. No son temas fáciles y además va la vida de 47 millones en esto.
8: ¿Lo querés explicar de nuevo?
9: No, digo, o sea, espero, digo, que haya quedado bien explicado.
8: Yo creo
9: que hice un buen esfuerzo a pesar del ruido.
8: A mí me quedó claro. Vamos al instrumento.
10: ¿Qué tal, estimados amigos? Aquí estamos en esta nueva linda tarde porteña. Vamos a dialogar con Javier Correa, director de la consultora de opinión pública Ad Hoc, que una vez más nos espera en línea para nuestro canal de YouTube aquí Abordajes y también para lo que será la emisión de este jueves en Construcción Plural Radio. Javier, buenas tardes. ¿Cómo va?
11: Buenas tardes, Fer. ¿Cómo estás? ¿Bien?
10: Bien, muy bien. Gracias por atendernos, como siempre.
11: Un placer.
10: Bueno, a ver, vamos a hablar de los devaneos de Adorni, de Milei, de Patricia Bullrich, del nuevo vocero quizás. Pero empecemos, démoslo vuelta y seamos un poco más originales de lo que somos habituales. Yo, por lo menos que habitualmente. ¿Qué presencia tienen redes hoy día, que es la especialidad de ustedes de Ad Hoc, la oposición? Digo, no sé, de la figura más... de las dos figuras más centrales, Cristina Fernández, Axel Kicillof, del peronismo, hasta creo que hay bastante un fenómeno de... Y captan algunas encuestas en materia de imagen seguramente y también de intención de voto de Bregman. Si tuvieras que hablar de la composición tema uno, la oposición en redes, ¿le saca el jugo? ¿No le saca? ¿Queda lejos del oficialismo? ¿Qué panorama podés trazarme?
11: El primer panorama es simple, básico y sencillo, que es la presencia de la oposición en redes es baja, por no decir bajísima. Tiene un comportamiento de muy politizado, aparece solamente ante eventos o escenas que tengan que ver con cuestiones meramente políticas, de discusión, de debate, es la demostración cabal de esa política que se, en redes, ¿no? De esa política que está disputando poder y que está en el internismo permanente, o por alguna noticia puntual. Por ejemplo, una cosa que fue muy buena para Axel en aquel mes, Axel Kicillof en aquel mes, fue cuando fue lo de YPF. Nosotros pudimos observar que Kicillof pudo, entre que todos se adjudicaban ser los padres de la victoria, la verdad es que habló Macri, habló Milei,
10: sí.
11: Cristina, habló Axel, probablemente él haya sido quien más haya capitalizado aquella noticia respecto de YPF, que la justicia avalaba a la Argentina en su reclamo. Eso fue, si querés, lo más positivo, que seguramente tiene que ver con que Axel era el más criticado respecto a YPF. Entonces, la tensión marcada ahí. Pero déjame decirte, Fer, que esto que te digo que es baja, bajísima, déjame hacerte una referencia respecto de qué es el ecosistema digital. Bueno, el ecosistema digital en el mundo y en la Argentina, yo lo miraría más como un síntoma de las cosas. Entonces, cuando vos encontrás que Milei, algunos dicen, Milei es presidente por las redes. Bueno, no, Milei no es presidente por las redes. Milei lo que logra es canalizar a través de las redes su sentir masivo social que se efectúa concretamente un domingo entre las 8 de la mañana y las 18 horas en el voto. Entonces, pasa a ser una cosa muy concreta y no una cosa muy virtual. Lo que permite a Milei ser presidente son las condiciones que uno puede ver, esos síntomas de esas condiciones los puede ver en redes. Bueno, acá pasa lo mismo. El peronismo no genera disrupción, vos sabés que es muy importante para la atención pública, la disrupción, generar interés, no genera bajo ningún punto de vista ningún interés, ni en las cosas que dice, ni en cómo las dice, no tiene una agenda novedosa, no tiene una mirada hacia el futuro, digo, no tiene en la percepción social algo nuevo todavía para ofrecerle al electorado. Bueno, y eso es lo que uno ve en redes, que además, como no tiene eso, bueno, no genera comunidad, no genera lo que llamaríamos influencer positivos de esa comunidad que empujan y generan mucha, mucha interacción, no genera contenidos atractivos. Bueno, aparecen un montón de cosas, pero de nuevo, insisto con esto, tiene mucho más que ver con una realidad de una oposición que no está pudiendo generar una alternativa atractiva, competitiva, que una cuestión meramente vinculada a las redes.
10: Bueno, tomo esto y lo engarzo con el tema jóvenes, ¿no? Hoy justamente acaba de salir un trabajo que nos acerca gentilmente la gente de Reyes Filadoro, más Center de Comunicación, con el tema de que el apoyo en principio en los jóvenes a Milei no cede, el 56% prefería mantener el rumbo del gobierno de cara al 2027. La gacetilla de ellos se titula "Los jóvenes siguen bancando a Milei, aunque ahora la corrupción les preocupa más que la inflación". Pregunto. La oposición, centralmente entendiéndola como el peronismo, ¿está desprotegiendo al desproteger o al manejarse mal en redes a los jóvenes? ¿O esto va, que digamos que son un cuerpo votante cada vez crece más y demás? ¿O esto va más allá, digamos, de solamente los jóvenes?
11: No, creo que va más allá de los jóvenes. Creo que el peronismo tiene que pensar que efectivamente hay una cuestión vinculada a los tiempos cortos, al algoritmo, y a la forma de ser atractivos. Eso en la sociedad cambió, y negar eso creo que es una torpeza. Pero que el peronismo tiene que pensar realmente una agenda de trabajo. Tiene que apropiarse de cosas que nadie está discutiendo. Acá tenés un problema a nivel mundial en donde los estados han perdido capacidad de gobernar en relación con las plataformas digitales, con Silicon Valley, con todo lo que es la tecnología, la innovación. El debate mundial ahora es quién gobierna a quién. Sí, si va a gobernar la inteligencia artificial a los gobiernos o los gobiernos a la inteligencia artificial. Sí, el peronismo no está ni arrancando a hablar de eso, pero no está arrancando a hablar de eso porque tampoco puede arrancar a hablar de lo primario. Si habla de la pobreza, el peronismo perdió credibilidad. Si habla de generar empleo de calidad, perdió credibilidad. Si habla de la corrupción, perdió credibilidad. Entonces, acá tenés un problema bastante importante, bastante sistémico, que además no se soluciona en medio de una interna, que es la que tiene. El panorama es complicado desde un punto de vista. Desde el otro punto de vista, bueno, si enfrente tiene Milei, que tiene muchísimos problemas. Entonces, en medio que no resuelven su problema, empiezan a ver que se les abre una oportunidad nuevamente. Entonces, bueno, los incentivos para resolver sus problemas bajan porque, bueno, el sistema político está muy degradado. Entonces, ninguno levanta la vara, y eso me parece que es lo que está pasando.
10: El que te escucha dice, pobre peronismo, digo, que entre comillas, apresuradamente, que pocas chances o cómo complica sus chances con todo esto que decís, ¿no? Que no tiene discurso, que lo tiene solo para algunos eventos, que no le falta decir y también cómo decir en todo caso, que perdió credibilidad sobre pobreza, mencionaste, empleo informal y corrupción, digo, la tiene complicada, ¿no? Visto bueno, así.
11: Sí, creo que no descubre la pólvora que la tiene complicada. No. Esto no quiere decir que no puedan ser gobierno. El tema es si la oposición quiere volver a ser gobierno, si va a esperar a que sea una carambola de la vida, que es el fracaso de Milei, y que finalmente solamente poniendo una boleta más o menos ordenada en todo el territorio nacional, eso te permite hacer gobierno, y después empezás a preguntarte el 11 de diciembre, ¿y ahora qué hacemos, no? Entonces, eso ya le pasó al peronismo. Sí, sí. Y yo lo que planteo es, hoy este es el estado de las cosas que veo. Lo que quiero creer es que el partido de la oposición principal de la Argentina va a encontrar, bueno, esta disrupción de la que hablo, una credibilidad a través de la forma en la que genera la política. Bueno, vos sabés que si el peronismo hace una lista para enfrentar a Milei el año que viene con las mismas características, para la percepción, para la opinión pública, no para mí ni para vos,
10: sí.
11: La opinión pública detecta que esa alternativa es muy parecida a la alternativa del 2019, bueno, va a tener pocas posibilidades en un balotaje. Al menos, de nuevo, falta el si al menos que fracase Milei, falta contabilizar eso si es que ocurre. Vos sabés, Fer, que lo más determinante para explicar un resultado electoral, entre todas las cosas, algunas muy determinantes, otras muy obvias y otras muy difíciles de explicar, es la oferta electoral. Cómo se compone la grilla sobre la cual vos optás. Vos no elegís en un sinfín de alternativa, no está tu candidato preferido, está el que está.
10: Sí, sí.
11: Eso,
10: se opta, no se elige.
11: Eso,
10: sí, claro. Sí.
11: Bueno, vos podés ganar sin agenda, sin haber resuelto la cuestión del liderazgo, sin haber resuelto la cuestión de tu credibilidad. Vos podés ganar así. El tema es, de nuevo, que el peronismo no está haciendo ese ejercicio, por lo menos yo no lo estoy viendo todavía, o la sociedad no lo está viendo todavía, ese ejercicio de presentar una alternativa realmente competitiva, sólida, con mucho contenido, con algo programático, que la sociedad lo perciba, ¿no? Hay un viejo dicho en la comunicación política electoral, Fer, que vos lo habrás escuchado muchas veces, es ningún candidato gana con promesas. Las promesas no sirven, los programas de gobierno no los lee nadie, no, te dicen a vos en las mesas de campaña.
10: Sí, sí, sí.
11: Cosa que es verdad y no tanto. En definitiva, un programa de gobierno no lo ve nadie, pero está bueno que lo tengas, porque eso te da discurso, eso te da una guía, eso te da una forma de entablar tu gobernabilidad, de fijar relaciones políticas. O sea, está bueno que esté, porque si no estás, empieza a notar. Entonces, finalmente no es si tenés el programa o no, es si vos tenés capacidad y ganas de gobernar y de pensar en el mediano o largo plazo o no. Yo creo que eso en comunicación política se percibe, que no es una cuestión romántica que planteo, es una cuestión operativa también.
10: Bueno, ahora sí, vayamos al oficialismo que tantas veces nos ocupa. Vamos a empezar por atrás, digamos. Bullrich, esta Bullrich ahora parece haber logrado políticamente la extinción de este Adorni. ¿Cómo está en redes? ¿Cómo está pujando un poco con la figura del presidente? ¿Desde cuándo y cuánto ha crecido su presencia? La vemos ella misma, ¿no? Con música de fondo de Madonna, con videos muy modernos. Primero, ¿qué te parece esa comunicación? Y después, sí, cuantificado, digamos, si se quiere.
11: Bueno, lo que me parece es muy provocativa de parte de ella, por supuesto, sí. Y ciertamente efectiva, porque logra lo que ella sabe hacer muy bien, que es jugar este juego de ser noticia a través de lo que yo te decía antes, ¿no? La disrupción. Después está para qué, pero la disrupción ella lo tiene. Y me parece atractivo desde el punto de vista, de nuevo, no si me gusta a mí o no, sino de la comunicación política.
10: Sí, sí.
11: Yo te estoy contestando, si sirve, sirve. Sí, a ella le sirve. Ese es mi
10: mirada. No, perdón, no que, digo, alguien dirá, pero Fernando es una vieja ridícula. No, eso no es lo que en general se receta, y no es que lo piense yo, pero digo, eso con Madonna de fondo, no es lo que se ve.
11: Y después vos sabés que cada uno, y esto cada vez es peor, cada uno le comunica a su propio público. Entonces, obviamente, sí, que el peronista va a decir es una vieja ridícula,
10: está bien, o esto o lo otro. Pero en general para ahí cae bien, digamos. Donde se dirige va pero bien, cierra bien.
11: Para donde se dirige va bien y está bien. Y cumple sus objetivos comunicacionales y políticos. Lo que sí creo, lo que sí te aporto como dato es, sacando a Milei, que sigue siendo el personaje de mayor protagonismo en el ecosistema digital, con una permanente caída. O sea, cada vez se lo menciona menos y en esa cantidad de menciones menos su negatividad se sostiene. Eso es un informe que vamos a sacar esta semana. Patricia Bullrich es la dirigente político con mayor cantidad de menciones en el ecosistema digital, y escuché este dato. Es la que más positividad le otorga a Milei. Es decir, cuando se habla en redes de Milei y de Bullrich, la positividad para el presidente es muy alta, cuando se habla de Milei con Karina, de Milei con Adorni, de Milei con Menem, de Milei con Caputo, es mucho más baja. O sea que la unión Milei-Bullrich es altamente positiva y eso se lo otorga a Patricia también. Es una mala noticia para Karina, para todo el ecosistema libertario.
10: Sí, para la dependencia de, sí, sí.
11: Bueno, depende. Ahora, por otro lado, déjame decirte algo que todavía no leí o no vi, que es, bueno, la mención a de Santilli como jefe de gabinete me parece que la complica a Patricia, porque si Patricia ya intentaba empezar a mimosear con Macri con su regreso al PRO ante un posible desgaste de la Libertad Avanza, bueno, parece que el PRO con Santilli, con Ritondo y digamos, y a la cabeza lo van a dejar vacío, ¿no? No me imagino a Macri liderando un nuevo PRO con las ganas, con la emocionalidad, como se dice, con las ganas de ganar que tenía en 2015. Lo veo mucho más tranquilo. Entonces, me parece que lo de Santilli es una mala noticia para Patricia.
10: Sí, le ocupan el espacio. Bueno, la candidatura de Bullrich, más allá de todos los rumores, pareciera, ¿no? Digo, ya es un poco más análisis político, en sí que en tanto Milei no se cayera a pedazos, digamos, no podría cuadrar, ¿no? Y por otro lado también, y estoy hablando con colegas tuyos, si el gobierno se no es lo que está no es lo previsible, pero digo, si pasara que el gobierno se cae a pedazos, Bullrich siendo parte de sería también difícil de remontar, ¿no? Digo, no es que esa se pueda presentar como el ángel reivindicador y lavada nuevo, ¿no?
11: No, siempre generalmente quedas estigmatizado con la
10: Y
11: marca que te
10: sí. Y
11: cobija.
10: sí, y sí.
11: En algún momento te acordás que en 2019 estaba el plan B con B corta, hemos hablado alguna vez de
10: Vidal,
11: Vidal, que era la búsqueda de decir, bueno, si el problema es Mauricio, yo acepto ser la candidata, ¿no? Y ella fogoneaba claramente esta intención. Bueno, esa es la visión de que el problema es el personalismo de la política te puede permitir esa lectura, que el problema es Milei y no el sistema. En el caso de la Libertad Avanza, podría ser. Yo creo que la demanda de cambios estructurales que Milei prometió y que obviamente no cumplió, sobre todo en términos morales, sigue estando vigente. O sea, que hay un sector de la población que no quiere regresar a este peronismo. No me imagino un peronismo presentando la alternativa que presente, sea cual sea, gane avasallantemente, ¿no? Me imagino que hay una discusión ideológica muy grande la que se viene en la
10: No, bueno,
11: Argentina.
10: pero hay estructuralmente, ¿no? Yo siempre menciono el dato y no soy original, de Angelos, la debacle de la experiencia alfonsinista, y entre pito y flauta sacó con alguna fórmula federal, con María Guzmán y que yo, sacó el 40% entre las fórmulas. Digo, la derecha, la centroderecha, que hoy hasta incluso está más fuerte, y esto es un fenómeno también mundial o el extremo, tenemos que hablar de un, bueno, no sé si de un piso de balotaje del 40 o más, con lo cual digo. Es
11: Sin
10: difícil que
11: duda.
10: enamores hoy al 60%, ¿no? Digo, del lado de la oposición o del
11: Coincido.
10: peronismo, ¿no?
11: Coincido. En cualquier caso, el voto ideológico en la Argentina tiene muchísimo peso y creo que hay mucha demostración de que ronda el 40%, y no me refiero a un balotaje, sino a una elección general, sobre todo ejecutiva. La demostración la tuvimos hace 8 meses, Milei, con una inestabilidad, una volatilidad económica enorme, con un candidato como Expert en la boleta. Lo tuvieron que votar a Santilli, pero Expert apareció en la boleta. Venía de lo de Andy, venía lo de Libra, venía perdiendo todas las votaciones en el Congreso Nacional. Un escenario que uno lo cuenta hoy y no puede creer que haya existido hace menos de un año en la Argentina. Bueno, llegó el momento donde ganó con el 42% de los votos a nivel nacional. Entonces, y sacó los 10 millones de votos que tiene que sacar para hacer una buena elección a nivel nacional. Los mismos 10 millones de votos que había sacado Macri en el 2018, en 2017, perdón. Entonces, eso que vos planteás coincido y los datos, la verdad, que lo avalan.
10: Bullrich me decía sacar alguna nota, tomé, en la de mayores menciones tras Milei, tras la figura de Milei, más allá de que me dijiste le aporta positividad y demás, pero digo, fuera de Milei es la dirigente, bueno, oficialista y no oficialista, o sea, de todo el arco político, que más menciones presenta. ¿Y esto desde cuándo? ¿Desde hace dos, un par de meses? ¿Esto hace, si miro para atrás, el año pasado, qué sé yo, cómo jugaba?
11: Ella siempre tuvo presencia con picos alternativos. La consistencia en las menciones, en su protagonismo, está más o menos hace 2 meses.
10: Cuando empezó un poco a marcar la cancha, ¿no? Y a diferenciarse, obviamente, a poner límites, sí.
11: Sí, correcto, correcto. Exactamente. Bueno, ahí aparece al mismo tiempo. Bueno, vos fíjate que hoy lo hablaba con un colega tuyo, decía, digo, fíjate que hay algo de los escándalos públicos de Milei, porque la duda es si el escándalo afecta al gobierno o no. Muchos creen que no, yo creo que sí.
10: Sí.
11: Pero finalmente no afectan de manera lineal. Pero si vos estás viendo que hay un Goebel, no importa si mide o no mide, pero hay una intención, un Goebel, un Brito, una Bregman, una Patricia, y está la discusión del peronismo, una interna cada vez más feroz, que tiene una interna feroz es solamente porque se ven con posibilidades, porque en un
10: Sí.
11: Milei avasallante eso queda
10: Sí.
11: muy chiquito. Lo que
10: Sí.
11: uno ve es una retracción, lo que uno ve es campo fértil de que algo aparezca, y eso genera movimientos políticos menores, pero son esos ruidos que estamos viendo. Entonces es evidente que hay una sociedad y hay una demanda electoral que Milei no vino a cumplir y que encara el 2027 literalmente siendo parte de un sistema político, porque tiene todas las características de la política tradicional. Tiene el encierro en pocos dirigentes, tiene la cuestión identitaria muy marcada, tiene un personalismo muy marcado en el presidente, tiene casos de corrupción, varios. Si vos te ponés a pensar, Fer, entre Libra, Andis,
10: Sí.
11: Espert y Adorni, que duró 4 meses,
10: Sí.
11: y vos tenés un 45% del mandato presidencial adentro de un quilombo. Es un montón. Entonces, digo, tiene problemas en la micro, está estabilizada la macro. Bueno, todos los gobiernos tienen problemas en la macro, tienen problemas en la micro, ninguno logra más o menos enjuagar las dos cosas al mismo tiempo. Digo, y hoy las caras de este gobierno son Toto Caputo, Patricia Bullrich, Santilli, bueno, por supuesto Milei, empiezan a ser dirigentes más bien conocidos y de muchísima trayectoria en la política.
10: Karina siempre bajísimo, ¿no? Hablaste de que una cosa es Burri y le aporta mucha positividad, mientras Karina, mencionaste a Adorni, Menem, y hablar de Adorni, Toto Caputo, Menem, le suma negatividad a la figura del presidente. Karina estaba bajísima siempre en redes, ¿no?
11: Sí, y en la opinión pública también. Karina es a Milei lo que Máximo fue a Cristina. Siempre, siempre como es como si la sociedad decidiera separar ahí, cortar ahí, ¿no? Casi como cuidando al líder, ¿no? Como
10: Sí.
11: vos, esto te lo pueden decir quienes hacen Focus, vos vas a los Focus y es mucho. Yo creo que Javier no sabe que Karina puede ser, ¿viste? Como hasta Karina llegás.
10: Sí,
11: Después no
10: sí.
11: querés. Y la negatividad que siempre tuvo Máximo, inclusive con Cristina en su mejor momento político, también era muy marcada, porque me parece que está asociada a esa idea de el lugar que ocupás no es el lugar que te corresponde, sino el que te da la cuestión sanguínea. Me parece que esa es una posible lectura.
10: Bueno, ¿cómo quedó Adorni? Pues digo, ¿qué lugar ocupó Santilli estos primeros días?
11: Bueno, es el tapón moral de este gobierno, ¿no?
10: El tapón moral.
11: Y sí, porque si viene a reemplazar a
10: ¿Quién?
11: Espert y después viene a
10: Santilli.
11: reemplazar Santilli, si viene a reemplazar a Espert y después
10: No,
11: viene
10: de
11: a
10: tapón
11: reemplazar.
10: moral no tiene nada. Bueno, no sé si se percibe así, bienvenido para el gobierno, pero de tapón moral no tiene nada, ¿no? Otro chorro
11: Bueno,
10: más, digo, pero bueno, lo digo yo.
11: está bien, pero el gobierno evidentemente no piensa como vos, porque
10: No,
11: si a un
10: no, está
11: caso
10: bien, pero el te
11: como el de
10: pregunto la
11: Espert.
10: percepción en redes y demás, una opinión pública.
11: Ah, no, bueno, no, en redes lo que uno puede analizar es la relevancia que tiene su mención y su imagen, y todavía no hay datos como para
10: Es
11: hacer un
10: muy
11: análisis
10: nuevo.
11: político al respecto, pero bueno, no, te decía como, bueno, el lugar que va a ocupar Santilli hoy es, bueno, ya reemplazó a Espert, ahora reemplaza a Adorni, ambos con cuestiones vinculadas a lo moral, de mucho cuestionamiento, colisionando con valores morales, y aparece primero aquel Santilli y ahora este Santilli. Bueno, ahí la pregunta queda es si el gobierno entiende que las cuestiones vinculadas a la corrupción son un tema mayor o un tema menor. Y si después el caso Adorni que me preguntaba
10: Sí.
11: Fer, yo lo tipifico dentro de lo absurdo, no hay ninguna explicación ni política, ni comunicacional, ni académica para entender lo que fueron estos 122 días en donde el gobierno decidió pagar todos los costos posibles en reiteradas ocasiones para después sacárselo de encima sin que tenga ningún tipo de rédito. Es decir, Santilli fue a exponer y a defenderse públicamente cinco veces al Congreso de la Nación, una entrevista con Feynman, una con Fantino, una con José del Río, una conferencia de prensa, una más inapropiada desde el punto de vista argumental que la otra. Y el gobierno sostuvo. Bueno, cuesta mucho explicar o intentar explicar el caso Adorni. Por eso a mí me resulta más cómodo y más práctico, después de bucear por alguna tipificación académica, que es lo absurdo, que no tiene otra explicación más que
10: eso. Bueno, ahora a priori uno cree que cayó porque se venía la volteada en el Parlamento, digamos, ¿no? Con lo cual, no, Milei, de nuevo, ¿no? ¿Qué sé yo? El principio de revelación o algo así. Lo saco yo antes de que me lo saquen, digamos. Entonces digo, no di el brazo a torcer, pero tampoco se explica el abrazo ayer de A3 con Adorni y Santilli, pero digo, no se explica en términos comunicacionales, pero, o sea, en realidad está, Adorni se victimizó, Milei banca esa victimización y estoy sacando un honorable. Pero nada, lo saco, nada, pero es honorable. O sea, es decir, la explicación sigue siendo insólita, ¿no? De parte del gobierno. Porque sí, ni siquiera decir, no sé. Y la verdad que si viene una presión de la justicia, vamos a esperar la justicia, pero qué sé yo, preventivamente voy a desplazarlo, ni siquiera, ¿no?
11: Probablemente el presidente cree algo, él, que el 95% de los argentinos no cree, que es en él. Entonces, probablemente, como que uno buscando la explicación de por qué lo abraza, por qué lo cuida, por qué lo llevó hasta acá.
10: ¿Vos crees? Yo no creo.
11: Por eso digo, pero no. suponete que te lo tomo, Fer. El presidente no es que le crea a Adorni. Bueno, ¿cuál es el motivo por el cual el presidente, con la imagen que tiene hoy Adorni, va y lo abraza cuando ya lo está echando? ¿O ya le está aceptando la renuncia?
10: No, mostrar un poco de lealtad hacia su jefe, qué sé yo, no sé.
11: El presidente que echó a Ramiro Marra, que echó al primer jefe de gabinete, que hablaba mal de Toto Caputo, que hablaba mal de Santilli, que hablaba mal
10: si,
11: de Patricia.
10: Si no vos, habla mal de vos, si uno habla mal, si no hablo en el pasado mal de vos, no integrás el gobierno casi, ¿no? Santilli cae en esas también, digo, eso es parte de la ecuación, digo. Pero, o sea, el pasado.
11: El punto era sobre la idea sobre la idea de lealtad del presidente, digamos.
10: Entender que no te dejo desproteger, casi casi mafioso, digo, pero tanto que hay en la política, no te voy a dejar desprotegido, no te dejo en banda, tampoco para que no hables, digo, llegado el caso, uno de lucubra, ¿no? Pero digo.
11: Sí, pero bueno, vas a Franco, Samarra y a todos los amigos del presidente que están afuera, es decir, yo no sé si era una característica la de Milei, la de la lealtad y la de la protección.
10: Esos en teoría no robaron o no fueron parte de la sociedad del robo o como le querramos llamar, digamos. No necesitas un omertá ahí. Con Marro o con Franco,
11: la lealtad va a ser con los cuestionados nada más.
10: El profe espera, hace poco Milei lo volvió a defender a Spert.
11: Sí, sí.
10: ¿Te acordás cuando salió ese fallo a Estados Unidos? Que en realidad también lo dio vuelta y mintió, engañó una vez más, manipuló. Volvió a salir a defender a Spert, me acuerdo, hace un par de meses, cuando ni siquiera tenía por qué. Bueno, parece una cosa de omertá, digamos, ¿no? O sea, no hay otro, digo, no hay muchas más explicaciones plausibles por dónde agarrarlo, digamos.
11: Acá le queda al gobierno, termina la cuestión Adorni, creo que le quedan resabios, creo que Milei va a tener que seguir alguna que otra vez explicando o hablando de Adorni. Queda la duda de si él sabía todas las cosas que van apareciendo, que están comprobadas en la justicia. Si no las sabía, queda la duda sobre la capacidad y la información que maneja el presidente de la Nación. Y por supuesto que esa es la versión más benévola, es no sabía, pero te queda la duda sobre la capacidad de información. Y bueno, y la otra es la de saber y proteger. Entonces, la verdad que las opciones que le quedan al presidente son malas, ¿no? Respecto a este tema.
10: Para cerrar, Javi, yo te doy la última. ¿Vos crees que Milei va a tener, entre comillas, va a dar más explicaciones sobre lo de Adorni? Mañana, en un mes, lo llaman indagatoria. ¿Vos te pensás que alguien le puede, cuando le pregunten, va a decir algo? Yo creo que ya las explicaciones, las argumentaciones falaces o de omertá, o como queramos ver, ya no hay mucho más, digamos, ¿no? Lo podrán tratar de preguntar, ¿acuerdas? El periodismo amigo, pero no, ni siquiera.
11: Yo creo que Milei, este gobierno, perdió un eje central de su narrativa,
10: Y sí, el
11: realmente
10: tema casta
11: importante.
10: murió, obviamente.
11: Tema casta y corrupción y
10: Sí, sí, sí,
11: transparencia
10: sí, sí.
11: y eso de que crea.
10: Es economía o economía, nada más.
11: Y esa parte que es central y que genera, si querés, los valores abstractos por el cual una sociedad elige un presidente y le da un rol determinado, eso lo perdió. En tanto que lo perdió, yo cuando decía responder me refería a o ante una entrevista o tácitamente ante el electorado. Es
10: Ah,
11: decir,
10: bueno, ahí
11: la
10: sí.
11: capacidad que vos
10: Sí.
11: tengas de seguir hablando de las manos limpias, de que, como decía él, les tire un cañonazo en la cabeza al que sospeche que está robando,
10: Sí, bueno, sí.
11: eso es algo sobre el cual Milei tácitamente tiene que seguir respondiendo. No, no, no me refería a una
10: No, no está
11: indagatoria ni nada
10: claro.
11: por el
10: Pero
11: estilo,
10: hoy,
11: sino.
10: Javi, leía pues, de casualidad una nota de una política española, Esperanza Aguirre, sobre la visita de este Rauda para recibir otro premio Milei el fin de semana en España. Y parece que dijo, yo no había visto toda su presentación, la presentación de Milei, esta política española comenta elogiosamente de derecha, viene del PP, del Partido Popular Español, que Milei dijo cuando, próximamente, o no sé, cuando deje el poder, va a sacar un libro que se va a titular La moral como política de Estado, ¿no? El leitmotiv del discurso del 1 de marzo, apertura de sesiones extraordinarias. En el medio de estar echando a Adorni, sigue con la moral como política de Estado. Bueno, es inconcebible, pero bueno, es lo que hay.
11: Es lo que hay, es lo que hay. Y bueno, por eso a veces uno piensa que el presidente, se hablaba mucho del algoritmo del presidente, ¿no? El algoritmo de Irigoyen.
10: Sí.
11: Bueno, a veces uno que no quiere creer ve estas cosas y termina creyendo que hay una posibilidad de, viste que las redes, que es un presidente muy vinculado
10: Sí.
11: al uso excesivo de
10: Sí.
11: redes, es la que te hace, yo siempre digo, las redes ya no son la cámara de eco, donde todos piensan como vos, ya son fábricas de realidades alternativas. Ya te aparece un video que te dice lo que sos, ya te aparece un audio que te dice lo que vos pensás, ya aparece permanentemente. Entonces, bueno, la duda es si el presidente realmente cree estas cosas, sin duda sería preocupante, ¿no?
10: Bien. Javi, muchas gracias como siempre, ¿eh?
11: Un placer, Fer. Un abrazo
10: Abrazo
11: enorme.
10: grande. Javier Correa,
11: Chau, chau.
10: director de Adoc, aquí con nosotros en nuestro canal de streaming y en Construcción Plural Radio. Nos estamos yendo. Hasta la próxima. Bye, bye, amigos.
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7: Muy buenas tardes, ¿cómo les va? Bienvenidos a una nueva emisión del Diario de Turismo. Bueno, en medio del Mundial, en medio de todo el tema futbolero, pero también presentándonos antes de las vacaciones de invierno, con todo lo que va a tener, digamos, en cuanto a que los viajeros poder disfrutar en distintos lugares de nuestro país. Se viene una buena temporada, ojalá que sea así con la posibilidad que en cada uno de los destinos pueda recibir a los viajeros, no solo de Argentina, sino también de la región y del mundo en estas vacaciones de invierno. Vamos a hacer una muy buena recorrida en el programa de hoy, con diferentes destinos, con diferentes atractivos en las regiones de nuestro país. Vamos a hablar en segundo nada más con la gente de San Rafael Mendoza, que hace un tiempo no hacíamos notas con ellos y es una muy buena oportunidad para actualizar información. Nos vamos a ir al sur, a Ushuaia, hablando con la gente de Cerro Castor, que se está inaugurando en 2 días, el sábado más exactamente, la temporada de invierno de lo que es el centro de esquí con más nieve durante todo el año, obviamente por una cuestión geográfica y también por la infraestructura que tiene el Cerro Castor. Nos vamos a ir a Entre Ríos, vamos a tener la oportunidad de hablar con la gente de Concordia en lo que es propuesta de vacaciones de invierno y también todo lo que vienen realizando en materia de turismo de reuniones, que hace unos días aquí en la casa de Entre Ríos estuvieron presentando todo lo que es la infraestructura de Concordia en este sentido. Y en provincia de Buenos Aires vamos a tener la oportunidad de hablar con Emiliano Felice, secretario de Turismo, Cultura, Educación y Deportes de Villa Gesell. Vamos a hablar de la temporada de invierno, vamos a hablar del invierno medieval, como siempre ellos preparan. Pero además también vamos a estar hablando de Mar de las Pampas, que es uno de los destinos elegidos por la ONU en lo que fue la última votación y que, bueno, se va a conocer el destino más importante en diciembre aquí en Buenos Aires cuando se realice el evento. Todo esto vamos a tratar de que entre hasta la hora 18. Gonza ya nos pone carita, pero no, vamos a hacerlo tranquilo. Gonza nos pone al aire. Mi nombre es Francisco Simone. Empezamos el programa 629 del Diario de Turismo Radio. Bienvenidos a todos. Hacemos el check-in.
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7: Empezamos formalmente el programa, primer bloque de esta emisión, y es un gusto realmente volver a San Rafael, volver a contar los atractivos, todas las propuestas que tiene durante todo el año, puntualmente ahora en invierno. Y bueno, vamos a estar en este caso ingresando al destino con esta muy buena forma que invita del Pasano Más de San Rafael, y estamos en comunicación con Victoria Contardo, la directora de turismo de la ciudad, a quien saludamos y agradecemos que esté en el programa. Victoria, ¿cómo va?
14: ¿Qué tal? Buenas tardes. Muy bien, día frío acá, ya nevó, así que estamos acobachados para hacer algún recorrido, algún vinito, algo, por acá estamos.
7: Qué bueno. Empezó con todo entonces la temporada.
14: Sí, mira, ayer estuvimos presentando la temporada de invierno en Mendoza, uh-huh. Mañana hacemos la presentación oficial acá, estuvimos en San Luis recorriendo, y bueno, el invierno, bonito, bien, la cobra para las vacaciones. apostando, bueno, a familias, parejas, a aquel que quiera venir solo también. Bueno, el turismo también adulto, también mayor, también está muy en pie en San Rafael, hay de todo un poco. Bueno, ideas para este invierno, como decís, con nuestro eslogan de Pasá nomás, las puertas del sur esperan abiertas, es la parte de apertura al sur de acá de Mendoza, así que tenemos bastante, estamos ofreciendo en toda nuestra gira y en esto que estamos con las presentaciones, lo que es turistura, muy reconocido aquí no solo con el río, sino también con la parte de montaña, trekking, 4x4, travesías en la montaña, en los lagos también, sigue activo, por más que haga frío, aquellos que gustan, los prestadores privados tienen un montón de actividades para ofrecer. Después la parte de relax, también esa desconexión, este invierno, lo que decíamos, ¿no? Te relajás un poquito, está climatizada, un poquito más light, un vinito de por medio, tenemos lo que es el camino del vino, la parte del enoturismo, un pilar muy, muy importante para nosotros acá. Tenemos 29 bodegas abiertas a turismo, con recorridos, algunos también con parte gastronómica. Estamos trabajando muy fuerte también con la parte identitaria de San Rafael, con todo lo que es nuestra cultura de gastronomía. Y después ya nos vamos a aquel que le gusta la parte de tradición, no solo los vinos de tradición, sino también nuestra cultura. Por ejemplo, la Villa 25 de Mayo, con todo lo que tiene para contar, que fue donde se fundó San Rafael, con su museo, su fuerte de San Rafael y demás. Así que hay un recorrido bastante amplio para realizar. Después hay parques, por ejemplo, si es para los niños, parques de puentes tibetanos, en los árboles, también circuitos para hacer karting, si algún día está feo, como ayer estaba nevando, hay juegos para chicos, hay lugares para chicos. Hay también el Parque de los Niños, también con un montón de juegos, eso es sin costo, y después, bueno, hay un montón de opciones desde casino también, vamos para la noche y demás, tenemos casinos, tenemos diversión ahí, música en vivo todos los días, bueno, la noche también San Rafaelina se torna bonito, con un montón de cosas, tenemos, si nos siguen en la web, sanrafaelturismo.gov.ar, tenemos un montón de opciones, hay una agenda turístico-cultural donde vamos subiendo toda esta información.
7: Totalmente, y hablabas recién de recorridos y de lugares, está el Paseo Rawson y de Anfunes también.
14: Bueno, eso es muy conocido también para los niños si van a hacer bicicleta o aquel que quiere correr o anda hoy en monopatín, todo en los chicos en patín, también las niñas y demás, es un paseo muy bonito. Muy nuevo, porque está habilitado hace poco, o sea que es espectacular, digamos, la ciudad está muy linda, muy bonita, bueno, lo que elogian siempre a San Rafael son sus calles amplias, sus veredas amplias, bueno, la limpieza de aquí de San Rafael, la ciudad es segura y está muy bonita también.
7: Ahora, es un destino de 300 días con sol y con aire puro de montaña, y esto hace que, digamos, estamos hablando ahora puntualmente de vacaciones de invierno, pero es un destino para visitar y para recorrer durante todo el año.
14: Tal cual. Por eso decía al inicio, todo lo que es turismo aventura está muy de auge, lo que es el verano, pero también proponemos opciones de invierno. Sí, en San Rafael, su río Atuel con ese color turquesa y el río Diamante también, son dos ríos espectaculares. Después nos vamos al lago de Niwil, que ahí tiene un montón de actividades también en el lago para hacer, y las dunas de Niwil para hacer 4x4, bueno, todo aquel que quiera recorrer, hacer, estuvo hace poco todo lo que es el Dakar, bueno, hay un montón de opciones también para ese lado. Creo que somos una ciudad, un destino turístico con un montón de propuestas, podemos hablar varios días, sí, claro, y bueno, mínimo 4 o 5 días tienen que venir a disfrutar, así sea un fin de semana de paso, hay varias actividades. Hoy sabemos que el turista viene como con una predisposición a hacer muchas más cosas, viene más activo, así que bueno, tenemos mucha agenda y mucha cosa para ofrecer, en como se dice, un itinerario turístico desde la mañana hasta la noche para que tengan para hacer.
7: Totalmente. Ahora, hablábamos recién de bodegas. Tienen grandes bodegas y también bodegas boutique, que digamos cada una tiene sus atractivos y sus posibilidades, donde se pueden hacer recorridos, catas, maridajes, almuerzos, recorridos también en bicicleta o a caballo, bueno, disfrutar de la tarde cuando cae, que realmente es muy lindo pasarlo en las bodegas, pero también es un destino productivo, no solo por el vino, sino también con el atractivo de todo lo que es aceite de oliva, aceitunas y digamos distintos productos regionales que también son muy ricos para recorrer en una experiencia.
14: Sí, tal cual lo decías, estamos

0: tienen para si quieren almorzar o cenar, con menúes de un paso, dos pasos, tres pasos, cuatro pasos y hasta siete pasos. Así que hay bodegas que también ha ganado el año pasado el premio del BESOF, a pequeñas bodegas, se está trabajando muy bien, están creciendo mucho, y también aquellas bodegas artesanales, hay una ruta del vino artesanal también, para aquel que le gusta, un vino, digamos, donde también acá muchas de las bodegas son atendidas por su dueño, entonces hacen el recorrido, cuentan la historia, creo que eso es también muy bonito para conocer lo que es la cultura de acá de Cuyo, ¿no? De lo que se reconoce a Mendoza con la atracción de sus vinos y de acuerdo a sus tierras, el vino que ofrecen. Aquí se da muy bien el Cabernet, eso también es como un icono aquí en San Rafael. Creo que hay mucha propuesta todo el año, como bien lo decías, esta está bonita porque podemos hacer un montón de actividades para los niños y demás, viene de mucha gente de vacaciones, así que el prestador se ha preparado para ofrecer muchas de las actividades.
1: Y hay un punto que, digamos, que en San Rafael se destaca, es, digamos, la amabilidad de su gente, digamos, quien recibe al viajero en la ciudad. Y tenemos, por ejemplo, un pequeño dato de hace un par de meses que hicimos nota con la gente de Jorge Rubio, justamente con el director de la bodega, que nos comentaron por aquí, digamos, gente que había visitado la ciudad y que no había llegado al momento, digamos, determinado para hacer el recorrido. Salió Jorge Rubio en persona y dijo, bueno, no importa si digamos, no pudieron venir a determinado horario, yo los acompaño y los llevo a recorrer la bodega. Digamos, sí. Eso habla también de las bondades de la gente así en San Rafael, cómo recibe al turista y digamos, lo acompaña a disfrutar, ¿no?
0: Tal cual, creo que la campaña Nos Acompaña el Pasás Nomás sale de una encuesta que se hizo a turistas, a vecinos, a todos, 600 encuestas que se hicieron, la palabra sale de acá, bien del origen, y refleja un poco eso, ¿no? Pasá nomás, uno golpeaba la puerta, dice en algún entonces, y bueno, pasá nomás, y bueno, tiene que ver con eso, ¿no? La experiencia de lo que contás, de que los mismos dueños de bodegas o de lugares de fincas donde la gente va y recorre, lo atiende con esa impronta, ¿no? Con la experiencia, con la parte serena, ¿no? Acá, el aire de montaña, como lo decíamos hace un rato, también creo que da eso, ¿no? La tranquilidad, acá dicen que duerme la siesta, pero también mucha gente se va al río, se va a la montaña, pero también se duerme la siesta y creo que eso le da la impronta a la ciudad de tomarse ese relax. El relax no es solo también el bienestar, el estar en un spa, sino es también esa tranquilidad de la gente y de cómo se vive acá. También nuestro San Rafael, en la marca le hemos puesto San Rafael Buena Vida porque apuntamos a eso, ¿no? Al que venga acá se vive bien y se vive con esa tranquilidad y esa cosa del lugar. Si bien somos una ciudad grande, porque tenemos 220.000 habitantes, pero todavía con ese trato de pueblo, ¿no? Que todavía que se respetan toda esa parte de atender bien al turista. Creo que eso es lo que también más nos recalcan en las encuestas también.
1: Totalmente. Y hace un tiempo, estaba buscando ahora la nota cuando había sido en 2021, en plena pandemia, hemos hecho una nota con Fabio Satt, que sí. Estaba como presidente de la Cámara en aquel momento, y nos decía que más allá de la actividad turística y todo, pasaba que mucha gente que iba, recorría el destino y lo disfrutaba como viajero, pensaba la posibilidad de quedarse, digamos, lo había pasado tan bien que quería no solo volver, digamos, por vacaciones, sino tal vez hacer alguna actividad y quedarse en el destino.
0: Tal cual, bueno, mi experiencia viene de ahí, ¿no? Yo soy de Santa Fe, vine hace unos años y aquí me quedé y aquí empecé a trabajar de turismo y me enamoré del lugar y de todo, ¿no? De la gente, de su cultura y demás. Así que tenés un ejemplo vivo de eso, de que de tantos años, en 2005 venía acá a hacer, como contabas, alguna actividad de turismo aventura, venía de viaje y demás, hasta que me quedé. Me enamoró el lugar y, bueno, todo lo que tiene San Rafael para ofrecer y la forma de vida también.
1: Totalmente. Bueno, y que tengan una muy buenas vacaciones de invierno. Ahora en este tiempo, en breve se está lanzando. También está viniendo mucho turismo internacional a la provincia de Mendoza. Eso es muy interesante también. Se van incorporando de cada vez más aerolíneas. Y es uno de los destinos que no solo tiene turismo emisivo, sino que tiene mucho turismo receptivo, la provincia de Mendoza. Y eso también es un atractivo para cada una de las ciudades.
0: Tal cual, tal cual. Bueno, así que los esperamos, sea para las vacaciones, sea en alguna parte del año, el feriado que también viene el 9 de julio. bueno, la parte de nuestra villa 25 de mayo, que es tan tradicional.

0: El corazón histórico de San Rafael también para conocer es muy bonito. Así que bueno, invitados ustedes, invitada la gente, el público que nos está escuchando para que vengan a San Rafael. Bueno, como dice el eslogan, pasá nomás, los esperamos aquí en el sur.
1: Bueno, muchísimas gracias. Un saludo a Victoria y gracias por estar con nosotros aquí en el Diario de Turismo.
0: Gracias a ustedes, un abrazo.
1: Un placer. Victoria Contardo, directora de Turismo de San Rafael, nos llevó a recorrer, a disfrutar, a pasear por cada uno de los lugares de esta hermosa ciudad santafesina del sur santafesino, con muchos atractivos, con muchas posibilidades de realizar actividades durante todo el año, una zona muy productiva.

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Volvemos aquí al aire de Radio Trend Topic. 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Bahía Príncipe Hotel and Resort ha renovado su identidad visual y arquitectura de marca para reforzar su posicionamiento como referente en el segmento de vacaciones todo incluido y mejorar la experiencia de compra. Esta nueva estructura, centrada en el cliente, simplifica el proceso de reserva al organizar las submarcas en categorías claramente definidas de solo adultos y todos los públicos. Así, el icónico símbolo del sol de Bahía Príncipe ha sido cuidadosamente modernizado para entornos digitales y globales, preservando al mismo tiempo su esencia original. Esta renovación visual acompaña al nuevo posicionamiento de marca bajo el lema Fully and Freely, que invita a todos a disfrutar de unas vacaciones a su manera, conectando además con la cultura del destino. Uno de los cambios más relevantes es la evolución del modelo de submarcas, rediseñado para simplificar el proceso de compra y mejorar la experiencia Bahía Príncipe ha sustituido sus antiguas categorías Grand, Luxury, Sunlight y Fantasía por dos nuevas submarcas diseñadas pensando en el consumidor y organizadas por tipo de público y experiencia. Bahía Príncipe Escape incluye hoteles exclusivos, solo adultos, centrados en el bienestar, la gastronomía premium y una oferta de entretenimiento especializada, mientras que Bahía Príncipe Explore engloba los establecimientos diseñados para familias y grupos que buscan experiencias compartidas. Esta nueva categoría incluye hoteles temáticos con identidad visual y anteriormente fantasía, caracterizados por espacios creativos e inmersivos que enriquecen el ocio familiar y estimulan la imaginación de los más pequeños. Los nombres de los resorts incorporarán a su submarca correspondiente con los antiguos hoteles fantasía, pasando a denominarse Bahía Príncipe Explore Legend en Punta del Este y en Punta Cana, y Bahía Príncipe Explore Fantasía en Tenerife. Esta nueva arquitectura de marca presenta un paso importante para Bahía Príncipe, cuyos resorts son operados y cuya marca es propiedad de la Joy Venture entre Piñero y Hyatt. La alineación con el nuevo portfolio inclusive de Hyatt ha guiado el rebranding junto con la preservación del ADN de Bahía Príncipe, esto es, las submarcas de la cadena internacional. Y estamos hablando, cuando dos marcas se juntan, pasan cosas excepcionales. 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

0: 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Hablando de la ciudad de Buenos Aires, en este caso Visit Buenos Aires, continúa con la estrategia de promoción en el mercado alemán. Llevó adelante un almuerzo de networking con destacados operadores turísticos de Múnich con el objetivo de establecer vínculos comerciales y continuar con el posicionamiento a la ciudad como uno de los destinos más atractivos de la región. Durante el encuentro se presentaron las principales novedades de Buenos Aires, poniendo en valor su destacada oferta cultural, gastronómica y de experiencias especialmente diseñadas para cada mercado. La importancia de continuar impulsando acciones en Alemania se refleja en los resultados alcanzados entre enero y abril de este año. Más de 28.000 turistas alemanes visitaron la ciudad, un 20% más que en el mismo periodo del año anterior. ¿Sabías que con Universal Assistance cualquier urgencia en tu viaje te cuesta cero? 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

0: Les contamos algunas novedades aquí en nuestro programa. Estuvimos ayer en Ezeiza, en un evento que realizó Asiscar junto a Aerolíneas Argentinas, conociendo lo que es los simuladores de vuelo. Realmente una experiencia fantástica allí en Ezeiza con la gente de Aerolíneas y de Asiscar. Lo hemos pasado realmente muy bien. Hemos conocido, de primera mano todo lo que es la forma de volar y también lo que eran, lo que eran aviones de otra época, conociendo y estando allí en el lugar donde están los pilotos. Realmente una muy buena experiencia. En este caso fue la forma de que Asiscar también renovó su alianza con Aerolíneas, un acuerdo entre ambas empresas que reafirma el compromiso de potenciar la experiencia del pasajero, garantizando que cada viaje cuente con el máximo respaldo, seguridad y tranquilidad desde el momento que que despegue hasta el regreso a casa. Esta alianza representa la continuidad de un trabajo conjunto que comenzó hace unos años y que recientemente se renovó hasta 2028 con el objetivo de potenciar el crecimiento de las dos compañías líderes. Además, esta etapa de acuerdo contempla mejoras en la integración, optimización en la experiencia del usuario y, en consecuencia, aumentar la conversión. Con un exclusivo encuentro en CEFEPRA, el Centro de Formación y Entrenamiento de Pilotos de la República Argentina, donde se pudo conocer de primera persona los simuladores dinámicos de vuelo y cómo es el entrenamiento de los pilotos comerciales y su tripulación. Además de conversar su profundidad sobre el alcance de este acuerdo clave para el sector y, en este caso, el beneficio del pasajero. Vamos a una tanda y vamos a tener una nota en segundos nada más aquí en el Diario de Turismo para tener la continuidad en el programa.
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0: Seguimos en el Diario de Turismo y seguimos con informaciones en referencia a la actualidad, en este caso con Jujuy. Inauguró hoy el Centro Cultural Lola Mora, que veníamos hablando en ediciones anteriores, una obra emblemática que reúne en un mismo espacio la preservación del patrimonio histórico, la arquitectura de excelencia y la innovación tecnológica, y una visión de desarrollo sostenible. La apertura representa la culminación de un proceso iniciado años atrás con el propósito de otorgar a las esculturas de Lola Mora un ámbito definitivo para su conservación, exhibición y puesta en valor, transformando al complejo en un nuevo faro cultural para la provincia y el país. El proyecto comenzó a gestarse en 2018, cuando el gobernador de Jujuy encomendó al reconocido arquitecto César Pelli y a su estudio de diseño de un edificio especialmente concebido para albergar la obra del artista. En agosto del 2022 comenzaron formalmente los trabajos. Desde entonces la obra avanzó de manera sostenida, atravesando distintas etapas constructivas: la ejecución de la estructura principal, el montaje de la torre eólica, la construcción del puente de acceso, la incorporación de sistemas sustentables, las instalaciones interiores y la colocación de las envolventes vidriadas, hasta alcanzar su etapa final durante 2026. Paralelamente, el conjunto escultórico de Lola Mora fue reunido nuevamente, permitiendo congregar un patrimonio artístico de enorme valor histórico para la provincia de Jujuy y para la Argentina. Esto es el Centro Cultural Lola Mora, que se está inaugurando en el día de hoy. Vamos a hablar en breve con la gente de Jujuy para tratar sobre este tema. En cuanto a informaciones, las vacaciones de invierno marcan uno de los periodos de mayor movimientos turísticos para la ciudad de Buenos Aires. El gobierno porteño ofrece un amplio despliegue de actividades y experiencias pensadas para toda la familia, con propuestas que abarcan espectáculos, actividades culturales, espacios recreativos, paseos al aire libre y experiencias gastronómicas. Este año, el gran diferencial del receso de invierno será vivir en la ciudad de Buenos Aires los últimos partidos de la Copa Mundial de la FIFA, combinando el descanso con la pasión del fútbol. Durante las vacaciones se podrán seguir los encuentros decisivos de la competición en diferentes puntos, especialmente preparados para la ocasión. Se destaca en Buenos Aires FanFest, ubicado en Plaza Ciber, que cuenta con transmisiones en pantalla gigante, propuestas gastronómicas, shows musicales y actividades para todas las familias hasta el 19 de julio de 12 a 20, con jornada extendida según el fixture. Además, en el caso de los dos encuentros de la selección argentina, la experiencia se va a extender a diferentes espacios itinerantes de la ciudad para que más personas puedan compartir el clima mundialista. La programación de vacaciones de invierno se complementa con espectáculos teatrales, experiencias inmersivas, muestras interactivas, grandes eventos familiares y recorridos culturales que invitan a descubrir distintos rincones de la ciudad. Vamos a estar presentando ahora, como decíamos hace un ratito, la nota con la gente de Concordia. Nos vamos a ir a la provincia de Entre Ríos, que tiene, bueno, muchísimos atractivos, y también vamos a estar hablando de turismo de reuniones, y bueno, tenemos el gusto, como siempre, de poder conversar en nuestro programa con Belén Xiaoying Hall, presidenta ejecutiva del Encoptur, a quien saludamos y agradecemos que esté en el programa. Belén, ¿cómo estás?
1: Hola, buenas tardes, ¿cómo estás?
0: Bien, todo
1: bueno,
0: muy bien.
1: Es un placer poder estar hablando nuevamente con vos en tu programa.
0: Bueno, un gusto para nosotros tener la posibilidad, bueno, de conversar sobre Concordia, y bueno, hablar en principio de los atractivos que tiene para todo el año, pero ahora puntualmente para vacaciones de invierno, con muy buenas propuestas para todas las edades, y con un segmento de lo que es este turismo termal muy, pero muy destacado, con tres centros bien, bien importantes.
1: Bueno, así es. Nos estamos preparando con muchas actividades para todo el mes de julio. Mencionarte que nosotros recibimos muchos turistas de Uruguay, y esta semana es vacaciones de Uruguay, así que desde el 1 de julio ya nos estamos preparando para recibir a turistas de Uruguay y de Argentina. Y con propuestas también pensadas para toda la familia, así que durante dos semanas, la segunda y la tercera semana exclusivamente, nos enfocamos en actividades que son a las 15 horas en diferentes puntos de la ciudad, actividades exclusivamente pensadas para chicos, con talleres, búsqueda del tesoro y actividades de culturales para los niños.
0: Uh-huh. Y en este caso, digamos, tiene unos atractivos muy especiales en cuanto a los lugares, a los lugares para recorrer, por ejemplo, hablando de los niños y hablando de toda la familia, uno quiere, digamos, recorrer y descubrir lo que es la historia de Saint-Exupéry, el autor del Principito, por ejemplo.
1: Sí, que el castillo de San Carlos, que es el lugar donde se inspiró Antoine de Saint-Exupéry para escribir la obra maestra del Principito, está dentro de un parque de 97 hectáreas a la vera del río Uruguay, así que son parques con diferentes tipos de lomadas y alturas, así que desde este lugar se pueden ver los saltos del río Uruguay y estos saltos que son característicos también de esta zona, con piedras de basalto que tienen una formación de hace 445 millones de años atrás, cuando las placas tectónicas empezaron a tener movimiento. Uh-huh. De ahí fue que se formó estos saltos, y tenemos una de las playas, que es Playa Nebel, que está sobre una de las costaneras. Se puede apreciar estos saltos y estas piedras de basalto.
0: Uh-huh. Allí también está el histórico Naranjal de Pereda, ¿no? En la zona.
1: El histórico Naranjal de Pereda, que es el lugar donde también tiene cuenta la historia de hace 300 años atrás con respecto a los guaraníes y a los jesuitas. Tenemos vestigios de los jesuitas en ese lugar, así que tenemos muchas historias que contar en ese Naranjal de Pereda, también a la vera del río Uruguay, con una vista increíble también hacia el país vecino, que se ve muy cerquita a Salto. Uh-huh. Nosotros estamos dentro de la región de Salto Grande, que la compartimos con Federación y Salto, y estos circuitos termales en Entre Ríos, tenemos la mayor cantidad de termas en esta región, así que poder venir y disfrutar no solamente de los parques termales, como bien decías, tenemos 3 parques termales en Concordia y un parque acuático, sino poder venir y disfrutar de todas las termas que nos abren un abanico, todas son diferentes, y las aguas termales también tienen una composición muy diferente unas de otras, y que nos invita también a relajarnos, porque el agua termal es terapéutica, entonces nos brinda esa posibilidad de venir y relajar, realmente relaja los músculos del cuerpo, entonces te da una sensación de liviandez para relajar.
0: Uh-huh. Qué bueno, recordando que están Termas de Ayuí, Terma Punta Viracho, que es la más reciente, digamos, de las termas de Concordia, y también está el complejo Termas Concordia, para poder disfrutar.
1: Termas Vertientes de la Concordia, tiene complejos adentro de estas termas, y después Termas de la Ayuí, que están marcadas dentro de un bosque de pinos y eucaliptus, y las termas de Punta Viracho, que tienen una vista increíble al lago de Salto Grande, este lago que se forma artificialmente a través de la construcción de la represa hidroeléctrica que hoy nos une con la ciudad vecina de Salto, y hace pocos meses se cambió el mecanismo para hacer migraciones y pasear al país vecino de Salto con cabina. Entonces vos haces los trámites directamente desde el auto y no tenés que bajarte, entonces el trámite es 5 minutos o menos y ya estás en la ciudad de Salto o en el país de Uruguay.
0: Claro, espectacular. La verdad que muchos atractivos. Y hablabas recién de Salto Grande, también se ofrecen visitas guiadas para el funcionamiento de la represa y el impacto en el desarrollo energético y turístico en la región.
1: Sí, las visitas de todos los museos que tenemos en Concordia son libres y gratuitas, y esta visita a la represa y el museo que tiene un centro de interpretación muestra toda la construcción de la represa y cómo influye también la energía en Uruguay, en ambos países, uh-huh. Con un circuito también que te lleva en micro a ver la represa por dentro donde están las turbinas. Uh-huh. Está abierto todos los días de las 8 de la mañana hasta las 14, que es la última visita guiada.
0: Excelente. Dentro de digamos, de los atractivos, hablábamos recién de distintas posibilidades de disfrutar, en este caso la ciudad. También la gastronomía regional, eso es uno de los grandes atractivos de la ciudad, con la posibilidad de disfrutarlo en la costanera y en distintos puntos de la ciudad.
1: Sí, la ciudad de Concordia es muy amplia, tenemos la zona norte donde está al lado de Salto Grande, ahí hay un polo turístico también que es Villa Zorraquín, en ese lugar tenemos una serie de restaurantes, después si venimos para el centro y la costanera, también tenemos otras opciones gastronómicas y mencionarte que tenemos un gran atractivo, un gran abanico de restaurantes con comida tradicional mediterránea e internacional para venir y disfrutar de esta gastronomía que fusiona todos los componentes que tenemos acá, la producción que tiene que ver con el citrus, arándano, nuez pecan, uh-huh. Todo está dentro de esta gastronomía y por supuesto la pesca también, que pueden venir y disfrutar de la boga en sus diferentes variedades. Totalmente. Y el asado a la estaca, que uh-huh. hoy en día lo están ofreciendo diferentes restaurantes del centro y otro establecimiento que ofrece días de campo donde se puede disfrutar de este asado a la estaca también.
0: Y por otra parte, son la capital nacional de la citricultura.
1: Sí, hace uh-huh. muchos años ya Concordia está declarada como capital nacional de la citricultura. En diciembre tenemos nuestra fiesta nacional de la citricultura. Así que, bueno, les invitamos a vivir esta fiesta también para diciembre y Concordia, que es tiene atractivos para disfrutar durante todo el año, porque tenemos el río Uruguay, el lago de Salto Grande. En el río Uruguay se hace la pesca deportiva del dorado y otras especies. Bueno, también lo que tiene que ver con venir y disfrutar de los viñedos y uh-huh. la bodega, hacer un circuito uh-huh. Y una degustación por los viñedos. Nosotros tenemos 3 cepas que son características, el Tanat, el Marcelán y el Merlot, y el Tanat, que es exclusivamente de esta región de Salto Grande y que compartimos con Salto en Uruguay.
0: Exactamente. Y digamos que se ha generado un polo alrededor de todo lo que es, digamos, el Tanat, allí en el litoral, en esa parte del litoral argentino, y que, digamos, viajeros de la región, pero también de otras provincias, van específicamente también no solo a recorrer Concordia, sino a conocer esta cepa.
1: Sí, y que Entre Ríos en su momento fue la mayor productora de citrus, claro, en Argentina, y después por una ley empezó a regionalizarse la producción, entonces la vitivinicultura fue a Cuyo y nosotros nos quedamos con el, claro, citrus, uh-huh. pero en sus inicios nuestra producción original siempre fue la vitivinicultura.
0: Uh-huh. Totalmente. Hablando un poco de, digamos que lo adelantábamos al principio de la nota, esta propuesta que vienen generando desde hace un tiempo y que hace unos días hicieron una actividad en referencia con esto aquí en la ciudad de Buenos Aires, el jueves pasado, relacionado con todo lo que es turismo de reuniones y la infraestructura que tiene Concordia para recibir, digamos, a empresas, a entes turísticos, perdón, a empresas turísticas también, para realizar eventos en la ciudad, con todo lo que ofrecen en cuanto a hotelería, a gastronomía, a servicios, tienen, digamos, toda la infraestructura para poder desarrollarlo.
1: Sí, tenemos una gran infraestructura para desarrollar el turismo de eventos y reuniones, y nosotros acá en Concordia tenemos el Centro de Convenciones, que es uno de los más importantes de la costa del río Uruguay, uh-huh. Y también hoy potenciándolo porque tenemos una conexión aérea con Buenos Aires y Concordia, claro, los martes y los jueves, entonces esto nos permite tener otra opción para realizar eventos de convenciones, que estamos apuntando a incrementar lo que tiene que ver con eventos corporativos. Hoy en día nosotros tenemos una gran oferta en infraestructura realizando eventos sociales, sobre todo en diferentes salones de la ciudad, y en el Centro de Convenciones, que nos dedicamos a hacer exposiciones, congresos y convenciones durante todo el año, y está muy bien ubicado porque tiene acceso con tres avenidas diferentes. Está en el centro de la ciudad, con accesos de estas avenidas que en 5, 10 y 15 minutos estás en diferentes puntos de la ciudad, también para disfrutar y fusionar lo que es eventos de convenciones junto a las experiencias turísticas que tenemos para ofrecer en Concordia.
0: Uh-huh. Y bueno, con referencia a esto, es lo que hablábamos recién de conectividad aérea, también ayuda mucho en este sentido, ¿no?
1: Sí, es uno de los puntos más fuertes que tenemos hoy en Concordia. La conectividad lo es todo, no solamente tenemos conectividad aérea, sino sí, este paso internacional con Uruguay, y también la conexión con la Autovía 14, que es uno de los ejes fundamentales que conecta a Buenos Aires, inclusive con todo el Mercosur.
0: Totalmente. No sé si nos quedó algún dato más de este tiempo que podamos estar contando aquí, digamos, más allá de lo que conversamos.
1: Bueno, mencionarles que Concordia tiene una fuerte tradición italiana y francesa, así que nuestra arquitectura también está basado en esto, en resaltar la arquitectura, y por eso fuimos elegidos el año pasado como una de las rutas a Snow World para venir y disfrutar. Tenemos diferentes paseos a pie donde recorremos la arquitectura de nuestra ciudad y contamos también la historia de la ciudad en el casco céntrico. Bueno, tenemos mucho para disfrutar en Concordia, tienen que venir, conocer estos atractivos, que es para todos los gustos, pueden venir en familia, con parejas, amigos, siempre van a encontrar algo interesante para venir y descubrir de Concordia.
0: Un destino con muchísimos atractivos y, bueno, para poder disfrutarlos todo el año. Belén, muchísimas gracias por estar con nosotros,
1: No, gracias a ustedes. Y por más información pueden entrar a nuestras redes sociales, Compartí Concordia. Ahí siempre cargamos la agenda de toda la semana, y vamos a tener una agenda muy cargada este julio para las vacaciones de invierno, así que los esperamos a todos.
0: Excelente, muchísimas gracias,
1: A ustedes.
0: Belén Chauvin Hall, presidenta ejecutiva del ENCOTUR, del Ente Mixto de Concordia, estuvo aquí en el Diario de Turismo, bueno, contando la información sobre los atractivos y sobre cada uno de los de las propuestas que tiene la ciudad, no solo para ahora, para vacaciones de invierno, sino durante todo el año. Lo que hablábamos también de todo lo relacionado con vitivinicultura, todo lo relacionado con turismo de reuniones. Bueno, una ciudad muy completa que tiene muy buenas propuestas durante todo el año. Tanda y venimos.
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Volvemos, estamos aquí en el aire de Radio Trentopic, somos el diario de turismo, les vamos contando algunas novedades, lo que decíamos anteriormente en referencia a lo que es la información de este tiempo en vacaciones de invierno, dos ciudades, un destino. Paraná y Santa Fe presentaron la agenda conjunta para el mes de julio. La intendenta Rosario Romero y su par de Santa Fe, Juan Pablo Poletti, presentaron las propuestas para las vacaciones de invierno. Ambas capitales ofrecerán una agenda de actividades culturales, deportivas, recreativas y comerciales y una variada oferta gastronómica y hotelera. Además, paranaenses y santafesinos podrán acceder a descuentos de hasta el 20% en establecimientos adheridos de la ciudad vecina presentando el DNI. La iniciativa se plasmó gracias al trabajo conjunto de los municipios de Santa Fe y de Paraná, los entes de turismo del Empatur y Safetur y el sector privado. Durante julio y agosto, ambas localidades van a tener una variada agenda cultural, gastronómica, de paseos comerciales y actividades recreativas de ambas capitales. Por un lado, los residentes de ambas ciudades podrán acceder a descuentos de hasta un 20% en establecimientos adheridos de hotelería y gastronomía presentando únicamente su DNI con domicilio en Paraná o en Santa Fe. El descuento es válido para santafesinos en Paraná o paranaenses en Santa Fe. En Paraná la programación incluye propuestas para toda la familia, como la feria de vacaciones de invierno, el Paraná Turismo, bus turístico, perdón, el Paraná Bus Turístico, recorridos por la Reserva Natural Islote Curupí, el Festival de Espectáculos Infantiles, la Copa Nacional ASA de Stand-Up Paddle, la Ruta de Diseño, la Semana del Patrimonio, la cuarta edición del Paraná Wine, y diversas alternativas comerciales y recreativas distribuidas en distintos puntos de la ciudad. En Santa Fe, la agenda reúne actividades culturales, gastronómicas, recreativas y turísticas, entre ellas la diseña edición invierno, Cafecito Santa Fe, visitas guiadas por la manzana jesuítica y la fábrica de chocolates merengo, perdón, de alfajores merengo, recorridos patrimoniales, espectáculos infantiles, propuestas por la costanera y el parque inflable Super Jump, entre otras opciones para disfrutar el receso invernal.

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1: Continuamos con informaciones. Caribe Mexicano presenta oficialmente el Camino del Agua, una propuesta de turismo experiencial diseñada para acercar al viajero consciente el sur del Caribe Mexicano, una región inexplorada, mística y profundamente inspiradora, donde la naturaleza, la cultura y la historia se viven de forma cercana y serena. Pensado como una extensión de la experiencia que ofrece Cancún y la Riviera Maya, esta ruta posiciona a Chetumal, Bacalar, Nahuajal como el complemento perfecto para los viajeros que buscan ir más allá de las playas conocidas, inspirada en los recorridos que el agua ha trazado a través del tiempo, dando vida a paisajes, comunidades y tradiciones del sur del Caribe mexicano. La propuesta integra rutas experimentales que conectan naturaleza viva, cultura ancestral y el legado del mundo maya en una narrativa única de viaje. El Camino del Agua está enfocado en el turismo consciente y las experiencias inmersivas de alto valor emocional. El ecosistema, en este caso turístico del sur, se articula de forma estratégica a través de la integración del Tren Maya, los aeropuertos Tulum y Chetumal, las comunidades locales y su extraordinario entorno natural, consolidando así la gran puerta de entrada al principal centro cultural y experimental del mundo maya, en este caso el Caribe mexicano. Vamos a un separador y ya tenemos la próxima nota.
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1: Volvemos, programa 529 del Diario de Turismo. Estamos celebrando 12 años del Diario de Turismo Radio. Y como adelantamos al inicio de esta emisión, nos vamos a ir a Ushuaia, nos vamos a ir a Tierra del Fuego, puntualmente al Cerro Castor, que en 2 días nada más va a estar la inauguración de la temporada. Lo hemos confirmado hace un ratito que nos envió la gente de prensa, a quienes agradecemos mucho toda la información. Y bueno, el centro de esquí más extenso que toda la, todo el año tiene la República Argentina, y bueno, vamos a presentar las novedades que está desarrollando. Estamos con Ricardo Peretó, su gerente, a quien saludamos y agradecemos que esté en el programa. Ricardo, ¿cómo va?
3: Hola, buenas tardes, Francisco. ¿Cómo estás? Un gusto estar en contacto con ustedes. Muchas gracias. Todo muy bien por acá, por Ushuaia.
1: Bueno, me alegro mucho y bueno, muchísimas gracias por estar con nosotros aquí en el Diario de Turismo. Y bueno, sabemos que se están preparando con todo, una gran temporada. Se viene, en Ushuaia, en lo que es el centro de esquí más austral del mundo, y con novedades en cuanto al destino, en cuanto a infraestructura, y también con el crecimiento de distintas aerolíneas que se van sumando, al destino Ushuaia, Tierra del Fuego. Siempre hablamos de LATAM, este año se incorpora Gol, por supuesto Aerolíneas Argentinas. Esto también hace que crezca mucho el destino y que muchos viajeros puedan disfrutar de Cerro Castor.
3: Tal cual, como vos decís. Bueno, por un lado, en principio estamos muy contentos que vamos a poder dar inicio a la temporada 2026 este próximo sábado 4 de julio. Sí, nosotros teníamos previsto una apertura para el 26 de junio, pero bueno, dadas las condiciones de nieve, que este año están siendo un poco, no, están siendo bastante particulares a nivel hemisferio sur, te diría, no solamente para el lado de Argentina, sino en Chile también. Bueno, que no ha habido prácticamente precipitación o muy poca, y tampoco han habido temperaturas suficientes como para bajas, temperaturas como para poder producir nieve.
1: Claro.
3: Así que esto nos llevó a tener que postergar la apertura, pero esta semana, el martes, entre el lunes y martes pasada, recibimos un frente frío con algo de nevadas. Y bueno, la verdad que con eso, con un poquito de nieve que hemos podido producir y sobre todo con un gran trabajo con el equipo que tenemos de pista y maquinistas, estamos pudiendo habilitar parcialmente el centro de esquí como para, bueno, para abrir este próximo sábado. La verdad que bueno, para nosotros nos parece muy importante poder abrir y poder ofrecerle el servicio un poco más acotado por supuesto, de lo que tenemos normalmente. Pero bueno, para aquellas personas que ya tienen el viaje programado, ya están en Ushuaia, que puedan vivenciar, puedan realizar la actividad que tanto nos gusta. Así que, como les digo, el próximo sábado 4 de julio abrimos las puertas de la temporada 2026. Y siguiendo con lo que me comentaba de los vuelos, sí, efectivamente. Se venía trabajando entre el privado y el Estado, digamos, el Infotur, que es el ente de turismo que tenemos acá en Tierra del Fuego, trabajando justamente para lograr tener una mayor conectividad, fundamentalmente con el mercado extranjero, que es el brasilero, el que sobre todo que tiene más afluencia de gente. Y bueno, efectivamente este año se pudo concretar, las líneas aéreas se motivaron, se sumaron y bueno, tenemos vuelos. A ver, seguimos teniendo el vuelo de Aerolínea Argentina, que son con dos frecuencias semanales, desde San Pablo a Ushuaia, y después se sumó LATAM y se sumó Gol, por lo cual ya con esto pasamos a tener una gran cantidad de vuelos semanales, son 9 vuelos en total semanales saliendo de San Pablo a Ushuaia, y esto, por supuesto, al dar mayor accesibilidad a que el brasilero pueda venir a Ushuaia, ha crecido en las reservas del mercado brasilero.
1: Y
3: Así que
1: aparte.
3: por ese lado estamos muy contentos, el nivel de ocupación de los vuelos es muy bueno. Así que bueno, en el día de ayer tuvo el primer arribo de LATAM y si no mal recuerdo, el 7 de julio, el primer arribo de Gol.
1: Sí, que hace unos días estuvo aquí Ignacio, bueno, no recuerdo ahora el nombre, de Luciano. Luciano Arizaga, de Gol,
3: Luciano,
1: que estuvo aquí
3: correcto.
1: en el programa y lo estábamos presentando, esto que digamos que era novedoso porque Gol habitualmente iba a Bariloche puntualmente, pero este año incorpora y que lo hizo con mucho tiempo, porque creo que en enero, febrero ya estaba, digamos, determinado esto que iba a Ushuaia, con lo cual es muy interesante el hecho de poder abrir, porque tanto Tierra del Fuego como Ushuaia trabajan mucho en ferias para poder atraer
3: Sí.
1: viajeros, pero bueno, la conectividad es fundamental.
3: Claro, eso es fundamental. Nosotros acá en Ushuaia, ¿no? Bueno, Cerro Castor en particular, somos aerodependientes, digamos. Acá la vía de arribo es a través del aéreo. No tenemos la posibilidad del terrestre, sobre todo en invierno, ¿no? O es limitadísimo. Entonces, para poder tener un mayor crecimiento, era necesario tener una mayor conectividad. Y sabemos que hay cierto público brasilero que le gusta pasar por Buenos Aires como parte de su viaje, hacer alguna estadía en Buenos Aires de una noche o 2 noches, o al venir o al regreso. Pero mayormente el público prefiere un vuelo directo, por supuesto, porque bueno, en 5 horas, un poquito más de 5 horas, ya está saliendo de San Pablo y arriba a Ushuaia. Así que esto es el puntapié inicial para, bueno, que se desarrolle el destino de Ushuaia, ¿no? Y sobre todo, bueno, sabiendo que el público brasileño le gusta mucho esquiar, así que bueno, creo que va a ser un puntapié inicial como para un desarrollo más fuerte aún en el mercado brasileño, que hace años que lo venimos haciendo, como comentábamos, desde el Estado, digamos, el Infotur, como nosotros en los privados, estamos yendo a las ferias, estamos haciendo capacitaciones presencialmente. En San Pablo y en algunas otras ciudades se han hecho, en Río de Janeiro, con algunos workshops, o si no, en forma virtual también estamos haciendo capacitaciones a operadores turísticos, justamente para que, bueno, conozcan más el producto de Ushuaia, se posicione cada vez más el destino y bueno, por supuesto que es el bien para todo el destino de Ushuaia.
1: Totalmente. Entramos un poquito en la infraestructura de Cerro Castor, 650 hectáreas de predio, 800 metros de desnivel disponible, 36 pistas y 14 medios de elevación, digamos, lo que es en cuanto a la infraestructura. También, bueno, se destaca en el snow park más grande de Sudamérica, un circuito ski cross y un área exclusiva para principiantes, con lo cual pueden disfrutar todos los segmentos, digamos, de edades, pero también de digamos, los más avezados o los que recién inician.
3: Sí, tal cual, Francisco. Sabes que es un centro de esquí muy amigable, es un centro de esquí que está muy bien diseñado. Entonces te permite justamente poder brindar servicios para aquellas personas que se quieran inicializar en el esquí, como aquellos que ya son expertos. Está muy, muy bien balanceado y equilibrado. Entonces tenemos un porcentaje muy equitativo de pistas, como decía, para los principiantes como para los expertos. Entonces la dificultad de las pistas se puede graficar, digamos, a través de los colores. Entonces son pistas verdes para los principiantes, que tenemos un buen porcentaje de pistas verdes, azules para intermedios, rojas difíciles y negra para pistas muy difíciles. Así es que es un centro de esquí apto para, como digo, para todo el público, e inclusive para familias, por supuesto, es ideal. También, bueno, un segmento de mercado bastante especializado son los equipos de competición de distintos países del hemisferio norte que vienen a entrenar a hacer contratemporada a Cerro Castor. Esto, por supuesto, que nos da la pauta de la calidad de nieve, calidad de pista y de servicio que tiene el centro de esquí, porque, bueno, nos eligen y hoy Cerro Castor es el centro de esquí que mayor equipos alberga en el hemisferio sur, ¿no? Es decir, no solamente entre Ushuaia, perdón, Argentina y Chile, sino también contando Nueva Zelanda. Así que ya hoy somos el centro de esquí más fuerte a nivel hemisferio sur en cuanto a equipos de competición.
1: Y hablando también de lo que decíamos recién, de los que recién se inician, están la Escuela Cerro Catedral, Cerro Catedral, Cerro Castor, perdón, Crundi
3: Sí.
1: Club y Castor Junior Ski, también la escuelita.
3: Claro, nosotros tenemos, a ver, muchos servicios dentro, por supuesto, del centro de esquí. Digamos, el centro de esquí no es solamente, son los medios de elevación, ¿no? Hay muchos
1: Sí, claro.
3: servicios que son complementarios y ne muy necesarios para que la experiencia del cliente, por supuesto, sea agradable. Con respecto a la escuela de esquí, tenemos productos que van de los 3 meses hasta los 3 años. Que es un kinder, que es para aquellas familias que tienen bebés de 3 meses a 3 años, los puedan dejar, llamémoslo, en nuestra guardería, que está en la base de Cerro Castor, en la cual, por supuesto, que solamente son actividades indoor, no, todavía no se introducen en el mundo del esquí. Sí, por ahí se pueden hacer algunos paseos con trineo y demás cuando las condiciones climáticas son buenas. Y para aquellos niños a partir de los 3 años, hasta los 7 años, 6 años, sí tenemos ya otro producto que sí está en el punto neurálgico del centro de esquí, que es en Cota 480. Ahí sí ya tenemos un edificio y tenemos unas pistas y unas medio elevación específico para ellos que se le dan los primeros pasos. Y después tenemos otro producto que es a partir de 7 a 14 años, que también son clases, son como una escuelita de esquí, que bueno, ahí son con un profesor cada 6, 7 u 8 personas, 8 niños. También con diferentes niveles para principiantes y para un poco más avanzado. Posteriormente tenemos clases colectivas que son para adultos y después tenemos las clases privadas, ¿no? Clases privadas que son de 2 horas de mediodía o día completo, que por supuesto, bueno, es un instructor cada una persona o se puede sacar de 1 a 6 clientes por instructor que, bueno, por supuesto que es mucho más personalizado el servicio. Y puede estar, digamos, que el aprendizaje del alumno en teoría debería ser por ahí un poco más progresivo, más rápido cuando toma una clase privada, ¿no?
1: Totalmente.
3: Así es que con la escuela de esquí contamos más de 120 instructores para la temporada, así es que, bueno, es un servicio que por supuesto que se consume mucho, se requiere mucho, tanto para aquellos que quieren venir a aprender como para aquellos que quieren cada vez ir mejorando la técnica, tanto sea el esquí como el snowboard.
1: Y ya está abierto todo, digamos, la parte de lo que es gastronomía, que se abrió hace unos días, el 13 de junio, en Morada del
3: Claro,
1: Águila.
3: abrimos el restaurante Morada del Águila, que se encuentra en la base de Cerro Castor. Abríamos solo los sábados y domingos. También después pudimos abrir la pista de patinaje sobre hielo, que se encuentra también en la base. Y bueno, ya a partir del sábado 4 de julio, ya los cuatro puntos gastronómicos que están en la base de Cerro Castor van a estar abiertos, al igual que la pista de patinaje. Ya queda abierta durante toda la temporada. Y en la parte, digamos, en la montaña, tenemos otros cuatro restaurantes, de las cuales para el 4 de julio vamos a tener abierto dos, y después, a medida que vayamos abriendo el resto de las pistas, vamos a ir también habilitando los restaurantes que se encuentran en los sectores de donde están esas pistas, ¿no? Ahí les recuerdo que la apertura este sábado es parcial, así es que a medida que vayamos mejorando las condiciones climáticas, o de, ya sea por precipitación de nieve o fabricación de nieve artificial, vamos a ir extendiendo la apertura de pistas.
1: Y ya está programada lo que va a ser la Fiesta Nacional del Invierno para el 10 de julio.
3: Sí,
1: también,
3: claro, correcto.
1: Dependiendo
3: Estamos
1: de cómo,
3: trabajando
1: cómo está la situación, ¿no?
3: Fuertemente en la organización de la Fiesta Nacional del Invierno. Uh-huh. Así que, bueno, estamos un poco expectantes también con la nieve y demás. Así que, de hecho, estamos replanteando algunas alternativas. Pero sí vamos a realizar se va a realizar la Fiesta Nacional del Invierno el próximo 10 de julio.
1: Va a haber actividades del 4 al 11 de julio, y después también hay semanas de descuento de promociones del 3 al 13, con beneficios exclusivos para residentes, turistas y turistas en alojamiento, gastronomía, actividades y comercios.
3: Claro, correcto. Esta es una fiesta, la fiesta nacional, que bueno, se da en Ushuaia, ¿no? Entonces, hay como sede fundamental, uh-huh, es el día 10, que se desarrolla en Cerro Castor, pero días anteriores y posteriores también,
1: claro,
3: se suman otros centros invernales, y también con estas promociones que comentabas y demás, se suman por ahí prestadores de servicio de la ciudad de Ushuaia. Así que no es solamente el evento del día 10, sino que también es prácticamente una semana de acontecimientos que van de la mano del día 10, ¿no?
1: Uh-huh.
3: Así es que, bueno, es una fiesta que ha ido tomando mucha envergadura, es una linda, muy buena posibilidad de venir, sobre todo para el que vive en Tierra del Fuego, es algo muy típico de acá y algo que conmueve mucho y es muy emocionante. La fiesta esta, y bueno, dar la apertura al invierno que tanto la queremos acá en Ushuaia, ¿no? Y en Tierra del Fuego.
1: ¿Qué recomendaciones le podemos hacer a un viajero que, digamos, no tiene mucha experiencia con la nieve y es la primera vez que va a Castor? ¿Qué le podemos recomendar en cuanto a cantidad de días, a cómo organizarse para contratar hospedaje, para contratar los pases? ¿Qué le
3: Bien.
1: Podemos ofrecer?
3: Bien, mira, en principio lo ideal es que ya vengan con el programa prácticamente armado.
1: Claro.
3: Es lo ideal. Por supuesto, bueno, si necesitan de asesoramiento a través nuestro o a través de algún agente de viaje, también, por supuesto, es muy importante que ya sepan a dónde vienen y, bueno, que conozcan un poquito, por lo menos, la teoría de lo que es el mundo del esquí.
1: Uh-huh.
3: Idealmente, digamos, si alguien que venga a esquiar, lo ideal sería un ski week, como en un principio, digamos, lo ideal, siete noches,
1: uh-huh,
3: pero también existe la posibilidad de tres días en adelante. Es decir, menos de tres días de esquí está muy bueno, pero yo creo que no alcanzan a disfrutarlo un poco, ¿no? Es decir, es como el primer paso de aprendizaje, bueno, cuesta un poquito, y después a partir del tercer día es como que esos tres días de práctica empiezan a dar su fruto y ya empiezo a vivenciar el esquí de otra manera, ¿no? Eso sería como ideal si querés armar un viaje de esquí. En cuanto a la programación, bueno, por supuesto hay que traer ropa adecuada. Te diría, lo ideal es ya tener los pases comprados. Se puede también reservar los equipos de esquí. Y en principio te diría que lo ideal también es que ya vengas con las clases contratadas. Entonces, de esa manera no perdés tiempo, ya está el servicio contratado, confirmado, y bueno, solamente es llegar el día, equiparse y ya salir a la montaña, que bueno, van a estar el instructor o la escuela esperándote para dar inicio a esa actividad. Ahora bien, hay cierto público que a veces quiere combinar, conocer la nieve o quiere combinar turismo tradicional con algunas excursiones y de paso hacer un esquí, hacer un día de esquí. Bueno, se puede tomar el esquí como una actividad de un día, pero bueno, es decir, vas a tener una primera experiencia,
1: Claro.
3: pero es un poco,
1: Queda
3: te
1: chica.
3: vas a llevar un sabor, claro, un poco todavía que te falta. Así que yo, como digo, recomendable son mínimo 3 días. Pero bueno, si no están la cantidad de esos días en Ushuaia o quieren alterar con otras actividades, bueno, por lo menos que vengan, conozcan, que tengan una experiencia y de repente les gusta y bueno, lo quieren para una próxima temporada, ya arman el viaje en base al esquí.
1: Y viajeros del exterior también, que digamos no solo de la región, sino de Europa, por ejemplo, que vienen a Calafate, es una muy buena oportunidad para combinar de un recorrido por Calafate y hacerse unos días de esquí en Cerro Castor, digamos, a esta altura del año.
3: Sí, vos sabés que por ahí de repente no recibimos con ese corredor, llamémosle, de Calafate-Ushuaia en invierno, es decir, las frecuencias aéreas son más escasas, en
1: Sí,
3: verano hay
1: claro.
3: bastante frecuencia, en invierno no. Y a ver, hay público europeo que viene, sí, es verdad, pero bueno, la verdad que en Europa hay muchos centros de esquí, las temporadas son bastante extensas, entonces no digo que no, vienen algunos europeos a
1: Pero
3: esquiar, pero bueno.
1: menos.
3: No es el mayor mercado, ¿no?
1: Totalmente.
3: Sí, lo estamos teniendo más de todo lo que es Latinoamérica, inclusive México y Estados Unidos, ¿no? Año a año se va incrementando ese mercado. A pesar de que en Estados Unidos también hay varios centros de esquí, están viniendo algún público de Estados Unidos a esquiar. Pero el europeo, por lo menos en nuestro centro de esquí, recibimos, pero es poco. Sí, como comentaba anteriormente, los equipos de competición, la mayoría europeos, ahí sí, pero bueno, es un público específico, ¿no? Que ellos vienen a hacer entrenamiento.
1: Totalmente.
3: Pero sí, por supuesto, hay algunas intenciones y hay agencias que ofrecen este corredor, digamos, de un Buenos Aires, Calafate, para conocer Calafate con sus atractivos y después corredor con Ushuaia para combinar esquí con actividades tradicionales de excursiones.
1: Totalmente. Bueno, que sea una buena temporada, que venga la nieve, que venga la lluvia,
3: Sí.
1: que es fundamental para todo el desarrollo. Y bueno, que no solo eso, sino que puedan llegar a tener temporada hasta octubre, por lo menos, o hasta mediados de octubre sería ideal, o fin de octubre, como para que sea bien, bien completa, ¿no?
3: Sí, tal cual. A ver, por el momento estamos abriendo una semana posterior a la fecha que teníamos prevista. No estamos abriendo de la manera que nos gusta a nosotros, que es teniendo una superficie esquiable muy amplia, en base al 100% de pistas, pero bueno, como decía, creemos que es oportuno abrir parcialmente para poder dar la posibilidad a aquellas personas que quieran esquiar, que quieran venir o que ya estén en Ushuaia. Así que esperemos que se cumpla un poco el pronóstico, porque a partir del 8 aproximadamente baja la temperatura y tendríamos un frente ahí por varios días con bajas temperaturas que nos puede aportar algo de precipitación de nieve y si no también poder producir nieve. Así que con eso iría mejorando las condiciones del centro de esquí y como decía, a medida que mejoren vamos a ir habilitando mayor superficie esquiable.
1: Cruzamos los dedos para que
3: Así
1: sea
3: sea,
1: así.
3: tenemos fe que sí. Bueno, muchas
1: Ricardo,
3: gracias
1: muchas
3: y
1: gracias,
3: estamos a
1: ¿eh?
3: disposición para cuando necesiten.
1: Muchísimas gracias, un abrazo grande. Ricardo
3: Un abrazo.
1: Peleto, gerente de Cerro Castor, bueno, contándonos la actualidad y cada uno de los detalles de este centro de esquí, de la infraestructura, bueno, de las recomendaciones para poder disfrutarlo en esta época del año. Y bueno, se viene la apertura el día sábado de la temporada, bueno, y esperamos que venga pronto la nieve para que sea una temporada de esquí bien, bien completa. Nos vamos a una tanda y venimos.
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Volvemos aquí en el Diario de Turismo, último bloque. Programa muy informativo nos salió hoy, ¿eh? La verdad que es una muy buena oportunidad. Bueno, no sé, alguna nota que no pudimos concretar por inconvenientes de último momento, pero bueno, vamos a hacerla la semana que viene o la otra con la gente de Villa Gesell. Les contamos, por ejemplo, que Copa Airlines celebra el décimo aniversario de sus operaciones en la ciudad de Rosario. El 1 de julio del 2016, la aerolínea marcó un hito de la conectividad de la región con el despegue de su primer vuelo desde el Aeropuerto Internacional de Rosario, Islas Malvinas, hacia el Hub de las Américas en la ciudad de Panamá. En ese momento estuvimos participando de lo que fue el evento de inauguración de aquel vuelo allí en el Hotel Savoy, así que recordamos, bueno, y ya han pasado 10 años. En la última década, Copa Airlines ha fortalecido su compromiso con Rosario y con la región, pasando de 4 vuelos semanales en un inicio a ofrecer 12 frecuencias. En este momento, el crecimiento responde a la alta demanda y confianza de los pasajeros, con una ocupación promedio que ha alcanzado el 98% en los últimos meses, consolidando a Rosario como uno de los destinos más exitosos del Cono Sur. Una de las primeras aerolíneas que fue a Rosario y bueno, ha potenciado ese aeropuerto, que también ha crecido en infraestructura y en desarrollo. IHG Hotel and Resort anunció la firma de 3 acuerdos de franquicia para nuevos hoteles Holiday Inn Express en España, lo que representa una importante alianza estratégica con la gestora global de activos alternativos Tikehau Capital. Los 3 establecimientos, que suman un total de 653 habitaciones en Madrid, Málaga y Barcelona, son los primeros hoteles firmados hasta la fecha como parte del Selecto, una nueva plataforma de hoteles de servicio creado por Tikehau Capital junto con su socio operativo, Kest Capital, y se prevén nuevas firmas en los próximos meses. IHG opera actualmente más de 20 hoteles Holiday Inn Express en España, con 4 propiedades adicionales en proyecto y más de 340 propiedades abiertas y en desarrollo en toda Europa. Estos acuerdos subrayan el compromiso de IHG de acelerar su presencia de Holiday Inn Express en uno de los mercados turísticos más sólidos y de mayor crecimiento de Europa, y representa el mayor acuerdo de colaboración individual firmado hasta la fecha para la marca en España. Como parte de la plataforma Selecto, estas 3 incorporaciones combinan la reconocida marca Holiday Inn Express de IHG con una sólida experiencia local en el segmento de servicios, con la ambición de desarrollar una cartera diversa de hoteles Holiday Inn Express en toda la península ibérica en los próximos años. Holiday Inn Express Madrid, Julián Camarillo, 244 habitaciones. Holiday Inn Express and Suite Málaga, Palacio de Congresos, 259 habitaciones, incluidos 52 suites. Y por último, Holiday Inn Express Barcelona, Fira, 150 habitaciones, bueno, las nuevas propiedades que se vienen de IHG en España. El grupo Iberia ofrece más de 3 millones de asientos este mes de julio, un 5% más que el año pasado. Iberia, Iberia Express y Air Nostrum han programado 16.945 vuelos entre el 1 y el 31 de julio, una oferta que crece un 6,8% respecto al 2025. También se van a realizar medio centenar de vuelos charter, la mayoría vinculados a cruceros. Barcelona, Londres, París, Bogotá y Buenos Aires son algunos de los destinos más demandados para el primer mes del periodo estival, recordando que en este tiempo hay 4, se incorporó un vuelo más de Iberia, 4 vuelos diarios que está realizando Iberia punto a punto entre Madrid y Buenos Aires. El grupo Iberia aumenta su capacidad en todos los mercados para este verano, con el mayor decrecimiento de Estados Unidos y de Canadá. Estuvimos hablando con la gente de prensa a ver si en breve, antes que salgan de vacaciones, antes de agosto, que seguramente se van de

vacaciones, tengamos la posibilidad de actualizar información de la línea aérea española. Y vamos con la última de las informaciones del programa de hoy. La Secretaría de Turismo y Ambiente de la Nación fue el escenario de la presentación oficial de Caminos de Belgrano, una propuesta turística, cultural e histórica que busca poner en valor los principios, los principales sitios vinculados a la vida y el legado del general Manuel Belgrano, uno de los próceres más trascendentes de la Nación Argentina. La iniciativa, impulsada por la Nación con la colaboración activa del Ente de Turismo de Tucumán y la Secretaría de Turismo de la provincia de Santa Fe, articula el trabajo de 10 provincias argentinas en torno a un circuito que rescata el patrimonio histórico nacional y promueve nuevas oportunidades de desarrollo regional a través de la cultura, del turismo cultural. El acto fue encabezado por el secretario de Turismo y Ambiente de la Nación, Daniel Scioli, acompañado por el presidente y el secretario del Ente de Turismo de Tucumán, Domingo Amaya y Marcos Díaz, la secretaria de Turismo de Santa Fe, Marcela Ebejart, la presidenta de la Cámara de Turismo de nuestro país, María Laura Teruel, autoridades provinciales, representantes del sector privado, referentes vinculados al desarrollo turístico y cultural del país. Uno de los momentos vinculados al desarrollo, perdón, uno de los momentos centrales de la jornada fue la firma del acta por parte de las provincias que integrarán el circuito, consolidando así una propuesta de carácter federal que busca fortalecer la identidad nacional a través de experiencias turísticas, educativas y culturales inspiradas en la figura del creador de la bandera. Nos vamos. Hasta la semana que viene. Gonza nos puso al aire. Mi nombre es Francisco Simone. En la producción, Luciana Peruso, Sofía Simone. Un beso para Rosita Tarantino. Nos vemos la semana que viene. Y bueno, que mañana gane Argentina y pase a los octavos de final. Chau.

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0: Hola, queridos amigos, ¿cómo están? Gracias por estar allí con nosotros, junto a nosotros y siguiéndonos cada jueves a las 18 horas por aquí, por Radio Trend Topic, en un programa que hemos denominado Te Cuento. Te cuento lo que nos apasiona, te cuento lo que descubrimos, te cuento lo que el otro piensa. Te cuento lo que puedo en este tiempo. Hoy saludamos a todos, tipo mundial, ¿no? A todos los países que nos están escuchando, a todos aquellos que más allá de la Argentina nos escuchan. Abrazo, saludo, beso, gente conocida, gente que no conocemos todavía, pero en algún momento haremos algún exterior y nos estaremos conociendo. Hoy en la Argentina hace mucho frío. Acá el estudio está divino, está hermoso. El estudio Mafalda de la radio está bien. Según lo que leo, 23 grados. Justito, justito. Bueno, ¿qué le vamos a decir a una radio que es la radio transmedia número uno de la Argentina? Decirle gracias, gracias por cobijarnos y permitirnos hacer nuestras locuras. Nuestras aventuras. Hoy opera Gonza, nuestro director. Saben que el 11 26 42 20 42 es para dejarnos mensajes, sugerencias, opiniones. Hoy me voy a animar y les voy a pedir opinión sobre un temita. Espero que alguno se anime y lo conteste, pero eso va a ser después de que charlemos con un amigo nuestro, Carlos Villanueva. Carlos Villanueva es un escritor de poesía y narrativa, según las notas, según todo, según lo que ustedes ya lo conocieron a él, porque ya estuvo aquí con nosotros. Su obra se caracteriza por una exploración íntima de lo vincular, la memoria emocional y los gestos cotidianos como territorio simbólico. Con una prosa sensible que cruza lo urbano, lo afectivo y lo existencial. Ha participado en diversas publicaciones y proyectos colectivos que combinan poesía y relato. Esta es una nota que Estela Roque le hizo, y una frase que siempre nos quedó de la otra charla, y la vamos a dejar acá flotando, para ver la característica de nuestro amigo. Si un día no escribo, no lo he vivido plenamente. ¿Qué tal, Carlos? ¿Cómo estás? Buenas tardes.
1: ¿Cómo estás? Un gusto saludarte de vuelta. Para un gusto estar acá, nuevamente. La verdad que muy contento que me hayas querido entrevistar de vuelta. Bueno, no sé si... Iba a pedirte la charla de la pasada también. Y bueno, contento.
0: Está bien. Se te escucha un poquito apagado, pero bien. Vamos a... Técnicamente lo van a arreglar los muchachos. Carlos, vos sos un escritor que ya cuando nos vimos, hace unos meses, ya tenía varios libros, pero ahora me han dicho que estás participando de dos antologías. ¿Puede ser así?
1: Exactamente. Estoy participando de la editorial Rubín, es internacional. Bueno, participé en una antología que se llama Archivo de Futuro Incierto, en la cual tenemos, bueno, en esos cuentos yo participé. Uno se llama Nueva Conciencia y el otro se llama Constitución Avanzada. La nueva conciencia, yo hablo mucho de la inteligencia artificial, ¿no? Y la implicancia que tiene. En otro cuento hablo sobre la vida, cómo es el hallazgo de vida de otro planeta, por ejemplo.
0: Carlos, como se escucha bastante gomoso, Te vamos a llamar por teléfono, vamos a hacer la entrevista por teléfono, ¿te parece? ¿Eh? Decime tu número. ¿A dónde te llamo?
1: El 221.
0: ¿A cuánto?
1: 221.
0: 221.
1: 363.
0: 363.
1: 763.
0: Después del 363, ¿cuál?
1: 7618.
0: Repetime.
1: 7618.
0: 761.
1: 768.
0: O sea, 221-363-768. ¿Está? Bueno, ¿te están llamando? ¿Sí? Y hacemos la comunicación por ahí, que me imagino va a ser más claro. Bueno, amigos, mientras tanto, ubiquémonos que Carlos, como muchos otros escritores, no digo muchos, algunos, tiene una especialidad que es trascender lo que llamo las fronteras del conocimiento, utilizando todo lo que en estos momentos nos está atravesando tangencialmente en esta sociedad. La inteligencia artificial, el futuro, los conocimientos tecnológicos, cómo vive el ser humano y el no ser humano tanto, ¿sí? En ese sentido. Y no es fácil encontrar gente que con cierta sensibilidad como la que tiene Carlos, genere un contexto en el cual nos ubiquemos y sea lógico y razonable lo que él nos cuenta, nos relata, en ese sentido. ¿Sí? Ahora, ¿qué es lo que ocurre habitualmente cuando se presentan estas situaciones? ¿Qué no es lo tradicional? Y ya empezamos a hacer una división generacional. Tenemos aquellos que pueden gustarle lo histórico, lo tradicional, lo común, la historia que nace y se pierde. ¿No está enganchado? No. Carlos, si vos me estás escuchando, desconectate, libera el teléfono. Y vamos a ver de conectarnos porque no podemos conectarnos contigo. ¿Eh? Por favor, desconectate y ya volvemos a llamarte. ¿De acuerdo?
2: Bueno, gracias. De acuerdo.

0: Hola, Carlos.
1: Hola, Daniel, ¿cómo estás? ¿Todo bien?
0: Ahora se te escucha.
1: Se escucha.
0: Parecías un partícipe de tus cuentos.
1: Claro, sí.
0: Es lo que tiene la tecnología. Te digo que en estos últimos 5 años es la primera vez que nos ocurre que se empaste tanto una comunicación. Pero bueno, vamos al punto.
1: Buenísimo.
0: Estábamos hablando de que vos tenés publicado una serie de libros y ahora participás de dos antologías o una antología con dos cuentos tuyos, ¿sí?
1: Exactamente, hasta ahí quedamos.
0: Hasta ahí llegamos. Bueno, ahora, de estos dos cuentos o de relatos, La Nueva Conciencia, que se llama así uno de ellos.
1: Sí.
0: ¿A qué se refiere? ¿Qué enfoca?
1: Mira, cuenta la historia de un chico que está en coma hace muchos años, ¿no? Y los padres tienen la posibilidad de conectarlo a una inteligencia artificial. Bueno, en base a eso, el médico advierte, les dice que puede cambiar el destino del chico. Si pasa la conciencia del chico a una máquina, puede morir, bueno, todo eso. Los padres toman la decisión, después ahí se verá qué pasa. O sea, yo lo veo como algo futurista, digamos, que el día de mañana puede llegar a pasar. Una duda que nos puede llegar que tengamos que afrontar como humanidad.
0: Sí, ya, digamos...
1: Pasa, obviamente.
0: Ya pasa, por toda esta situación que tiene compleja el ser humano y su mente, distintos planos en los cuales se transita cuando uno está en esas situaciones muy tan borden, tan límite en ese sentido.
1: Sí.
0: ¿Cómo surgen en tu mente estas historias? ¿Por observación? ¿Por qué?
1: Estas cosas siempre surgen a partir de dudas, ¿no? Yo siempre fui una persona que me gusta preguntar, soy un preguntón, y a mí ponemos preguntas un poco absurdas, un poco, viste, medio fuera de comillas de la norma. Entonces me pregunto, ¿qué pasaría si pasa esto? Si, no sé, inteligencia artificial cobrar la vida. ¿Qué pasaría si, no sé, en vez de llover agua, llovería fuego? Cosas así. Entonces, en base a eso, esas preguntas, trato de responderlas en mi mente de alguna manera y eso lo puedo llevar al papel. Empiezo a jugar un poco con esas dudas, con esas preguntas extrañas o cambiadas de lugar. Entonces empiezo a jugar y empiezo a armar cuentos, textos.
0: ¿Le sumás algo de investigación, algo de la realidad?
1: Hay cosas que me puedo investigar, me puedo leer sobre el tema, artículos. A veces por ahí parte también de la imaginación, ¿no? Uno sabe y lo usa como a favor.
0: Claro, vamos a aclarar que Carlos es odontólogo, ¿sí?
1: Sí.
0: ¿Estás ejerciendo en estos momentos? Sí.
1: Sí, estoy ejerciendo. Hoy justamente estuve en la UBA, en Capital, el Congreso de la UBA de Odoncia, así que estuve con los colegas ahí bastante bien, recién llego, así que...
0: Ah, bueno, gracias por el esfuerzo.
1: No, por favor, un placer.
0: Además de este relato, había otro relato más, que se llamaba, ¿cómo se llama? Va.
1: Se llama, para que me acuerdo, se me fue el nombre, Una civilización avanzada.
0: Y ahí vamos, ¿con qué fantasía, con
1: bien,
0: qué
1: proyecto? Ahí hablamos del encuentro, del hallazgo de vida extraterrestre, pero desde el punto de vista de los extraterrestres, no desde el punto de vista nuestro, digamos, al revés. Como siempre se plantea las cosas desde el punto de vista del humano, yo te digo, me pregunto, ¿qué pasaría si ellos los descubren? O descubren lo nuestro, digamos. Entonces ahí como que empieza el debate también, ¿no? Desde su punto de vista, que es lo que vemos nosotros.
0: Sí, depende de dónde caigan los extraterrestres en esta gran aldea llamada Mundo.
1: Claro.
0: Sí, por ahí se quedan en alguna isla solitaria o si vienen a la Argentina salen disparados, pobrecitos.
1: Sí, exactamente, depende del país, depende del contexto, depende del siglo.
0: Les quemamos las neuronas de ellos.
1: Sin duda alguna, por cómo estamos, sí. Esto, sin duda alguna.
0: En estas narrativas, ¿qué es lo que buscas transmitir?
1: Mira, bueno, no sé si sabías, pero yo también soy docente, y un poco lo que les digo a mis alumnos de secundaria, que busquen la duda, ¿no? Que siempre todo se puede preguntar, que no todo está servido, que por ahí siempre tienen que dudar de todo. Entonces como que el lector se pregunte a ver qué puede pasar si pasa, no sé, una situación X, también de que se pregunte de algo que le surja. Como que esa chispa les empieza a generar dudas y, ¿qué pasaría así? Y a su vez cambia la perspectiva de ver las cosas, ¿no? Estamos tan acostumbrados a ver el mundo desde el ombligo que quizás nos cuesta ponernos en lugar del otro a veces, desde otra perspectiva. Es como siempre le digo al chico, ¿no? El 6 y el 9 es el mismo número, nada más que uno lo ve de un lado o del otro.
0: Sí.
1: Uno
0: sí,
1: lo ve diferente, o sea, el mismo lugar es el mismo número. Acá lo mismo, si para ir a la perspectiva grande, si uno lo ve del otro, ¿no?
0: Ahora vos, en alguna de las notas se menciona que te ubicás como un buscador, ¿no? Un buscador de...
1: Exactamente.
0: De información, de historias, en ese sentido. Está bueno eso de no dar por sentado solo lo obvio o lo que te muestran, ¿no?
1: Claro.
0: Porque, además, lo tuyo dispara muchas situaciones. Porque ya pensando cómo está en estos momentos, digamos, la gente.
1: Sí.
0: Estoy pensando porque últimamente viste que te califican de muchas cosas. Decís algo.
1: Claro, claro.
0: El otro día estaba leyendo un chiste de alguien que decía, una señora le pregunta, ¿y usted tiene café? Sí, café fuerte. Sí, tengo un café bien negro. Claro, la reflexión final es, y bueno, así fue como terminé en la comisaría.
1: Claro, se toma como algo.
0: Entonces, en este sentido, tenemos que todo, vos decís, miramos desde el ombligo, estamos acostumbrados, las últimas generaciones se han acostumbrado, o fueron acostumbrados, a no cuestionar nada, a que la historia es la que leen o le cuentan. Y por eso se sorprenden cuando simplemente toman la historia de uno de nuestros próceres y se dan cuenta que el hombre, la mujer, eran humanos, tenían sus más y sus menos, tenían sus vicios, tenían sus sufrimientos. Y dicen, ¿pero cómo? Y bueno, es que ustedes lo ven en un contexto de hoy, con una mirada de hoy. Ahora, si lo vemos en la época, yo siempre tiro a... Bueno, ¿cómo era Buenos Aires en el 1800? No era tan prolijita como hoy, ¿no?
1: Y no, de otra forma no.
0: Había
1: barro, si no había paraguas.
0: Rancho, barro.
1: Claro, sí.
0: Sí, toda esa situación. ¿Cómo hace la gente para conseguir tus libros? ¿Se conectan con vos directamente?
1: Se puede conectar conmigo, también se puede conectar a través de Estela Roque, el libro de papel. Como siempre, luego, ¿no? Abrazo, Estela. Ellos se pueden conseguir los libros, los ejemplares, y otra vez de Mercado Libre. Buscan el nombre del libro de Mercado Libre y lo buscan, y lo pueden conseguir.
0: Cuando Charlie habla de libros de papel, yo les aclaro que ustedes pueden entrar en Instagram, @librerialibrosdepapel, todo junto, y ahí pueden solicitar los libros de Charlie. Y Charlie Newton, ¿qué tiene que ver? ¿Cómo surge esto? ¿Es un apellido?
1: Mirá, fue un juego de palabras del secundario hace un montón de años atrás, ¿no? Un profesor que tenía que quería mucho, se llama Horacio Caravaggio, en matemática, para mí fue un genio, me decía, ¿vos sabés que tenés el mismo apellido que Newton? Digo, ¿sí? ¿Por qué? Porque vos sos Villanueva y era Newtown, o sea, pueblo nuevo. Después se fue modificando el apellido con el tiempo hasta que quedó Newton.
0: Entonces, qué bueno.
1: Lo usé como mi primer correo. O sea, mi primer correo era así, o sea, Charlie Newton, allá por el 1999-2000.
0: Bueno, así que... acá estuve usando tu técnica, ¿viste? Pregunto.
1: Claro, no, obvio. Para esto es para preguntar.
0: También se pueden comunicar con Charlie en el Instagram con arroba Charlie con Y Newton 7, ¿sí?
1: Exactamente.
0: Y en Facebook como Charlie Newton. ¿Mm? Sin 7.
1: Así me encuentras.
0: Sin 7. ¿Cuál es tu proyecto para el resto del próximo semestre, este que del 2026 que estamos arrancando?
1: Bueno, mira, muchos proyectos, siempre hay cosas. Creo que habíamos hablado en marzo o febrero, me acuerdo, y quedaron la Feria del Libro. Bueno, la Feria del Libro estuvo bárbara. Presenté mi segundo libro, si te acordás, El Refugio de tus Brazos.
0: Sí.
1: Dos puntos sobre abrazos. Bueno, para este año ya terminé de escribir la segunda parte de este libro, que saldrá el próximo, que es El Refugio de mis Brazos. Cambia tú por mí. Cambia la perspectiva de los cuentos también. Tengo pensado participar en, justamente de Editorial Rubín, va a sacar una antología de distopía, ahora creo que en fin de julio, agosto, ahí participo con los cuentos, el lector y las decisiones que tomamos. El lector habla un poco sobre lo que es un cuento que habla sobre cómo se cuestiona leer hoy por hoy. Y otro cuento, y la decisión que tomamos, es una decisión trascendental de la vida que sea burocrática. El gobierno intervenga en eso. Uh-huh. Así que bueno, y después el próximo año también, bueno, va a salir El Refugio de mi Brazo, segunda parte, y si Dios quiere, uno de poemas. Que estoy preparado también para eso, así que vamos de a poco, muchas cosas.
0: ¿Estás a plena producción?
1: Sí, la verdad que sí.
0: ¿Tenés un poema para regalarnos, para contarnos?
1: Sí, tengo un poema.
0: Dale, te escuchamos.
1: ¿Quieres decir algo?
0: Sí, léeme.
1: Bueno, voy a leer un poema que le escribí a mi sobrina, que se llama Elena, 14 años. Se lo escribí el segundo día de nacimiento, así que se me ocurrió, es un soneto. Ustedes sabrán, es una composición de 14 versos con rimas alternadas. Así que, si me permiten, se los leo.
0: Dale.
1: Dice, niña, deja que tu destino llegue y que el tiempo no tenga su curso. Como el ave Fénix del fuego de curso, niña, cuida a tu osito cuando juegues. En alguien nunca cumplas expectativas. De buenas intenciones no se vive. Cuando sea la hora del declive, el viento te vuelva alma caritativa. Que tengas un tranquilo y dulce sueño. Es para mí el más preciado deseo. Como salir del laberinto para Teseo. Que tengas una buena y bella vida plena. Que tu voluntad no tenga dueño. Desde hoy eres Elena.
0: Qué bueno, qué bueno, qué bueno. Ella, ¿ahora qué edad tiene?
1: Tiene 4. Tiene 4 años.
0: Se lo escribiste ahora con lo cual...
1: hace 4 años, antes que naciera, un día después que nació, así que segundo día de vida. Está publicado y todo ese poema, así que se puede encontrar en el libro de poemas.
0: ¿Qué más le contás a tus alumnos o los... ¿A qué otra cosa los incentivás a tus alumnos dentro de lo que es tu técnica?
1: Sentido mucho, bueno, como te decía, soy profe de arte, de artes plásticas, y les incentivo a crear cosas, a que jueguen con las cosas, los problemas que les vengan a la mente, que no hagan todo tal cual como están las técnicas, que no sé, que se ocurra, no sé, lo que se ocurra. El año pasado hemos trabajado con una profesora de lengua sobre, viste que salió el Eternauta, la serie del libro de Ostergel, bueno, hicieron la serie con Darín. Trabajamos sobre historieta y creación de contenido. Con la profesora de lengua, la profesora trabajó bien la parte narrativa y yo trabajé la parte de plástica. Así que un poco trabajamos eso. Ellos inventaban historias y después en lengua le ponían los diálogos. Así que un poco que jueguen a eso, ¿no? A qué lo que querían ser, a qué lo que querían crear, esas cosas.
0: ¿Y cómo reaccionan a estas propuestas tus alumnos?
1: Al principio, yo trabajo con, bueno, con chicos de mucho rango etario, entre 12 años, de primer año, y 18, que son los de sexto, uno de 18, otro de 17. Y depende mucho de la edad, depende mucho también del estímulo. A veces la gente con indiferencia, a veces muchos les gusta. Otros no saben qué es, y después se empiezan a copar y les gusta, y quieren más, y empiezan a investigar después qué más para hacer, ¿viste? Se empiezan a meter mucho en el mundo de la parte de multimedia. Era el contenido, ¿viste? Con la compu, ¿viste? Los celulares también. Y un poco, ¿viste? Le va dando como herramientas para que ellos después, el día de mañana, puedan tirar cosas que, al fin y al cabo, les sirven o no, depende, ¿no? Pero el tema es que ellos puedan tener la mente abierta para crear.
0: Está bien. Bueno, Charlie, te agradezco tu tiempo, tu paciencia.
1: Muchas gracias a vos.
0: Que sigas produciendo, porque la verdad que cuando nos contás todo lo que haces es fabuloso.
1: Sí, mira, el tiempo no, o sea, me lo busco, me lo hago cuando puedo, sí, por ahí vuelvo en el micro a La Plata y ves si vendo un poema o sí, un cuento, o tengo una hora libre que falta un chico, ¿viste? Estoy haciendo algo, ¿viste? Lo estoy escribiendo, ¿viste? Un cuento, algo. A veces mismo, a veces me lo empezamos a jugar con un chico y digo, vamos a hacer una poesía, ¿no? De todo, a ver qué sale, ¿viste? Y un poco también lo voy llevando con eso.
0: Está bien.
1: Alterno entre cada profesión.
0: Está bien. Bueno, Charlie, ¿sabés que siempre queda abierto este canal para comunicar todas las actividades que haces? Te agradezco nuevamente el tiempo.
1: A vos.
0: Y le vamos a reiterar a los amigos que para adquirir los libros de Carlos Villanueva en Instagram, @ librería libros de papel, ¿sí? O si no, en Instagram también, @ Charlie con Y, Newton 7, para ponerse en contacto con Carlos Villanueva. Carlos, un abrazo fuerte y nos vemos la próxima.
1: Gracias, Daniel. Gracias a vos. Nos vemos.
0: Chao.

Bueno, estamos acá nuevamente. Vieron que no es fácil. A veces uno dice, hey, todo va sencillito, pero hay pequeños obstáculos que se superan con voluntad, con ganas. Al final hablamos con Carlos Villanueva, un tipo excelente, y que recomiendo la lectura. Aunque a alguno le pueda resultar raro el escrito, lleguen al final y hagan una conclusión de lo que nos transmite Carlos. Y van a ver que no es tan difícil. Les quiero proponer un desafío. Una invitación, más que desafío, es una invitación. No estamos concursando por nada. Pero si no anotaron, anoten el 11-26-42-20-42. Es un WhatsApp. Y le propongo que a través de él, ahora, mañana, cuando puedan, cuando lo elaboren, me comenten qué es más importante para ustedes cuando toman una decisión. ¿Qué tipo de decisión? ¿Personal? ¿De negocio? ¿En las relaciones? Una decisión. ¿Qué priorizan? Porque en general, si vamos, no vamos a usar la lupa, pero en general, cuando uno toma una decisión, esa decisión tiene consecuencias. Y a veces hay que pensar las consecuencias que se tienen para ver cómo vamos mejor o decidimos mejor. Por ejemplo, yo anoté acá tres enfoques. Y esta pregunta que me hago yo es la que les transfiero a ustedes y espero que me escriban a través del 11-26-42-20-42. Puedo tomar una decisión donde considere como prioritario la política, lo político de la decisión. Eso político de la decisión es, ¿me conviene hacerlo o no? ¿Me va a llevar bien con otros? ¿Me va a generar enemigos? ¿Es el momento de hacerlo? ¿Quiénes me respaldan? ¿Quiénes no me respaldan? ¿Considero eso? O sea, ¿mis decisiones tienen como prioridad lo político? ¿O mis decisiones tienen una prioridad económica? Decido esto porque me conviene más. Porque gano más, porque pierdo menos. Pero bueno, es económico. Si yo gano, alguien pierde. Por ahí es un ganar-ganar. Lo enfoqué por ese lado. ¿Eso económico es lo que yo decido? ¿Es por eso que yo decido hacer tal o cual cosa? ¿Y después el resto me interesa nada? ¿O cuando tomamos una decisión priorizamos el bienestar? El bienestar en el sentido de estar bien yo, estar bien los otros, estar bien mi comunidad. Por ahí no me resulta tan bien económicamente, por ahí políticamente no es tan correcta como se debería ser, pero mi gente y yo, o mi gente, van a estar mejor, van a sentirse mejor. Y no digo estar mejor en algún plano económico, es estar bien.
si quieren más general, satisfacer las necesidades. Entonces, la propuesta concreta. Cuando ustedes toman una decisión de estas tres variantes, ¿cuál es la que va primero allí? Lo tomo en base a eso. ¿Lo político? La relación política. Generalmente lo político es lo polai, ¿no? La relación con los demás. ¿Lo económico o el bienestar? 11, 26, 42, 20, 42. Y espero sus comentarios. ¿Sí? Tal cual les viene a la mente, tal cual ustedes lo elaboran. Siguiendo en este tránsito por la vida, me he encontrado, no es la primera vez, con un diario, líder de la prensa natural, tiene su subtítulo, que se llama Convivir. Lo van a encontrar en farmacias homeopáticas, lo van a encontrar en dietéticas. Es muy interesante porque tiene notas y tiene propagandas de productos y servicios que hacen a el bienestar. Diríamos que es la otra pata de la vida, ¿no? Tenemos lo comercial, lo mecánico, todo lo que es el producto marketingero y demás. Y tenemos los productos naturales o que surgen de la naturaleza en combinación o puros para ayudarnos a pasar nuestra vida lo mejor posible. Y se destaca en esta publicación que leo acá, junio 2026, la van a encontrar en estos lugares los días 8 de cada mes. Su fundadora, María Susana Fleischer, hace un escrito que está en línea con lo que venimos charlando últimamente nosotros. Se llama, o lo denominan, Maestros del Día a Día. ¿Qué te parece, hermano, si revisamos un poco cómo nos tomamos la vida? Para saber cómo andamos. Para comenzar, yo diría que la vida está hecha para beberla suavemente, sorbo a sorbo. Para disfrutarla y compartir. Mirarla como una oportunidad que se nos brinda para crecer y superarnos. Especialmente cuando aparecen las dificultades. Por eso te digo, tendríamos que convertirnos en especialistas del nada me puede. Continuar a pesar de todo y ser los maestros del día a día que superan cada prueba a medida que se presenta. La vida no es en absoluto monótona. Eso no sería bueno, ni nos serviría. La vida es un cúmulo de expectativas. Un tomar lo que se nos presenta e ir resolviendo conforme a nuestras convicciones. Y según las decisiones que tomamos, las actitudes, vamos acumulando puntos que nos definen como personas. Y así nos vamos juntando por afinidad. Cada quien con cada quien, todos maestros de todos, todos enseñando y todos aprendiendo. Maravilloso, ¿no? Si se contempla en profundidad y bien diseñado, un modelo único, esta vida. Este es el texto de que la fundadora de Convivir ha explicitado en la publicación de junio. Yo recomiendo buscar este diario y leerlo. Hay de todo, desde recetas, desde tema psicológico, médico, una serie de compañías que ni nos hemos imaginado, yo por lo menos no me lo imaginaba, y al cual hemos de invitar ya para el próximo semestre a algunos de ellos a comentarnos su actividad, qué hacen,
cómo logran llegar y cómo pueden directamente beneficiarnos. Así que caminamos, los encontramos y te cuento qué es lo que yo encontré. Vamos a ir por el camino del relato con un cuento indio que suele aparecer cada tanto en las redes, ser comentado directamente en exposiciones. Y también esto va a ser una pregunta para cada uno de ustedes. Es cuento indio de los dos lobos. La lucha interna entre el bien y el mal. A veces uno siente que interiormente hay una lucha entre lo positivo, lo negativo. O sea, en nuestro interior existe una dualidad que nos lleva a debatirnos entre la ira, la bondad, el miedo, o amor y orgullo, o humildad y mentira, la verdad y la no verdad. Esta lucha se da sin que nosotros seamos conscientes de ella y a primera vista puede parecer que no podemos hacer gran cosa al respecto. Como mucho observamos y esperamos que el mejor gane. Nos dejamos llevar. Por eso la propuesta anterior. Un poco para poner foco. Cuando tomas una decisión, ¿cuál es prioritario para vos? Pero en realidad, en esta lucha dual que tenemos con el bien, el mal, lo positivo, lo negativo, nuestro papel puede ser mucho más presente, más activo. Entonces vamos a compartir esta leyenda de los nativos americanos Cherokee, que es una historia muy corta, que ilustra muy bien la capacidad que tenemos para decidir el papel que queremos jugar en esta lucha interior. Esta leyenda es la lucha entre el lobo negro y el lobo blanco. Un anciano, un día, llama al nieto para contarle una historia. Y comienza así: dentro de cada uno de nosotros, hijo, hay una batalla entre dos lobos. Un lobo negro que lucha contra todos y todos incesantemente. Es ira, envidia, culpa, resentimiento, celos, avaricia, soberbia, mentiras y ego. Y hay un lobo blanco que vive en armonía con lo que le rodea. Es bondad, alegría, paz, amor, esperanza, gratitud, generosidad, humildad, compasión, empatía. El chico lo mira y le pregunta: abuelo, ¿pero quién va a ganar? Y el viejo Cherokee respondió: aquel al que alimentes. Y la conclusión de este corto relato es: nos anima a dejar de ser observadores y a tomar un papel proactivo para influir en esta lucha que se libra en nuestro interior. En psicología, y eso lo sabrán bien los psicólogos, se dice que tenemos una tendencia natural a alimentar nuestro lobo negro bajo la influencia de nuestro sesgo de negatividad. Entre paréntesis, yo diría, ahora me explico por qué muchas veces vende más el morbo que otra cosa, ¿sí? La culpa, todo ese lado. Ahora bien, en línea de lo que propone la psicología,
Está en nuestras manos empezar a alimentar el lobo blanco. Y debemos aprender a caminar con los dos lobos, porque los dos están en presencia nuestra. Los dos están con nosotros. Y no van a desaparecer. No se trata de matar de hambre al lobo negro y alimentar al lobo blanco. Como pueden ser las prácticas de meditación, gratitud, compasión. ¿Qué es importante? Es importante reconocer, aceptar, escuchar todas nuestras emociones porque nos traen información importante sobre nuestras necesidades. ¿Qué necesito yo? Tiene sentido alimentar conscientemente al lobo blanco porque el negro ya se alimenta emociones porque nos traen información importante sobre nuestras necesidades. ¿Qué necesito yo?

y empezar a equilibrar los tantos. Este es un... Este programa hoy se ha puesto en cuestionarnos a todos un poco sobre nuestras decisiones, sobre lo que hacemos. Y se suma a todo nuestro relato constante en estos años de vivir el hoy. No olvidar el pasado, pero tampoco vivir el pasado ni vivir el futuro. El pasado es una mochila, nos arrastra. Dejémoslo ahí. Son fotos, son álbumes, son cosas que están ahí. No nos carguemos con esas tensiones. Y el futuro, como hablamos últimamente, ¿qué nos genera cuando pensamos mucho en el futuro? Ansiedad. Nos pone ansiosos. ¿Qué va a pasar mañana con el partido? Y ahí empezamos a lucubrar A, B, J, C, D. Bueno, va a pasar lo que tenga que pasar. Y somos buenos. No pensamos mal. Pero es así. Muchas veces, en uno, en la familia, piensa demasiado en el futuro y se angustia. Y voy a cerrar con algo personal. El otro día fui a un médico, a mi médico. Un nuevo médico de los tradicionales, como se decía antes, al viejo médico de familia, pero con muchos estudios alopáticos, homeopáticos y demás. Y un poco me sacaba o reforzaba mi caracterología. Y me hizo una pregunta que nunca me había hecho. ¿Vos tenés miedo a morir? Yo me maté de risa. Digo, ¿por qué no? No tengo miedo a morir. Tengo historias de situaciones border que un poco más ya estaría en otro plano y no acá. Pero nunca me he tenido miedo. Dice, no, porque hay mucha gente que vive pensando cuándo se van a morir. Digo, yo aplico esta lógica. Cuando voy al supermercado, puedo mirar la fecha de vencimiento de los productos. Pero cuando me miro a mí, cuando me estoy bañando, cuando estoy desnudo, en ningún lugar de mi cuerpo, encuentro ninguna fecha de vencimiento. Por lo tanto, hoy es el día que tengo que vivir. Mañana es mañana. Amigos, el próximo jueves no voy a estar aquí con ustedes. Tengo algunas obligaciones, pero nos vamos a encontrar el 16 con una escritora, cantante, psicóloga, muy interesante. Así que yo los invito a que de aquí al 17, ustedes saben que pueden estar en el sitio de la radio, radiotrentopic.com.ar, en YouTube, nos siguen escuchando, nos siguen viendo. En el mientras tanto, ahí reflotan los distintos programas, los que pudieron ver, no, los bloques. Y el 16 los convoca a que nos sigan acompañando aquí. Por lo tanto, les deseo unos buenos días, unas buenas semanas que tenemos. Abríguense los que están en Argentina, los que están en otros países. Creo que se tienen que desabrigar porque hay algunos que están a 43 grados. Pero bueno. Gracias por todos y gracias porque sus mensajes son los que alimentan a Te Cuento. Los esperamos 11 26 42 20 42.

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0: Gracias.
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